0: hasta el fin. En la Biblia, la expresión hasta el fin adquiere una gran importancia. Hasta el fin debemos permanecer firmes. Hasta el fin debemos mantener la osadía de la esperanza. Hasta el fin debemos mantener la confianza. Hasta el fin debemos mantener la plena certeza de la esperanza. Hasta el fin debemos guardar las obras de Cristo. Permanece hasta el fin.
1: Son las 6:04.
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0: Son las 6 y 18 minutos.
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0: Son las 6 y 18 minutos.

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1: Salmos, capítulo 23. Jehová es mi pastor, nada me faltará. En lugares de delicados pastos me hará descansar. Junto a aguas de reposo me pastoreará. Confortará mi alma. Me guiará por sendas de justicia, por amor de su nombre. Aunque ande en valle de sombra de muerte, no temeré mal alguno, porque tú estarás conmigo. Tu vara y tu cayado me infundirán aliento. Aderezas mesa delante de mí, en presencia de mis angustiadores. Unges mi cabeza con aceite, mi copa está rebosando. Ciertamente el bien y la misericordia me seguirán todos los días de mi vida, y en la casa de Jehová moraré por largos días.

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hermano. Aleluya. ¿Cuántos creen que se va a la iglesia? Aleluya. Si usted lo cree, denle un aplauso, hermano. Bendito Jehová. A

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toda la tierra. Cantad la gloria de su nombre, poned gloria en su alabanza. Decid a Dios, cuán asombrosa son tus obras, por la grandeza de tu poder se someterán a ti tus enemigos. Toda la tierra te

0: hijos de los hombres. Salmo 66, 1 al 5, Radio Evangélica Agua Viva te desea muchas bendiciones. Dios te bendiga.
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Alabe la gloria de Dios. Y a su nombre. Y a su pueblo. Y todo lo que respire. Aleluya.

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1: Nuestro Señor y Salvador Jesucristo. Ya habiendo orado, hermano, va a quedar nuestro hermano pastor central de la iglesia, hermanos. Dios bendiga a todos mis hermanos de Honduras, mi hermano Francisco, todos mis hermanos, el cual lo hemos reunido en este bello lugar con el propósito de darle la honra y la gloria a nuestro Dios. Mi hermano Joel con cada uno de nosotros y que el Señor les bendiga a todos.
2: Gloria al Señor. Dios les bendiga, amados hermanos. ¿Cuántos están felices en esta tarde? ¿Verdad que estamos alegres? ¿Cuántos están alegres aquí, hermano? Gloria a Dios. Denle un aplauso al Señor en esta tarde. A Él toda la gloria y la honra. Alabado sea el nombre de nuestro Dios. Qué bueno es estar nosotros en este lugar para, hermanos, exaltar ese nombre que es sobre todo nombre. Bendito sea el Señor, bendiga a Dios a nuestro hermano, que pues hermano, gloria a Dios, nuestro hermano Roberto lo invitó, ¿verdad? Y aquí está nuestro hermano con nosotros también, para que juntos adoremos al Señor. Aquí están hablando, no sé quién anda de ustedes, que me ayude ahí, hermano. Gloria al Señor, vamos a glorificar al Señor esta tarde. Ya hermanos, gloria a Dios, oímos lo que son las alabanzas, los coros, que son para el Señor. Amén. Gloria a Dios, qué bueno. Vamos a irnos a la palabra del Señor en esta tarde. Gloria a Dios. Los predicadores en veces le damos vuelta y vuelta al asunto y no hallamos ni pon de agarrar. Gloria a Dios, pero cuando Dios está en el asunto, hermano, aleluya, dos que tres palabras bien garroteado y a dormir en la casa. Gloria al Señor. Hoy la gente no quiere que se le ande hablando de amor, porque hermano, en la tarde le habla de amor y en la tarde anda de abracete con el diablo también. Alabado Dios, esos mensajes de amor, hermano, aleluya, la gente la vuelve más loca y mundana todavía. Por eso es que la gente está toda destrabada, hermano, gloria al Señor en estos tiempos, gloria a Dios. Vamos a irlos a una carta que Pablo escribe, hermano, a un joven llamado. Ajá, gloria al Señor, ahí vamos. Eso es maravilloso, bendito sea el nombre de nuestro Dios, aleluya. Vamos a meditar, hermano, gloria a Dios, a este joven llamado Timoteo, alabado sea el nombre del Señor. Vamos a ver lo que dice segunda de Timoteo, capítulo 2, versículo 15, gloria al Señor. Con ese versículo para la leñateada que vamos a aguantar suficiente. Gloria al Señor. Así que siempre con la palabra, ¿verdad? Gloria al Señor. Vamos a meditar, hermano, un bonito tema, gloria a Dios, en esta tarde, que yo espero sea de grande bendición. Vamos a ver, hermano, bajo el tema, un obrero aprobado por Dios. Gloria al Señor. Un obrero aprobado por Dios. Ya vamos a ver, aleluya. Así que agárrese de esa silla. Y la palabra la leemos en el nombre del Padre, del Hijo, y bajo la guianza del Espíritu Santo de Dios. Y la iglesia dice, amén. Y los impíos no adoran. Alabado Dios. Dice así la palabra de Dios. Procura con diligencia. ¿Cómo dice, hermano? Procura con diligencia. Esto tiene que ser rápido. Amén. Gloria a Dios. Dice presentarte. ¿Cómo dice? A Dios aprobado como obrero que no tiene de qué avergonzarse. Que usa bien la palabra de verdad, así como está. Levante la mano al cielo, si puede las dos, gloria al Señor. Cuando levantamos una mano, eso quiere decir, hermano, aleluya, que eso no es victoria. Cuando levantamos las dos manos, es señal de que nosotros estamos clamando a un Dios real y poderoso. Padre, en el nombre de Jesús de Nazaret, Padre mío, levantamos manos en esta tarde a Dios de gloria y le pedimos luz arriba, sama. Le pedimos una palabra que venga de lo alto, Dios de gloria. Bendice mi vida, bendice mi vida, la vida de mi hermano, de mi hermana, Dios, que en esta tarde, en este lugar, para darte a ti la gloria, Dios amado, en el nombre de Jesús de Nazaret. Habla mi vida y me lo habla muy mal, hermana. Padre, bautiza con fuego del Espíritu. Muchas gracias, Dios. Vamos a hablar tu palabra. Y bendice al pueblo, Dios mío, que ha levantado manos. Gracias, Señor, en tu nombre vamos a predicar tu palabra. No sea yo, sino tu Espíritu Santo. Amén, Señor, y amén. Siéntese, pero no se vaya a quedar callado. Diga siempre gloria a Dios. Amén. ¿Cuál es el tema, hermano? Un obrero aprobado por Dios. Aleluya. Hermano, gloria al Señor. Iniciaremos con una breve introducción en este mensaje. Alabado sea el nombre de nuestro Señor Jesucristo. Amén. Comenzaremos diciendo, hermano, que Segunda de Timoteo cuenta con 4 capítulos, un total de 84 versículos, un total de 1703 palabras. Así arrancamos, alabado sea el nombre del Señor. Este libro, mi amado hermano, gloria a Dios, hermano, aleluya, se le escribe a este joven llamado, ¿cómo se llamaba? Timoteo, alabado sea el nombre de Dios. Es a él a quien se le escribe este libro, alabado sea el nombre de Cristo Jesús. Bendito sea el nombre de Dios. Hablar de un obrero, gloria a Dios, es hablar de un ministro. ¿Cuántos bendicen el nombre de Dios? Hablar de un obrero, dije, es un ministro. No sé si hay ministros aquí, pero cuando hablamos de un obrero, mi amado hermano, estamos hablando de un ministro. Alabado sea el nombre de Dios. Pero, hermano, cuando la Biblia habla de ministro, debemos, hermanos, también de analizar, hermano, aleluya, que como hay ministro de Dios, también hay engendro del infierno. Alabado sea el nombre de Dios. Hay ministros que son de Dios, pero también hay ministros que la Biblia los llama lobos rapaces. Alabado sea el nombre de Dios. Y esos ministros lobos rapaces, hermano mío, en la actualidad en que vivimos hoy en día, de esos abundan, de esos sobran, hermano, aleluya. Han aparecido como pulpería, en el término hondureño, alabado Dios. Han aparecido como tiendas, alabado sea el nombre de Dios. Han aparecido, hermanos, como que fueran baleadas, dobladas, alabado Dios. Han aparecido, mi amado hermano, como que fueran pupusas con frijoles, alabado Dios. Pero ministros que tengan la esencia, ministros que tengan el poder de Dios, son pocos, y Samaria, somos pocos los que estamos quedando. Alabado Dios, aleluya. Levanta aquí, Osama. El dolor de su vida, Sakiba Sara.

0: maestro, aleluya, o ser un obrero aprobado por Dios, no significa que yo tengo teología, tantos años, tengo hermenéutica, tengo filosofía, tengo ética. Aleluya. Porque de eso sobran hoy en día. Hasta cuando se paren en el altar, los princesos no quieren exhortar. Porque la cabra que está ahí abajo se va a enojar. Porque el cabro que está ahí abajo se va a enojar. Entonces estos ministros, aleluya, engendros del infierno, no quieren reprender el pecado. Porque ellos mismos, aleluya, son hermanos cabros en los altares. Alabado Dios de gloria. Ah, estoy con introducción, tranquilo. Ya voy a arribar al mensaje. Alabado Dios de gloria. Entonces, mi amado hermano, aleluya, bendito sea el nombre de Dios. Dijimos que para ser hermano, aleluya, gloria a Dios, lo que es un obrero aprobado por Dios, esto, hermano, debe de ser, hermano, un ministro, aleluya. ¿Cuántos me dicen la gloria de Dios? Miren, oigan esto. Hoy en día, hermano, vemos cantidades de ministros, cantidades de pastores, cantidades de evangelistas, autodominados evangelistas, y a las horas de las horas, los tales evangelistas son futboleros, los tales evangelistas son recasados, los tales evangelistas, hermano, son más mundanos que el mismo diablo. Alabado sea el nombre del Señor. Si usted está despierto, alábelo, alabado Dios. ¡Oh, santo! ¡Aleluya! Entonces, tenemos, hermanos, cantidad de obreros. Ahora, la cuestión es, ¿qué dice Dios de esos obreros?
1: Aleluya.
0: Gloria al Señor. Aleluya. Una cosa es que yo diga que soy obrero, pero otra cosa es que Dios dice si lo soy o no lo soy.
1: Aleluya.
0: Un obrero recalco es un ministro. Hablar de un ministro es hablar de un pastor. A su nombre, gloria. Porque sabemos que el mismo Pablo en la carta, hermano, a Timoteo, hermano, describe el rol de los diáconos, alabado Dios. Pero hablar de un ministro es hablar de un pastor, aleluya. Hablar de un pastor, hermano, que está pastoreando ovejas, no cabras. La vez pasada en la iglesia yo le dije a los hermanos, así como vemos pastores de ovejas, hay pastores de cabros también. Así como vemos pastores de ovejas y hay pastores de cabros, también hay pastores de cerdos. Y esto suena duro, pero es la verdad. ¡Alabado Dios! Por esto, hermano, nos llama legalista, extremista, no importa, seguiremos hablando. Seguiremos denunciando las herejías que el diablo ha metido dentro de la iglesia. Entonces, mi amado hermano, así como hay ministros de Dios que han sido aprobados por Dios, porque el ministro que es aprobado por Dios, ya lo vamos a ver a la luz de la Escritura. Solo traigo 4 puntos, no espere que voy a traer más. Y qué maravilloso es ser obrero aprobado por Dios. Pero qué tremendo es que la misión me apruebe a mí. Porque hoy en día la misión te aprueba y sabe que tú tienes doble vieja. La misión te aprueba a ti y sabe que tú tienes otra mujer de escondida. Recientemente acaba de ver un pastor, hermano, manos quebradas, aleluya, que es homosexual. Se metió a vivir como un joven y todavía no quiere el cabro soltarse del altar, aleluya. Bendito sea el Señor. Aquí solo vemos cristianos, no hay amigos, ¿verdad? Aguante la raspada de pelo en esta tarde, alabado sea el nombre de Dios. Entonces, mi amado, dele ese aplauso al Señor, pues gloria al Señor. Hermano mío, aleluya. Gloria a Dios, un obrero aprobado por Dios. Santo es el Señor. De esa gente es la que necesita la iglesia hoy en este tiempo. Porque es lo que tenemos, un montón de aguados, tomateros. Aleluya. Lo que hoy tenemos es un montón de gente, hermano, aleluya, hipócrita en el evangelio. Lo que hoy en día tenemos son ministros disfrazados de justicia. Pero no los conoce Dios. Dios los ve de lejos. Porque, hermano, aleluya, gente como acá no ocupamos en el altar. Gente como acá que permitan la idolatría. No, Señor. Alabado Dios. Porque de eso como acá sobra. Porque la mujer le dice que hay que andar chila, aquí dan chilas. Porque la mujer le dice que la hermanita hay que darle rienda suelta, que venga con falda, en chiquifalda. Ella le dice, sí, está bueno, le dice el pastorcito amado. Porque lo que quieren es que la iglesia se llene. Son pocos los que se salvan. Son más los que se condenan. Señor, se están yendo, bájale volumen. Andate vos también, Pedro. Andate. Ay, deje que se vaya la viejita chismosa de la iglesia, déjela que se vaya. Ay, deje que se vaya el adúltero, déjelo que se vaya, por ese adúltero no se salva las almas. Porque el testimonio que está dando de sinvergüenza no viene las almas al evangelio. Oh, aleluya. Desde que el pastor Francisco se metió en esa misión Río de Agua Viva, ahí no vamos a ir, porque no vayan. Pero habrá profeta de Dios en el Carrizal. ¡Aleluya! En Monjarás habrá profeta de Jehová. Profeta que no se vende. En Santa Anita habrá profeta de Jehová.

0: que la leche no vaya adulterada, que no vaya a estar un adúltero dándome palabra. Estoy en la introducción, ya le dije. Que no vaya a estar un adúltero diciéndome, aleluya, que yo voy al cielo y hermano, aleluya, y él se quede. Por eso es que yo le digo a ustedes, pastores, no traigan a cualquier gancho seco a la iglesia, hombre. No traigan cualquier quebrado, ustedes no conocen su enseñanza, hombre. Va a subir cabros, cumpleañeros al altar. La obra va a caer en desacrédito. Y el problema es que van a decir el pastor Joel, el presidente de la misión, mira quiénes tienen ahí. Aleluya. Aquel que va a entrar a esta misión tiene que saber que aquí, hermano, aleluya, se respeta el Dios de la Biblia. Aquel que va a entrar se sabe que si es hermana no anda pelona, tiene que poner su señal. Y la que no se quiere cubrir le echamos el acero. Aleluya. Y la que es cumpleañera, un año de disciplina por pagana. Y usted también por pagano. Aleluya. Al que esté celebrando el 24 hay que ponerle disciplina. Al que celebra el 31 hay que ponerle disciplina. Aleluya. El ministro que es aprobado por Dios no es aguado, no se le va, no se le caen los pantalones, se los faja bien, se los amarra bien. Aleluya. El ministro de Dios se para, si se va la viejita rebelde que se vaya, el viejito rebelde que se vaya. A mí no me llamaron a alcahuetear a nadie. Llamaron a predicar la palabra. Si nos oyen, que nos oigan. Pero hay profetas de Dios y ministras. No que por tener lleno aquí vaya a través de una adúltera y la quiera subir al altar.
1: Aleluya.
2: Aleluya.
0: Aleluya. Porque hoy, hermano, aleluya, eso está de moda. Está así lleno los altares. Un montón de adúlteros. Manos quebradas con unos pantalones socados como con homosexuales. Vayan botando los pantalones de homosexuales que se echan ustedes. Santo es el Dios de gloria. Que se enoje. Alabado Dios. Y ya va a entender por qué estoy hablando así. Porque el ministro que ha sido aprobado por Dios habla la verdad, no le anda cabeteando a nadie. El ministro que ha sido llamado por Dios, hermano, aleluya, habla la verdad, no habla mentira. Hoy en día se ha metido que no hay que maltratar al pueblo. No, no maltraten a la novia. ¿Y la novia cómo anda? ¿Usted cree que, hermano, uno cuando... Bueno, yo cuando tenía a mi novia, yo le preguntaba, ¿no tiene algo otro por ahí? No, no, no, no, no. Es que si tenía otro ahí mismo, le decía, vaya para la calle, mamito, usted es callejera. ¿Usted cree que a Cristo le va a gustar que usted tenga, tenga otra cosita por ahí ocultita? ¿Y entonces por qué tiene cosas ocultas usted que no las ha sacado, pues? Alabado sea el Señor. Bendito Dios. Vamos a entrar rápido porque los queremos ir a las 7 de la noche. Alabado sea el Señor. Un obrero, hermano, aleluya. Esto es un ministro, aleluya, de Dios. Amén. Un ministro, hermano, que lleva la palabra. Ese es un obrero. Amén. Y yo le pregunto a esto, si quieren ser obreros, recójala, hermana. No se obligue, aunque así va a caer usted. Alabado sea Dios. Oiga esto. Si usted les pregunta a estos que están aquí si quieren ser obreros.
1: Aleluya.
0: Solo de cuatro paredes nomás. Obreros de cuatro paredes, amigo.
1: Gloria a Dios.
0: Bueno, hermano, vamos a ir a Tuzulután a predicar. Que hay tres miembros allá, uno la regalaron ya para fundar la obra. Si no me muevo, ellos no se mueven. Hoy en día cuesta hallar obreros dispuestos a la obra. ¿Ah? ¿Verdad que son reliquias? Entonces, ¿me han visto que soy el agancho? Y allá ando para arriba y para abajo. Y no me les quedo a los hermanos. Me echo las sillas al lomo, también no los mando a cargarlas, me las echo al lomo. Me echo las bocinas, una bocina que perra.

0: Me las intenté echar hoy y salí de doblado de aquí, hermano, no aguantaba. Ay, Dios mío, solo. Y al rato venían apareciendo dos muñecos por ahí. Siendo jóvenes y llegaron como a las 12. No les da vergüenza. Alabado sea el Señor. Imaginen jóvenes haraganes con 17 y 18 años echados, durmiendo, aleluya, como un tico. Alabado sea el Señor. Escribo vosotros jóvenes que soy fuerte. Y usted les va a ver el talentito que tienen, hermano. Qué fuerte van a ser así. Hasta que el pastor está muerto, llegan ellos. Alabado sea el nombre del Señor. Un obrero aprobado, alabado sea el nombre de Dios. Es aquel que lleva la palabra, alabado sea el nombre del Señor. ¿Qué significa un obrero? Aleluya, bendito Dios. Un obrero es alguien que labora. Como cuando usted lo buscan allá, a la melonera a trabajar, allá, hermano, al cañar a trabajar. Y allí sí se ponen las pilas, los haraganes. Allí no quedan mal con la hora, aleluya. A cortar frijoles a buena mañana. A cortar el maíz a buena mañana. Aleluya. En la salina a las 5 puntual. En la albañilería no se quiere pasar de ganar todo el día. Y aunque te duela, pero lo voy a decir. Allá en la pesca no se pierde. Aleluya. Yo esperaba de alguien anoche una respuesta, pero se fue chiflado. Y dije yo, ah, te falta. ¿Se acuerdan cuando uno dijo, deja que vaya a enterrar a mí? Y después vuelvo. Voy a primero a enterrar a mi padre. Y luego vuelvo. Y siempre Jesús decía, si alguno quiere venir en pos de mí, ¿qué decía Jesús? Pero usted no se ha negado, cuerudo. Usted tiene el cuero del cocodrilo, ese cuero cascojudo, alabado sea el nombre de Dios. Usted no se quiere doblegar a la palabra. No lo comparé con el cuero de Cuzuco, porque el Cuzuco, hermano, le entra el machete, el de lagarto cuesta. Creyentes cuerudos en el Evangelio. Que la palabra le entra aquí, le sale aquí, oído de pajilla. Bendito el Señor, oidores olvidadizos. Él anda Biblia, pero no es hacedor de la palabra. La Biblia dice que no seamos tan solamente oidores, sino hacedores de la palabra. ¿Cuántos años de oír palabra y no te enderezas? Ayer hablamos con el hermano Milcar y otros hermanos ahí. Y me decía el hermano, hay lugares donde hay hermanos que se guardan, dudo mucho. Quizás se guarden de no ir a pecar, a adulterar. Pero siempre participan en las mismas locuras de la iglesia. Y decía el hermano, tiene razón, pero esta gente se cuida, decía. Sí, pero siempre están en lo mismo. ¿Qué pasa? La palabra te lava. Te lava, ¿verdad que te lava la palabra? La oís. Pero ¿qué pasa con el que la oye? Es comparado con el cerdo. Oyó la palabra, Cristo entró a él, pero nomás tardó en oír la palabra y Cristo entró a él y vuelve a hacer lo mismo, vuelve como la puerca a revolcarse al charco. Yo estoy hablando de sí mismo, es Biblia. Como la puerca que después de la bala vuelve al charco nuevamente. Dilo el Señor. Por eso es que aquí dice que el ministro tiene que ser aprobado por Dios. Y hay el detalle. Vamos a entrar al mensaje. Que los ministros de ahora no han sido aprobados por Dios. Los aprobó la misión. Los aprobó el instituto. Por allá donde yo vivo, hay uno que se había sacado la cipota, bautizado y estudiando en un instituto bíblico, supuestamente hoy es pastor. Y es caído. Yo por ahora le digo a los que se han bautizado, cuiden el bautismo, dejen de andar de tacuacines. ¡Cuiden el bautismo, hombre! Ya saben que ya después que cae de la obra, no es subir al altar. Y usted, pastor, cuide la obra de Dios, sea celoso.
1: ¡Aleluya!
0: Que no piense usted, hermano, que con ser celoso, usted, aleluya, no va a permitir que un siervo de Dios que se guarde no predique, que predique. Pero si es alguien que anda quebrado, torcido, ni deje que vuele el altar. Y cuando llegue siempre a la iglesia y diga, yo vengo preparado, pregúntele cómo está con la mujer, cómo está con el marido. Y pregúntele si es un casamiento que tiene, porque si tiene dos, nada de eso. Porque no vaya a ser que usted quiera preparar a un obrero y tenga dos casamientos.
1: ¡Aleluya!
2: ¡Gloria a Dios!
3: ¡Aleluya!
0: Y el problema es que nosotros le digamos, oh, si tú te estás aprobado. Aprobado por usted, que es carnal, igual que él. Aprobado por usted, que no ha nacido de nuevo, no conoce. La Biblia a mí me enseña que el árbol por su fruto se conoce. Alabado sea el Señor. Pero eso es lo que pasa. Ministros adúlteros en los altares. Pero ¿quiénes tenemos la culpa? Somos nosotros, porque no le pedimos al Señor dirección y no hablamos con el hermano antes de darle un ministerio. Usted tiene que ver primero, hey, ¿qué pasó con su vida? Usted no me va a subir solo por tener el montón, rápido, ¡pum! Es que yo quiero bastante respaldo. ¿Y que no tiene el Padre, el Hijo y el Espíritu Santo?
2: ¡Amén!
0: Nosotros los ministros tenemos que celar el altar de Dios. Pero hoy de eso, hermano, no hay. No abundan. Lo que sobran son los alcahuetes. Los que no han sido aprobados por Dios. Y yo le aseguro que alguien que es aprobado por Dios, respete el altar. El que es aprobado por Dios, aunque sea humilde en la casa de oración, pero ahí solo es para adorar a Dios. Ahí solo es para adorar a Dios. ¡Aleluya! Entonces un obrero es un ministro, alguien que labora. ¡Aleluya! Como los que tenemos nosotros en la iglesia que se quedaron laborando, no vinieron ahora aquí. Bien son buenos para laborar para la materia. No, es que Dios de Honduras está lejos hasta El Salvador. Y cuando nosotros vamos, ¿qué pasó?
2: ¡Aleluya!
1: ¡Aleluya!
0: Cuando vamos al Carrizal, ¿qué pasó? Cuando venimos aquí a Morazán, venimos alegres. ¿Y qué pasó con los de Morazán también, pues? Si con solo la mujer y él, que se vayan, porque no se queden.
1: ¡Aleluya!
0: ¡Santo es el Señor! ¡Aleluya! Es que ahí se ve el que es aprobado por Dios. Con dinero y sin dinero, Señor. El ministro de Dios que es aprobado por Dios, sea que tenga o no tenga, él se mueve a hacer la obra de Dios.
1: ¡Aleluya!
0: Pero usted, si no tiene $100, no se mueve.
2: ¡Aleluya!
0: Si no tiene sus 1,000 lempiras, no se mueve. La vez pasada, Olvin se vino sin gas, ya le andaba marcando reserva. Aquí lo bendijeron los hermanos.
1: ¡Aleluya!
0: Dios es maravilloso, iglesia amada. Seguimos. Entonces un obrero aprobado por Dios es un ministro que labora, no es haragán.
2: Aleluya.
0: Santo es el Señor.
1: Aleluya.
0: En la introducción lo vamos conociendo. Alguien que labora. Yo no sé por qué la iglesia no me crece y estás yendo a predicar. ¿Cómo te va a crecer si solo aquí pasas? ¿Cómo te va a crecer si no lo cuidando la tienda pasas? Aunque no diga amén. Y aunque va a decir ese mensaje rajatabla, pues no importa, lo vamos a rajar a usted también y a las tablas. No interesa. Que los pastores de hoy en día, Dios va a traer las almas aquí. Y viendo a ver quién Dios toma. Nadie viene si es que la hermana el 24 ya está lista ya con el arbolito de escondida. ¿Y cómo va a venir la gente así, pues?
1: ¡Aleluya!
0: ¿Ah? ¿Cómo va a venir la gente así, pues?
1: ¡Aleluya!
0: Si la hermana ahí en el cuarto tiene las luces ahí, hermano.
1: ¡Gloria a Dios! ¡Aleluya!
0: ¿Cómo la gente va a venir al evangelio? ¡Bendito Dios! ¿Cómo la gente va a venir, pues? Si el obrero que supuestamente, entre comillas, es aprobado, él es el primero que mandó comprar las luces y el arbolito.
1: ¡Aleluya! ¡Gloria a Dios! ¡Alabado sea su nombre!
3: ¡Aleluya!
0: ¿Cómo es posible, pues?
2: ¡Aleluya!
0: que ya ni pujan, pero algo, algún pujido le vamos a dar por lo menos. Bendito el Señor. Aleluya. Primero Dios, le vamos a comprar a cada pastor una computadora, le vamos a poner wifi para que en la iglesia, para que transmita los mensajes, pero déjale raje tabla. Que cada pastor le ponga, hermanos, en motosierra de la palabra y le corte los caites a esa viejita, aleluya, rebelde, que anda unos tacones así, ¿eh? Le ponga en motosierra de la palabra, porque la palabra es cortante. Ah, como espada de doble filo que penetra. La palabra penetra. ¿Usted cree que a los adultos no te gusta el retuerce? El que está en fornicación no le gusta el retuerce. Se retuerce como gusano envenenado. Si es que la palabra lo confronta, pues. El que es tunante cree que no lo confronta la palabra, que es enamorado. Ah, el que anda por la carne, la palabra lo confronta. Bendito el Señor. Ayúdame, Padre, porque si no me agarran a patadas, me agarran a trompadas. Pero yo siento que alguien está serio aquí. Un obrero es alguien que labora. Gloria al Señor. Por extensión, es uno que labora en la obra de Dios. Esta es la forma como Dios quiere que nos veamos y nos identifiquemos, amén, los que servimos en el ministerio. Esta es la forma que Dios quiere. Alguien que sí labore. Este mensaje, hermano, aquí lo anoté. No piense que es que estoy viendo mujeres desnudas aquí. Aquí lo anoté. Ya me cansé de gastar en libreta y se rompen y no se guardan. Y aquí sí se guarda. A pensar que yo soy malicioso. Un pastor con mata. Allá no mensajes. Búsqueme ahí. A ver si me ven una viejita desnuda ahí.
1: Aleluya.
0: La palabra de Dios hay. Aleluya.
2: Aleluya.
0: Amén. ¿Cuántos acuerdan del tema, hermano? Un obrero probado por Dios. Y en eso es lo que vamos a meditar. Aleluya. Bendito Dios. En cuanto a un obrero probado por Dios. Aleluya. Será probado por Dios, es maravilloso. Y hoy vamos a ver cómo puede ser aprobado por Dios. Antes diremos, aleluya, que Pablo escribió esta carta al joven Timoteo en el año 67 después de Cristo, un poco antes que Pablo fuera, aleluya, martirizado y muerto. Alabado sea el nombre de Dios. Amén. Entonces vamos a entrar con el primer punto. Aleluya, bendito Dios. Hoy vamos a ver, hermano, este tema de un obrero aprobado por Dios. Y comenzaremos viendo quién es un obrero aprobado por Dios. Número uno. Agárrese y por favor agarre la Biblia y la va a abrir y la va a leer también. No se haragán. Sáquele las arañas que anda. Vea lo que está la persona y vea las telas de arañas que anda esa Biblia, porque ya tiempo no la agarra. Y hay bárbaros que andan Biblia. Me disculpan, hermano. Pero hay bárbaros que andan Biblias todas negritas, polvosas, así anda el alma del bárbaro. Toda chuca la Biblia. Porque no compra, pero búsquele el teléfono. Tremendo teléfono el que anda y es obrero, pero Biblia. Alguien me dijo a mí: usted tiene varias Biblias, regáleme una. Mire, yo le voy a ser sincero, yo le puedo regalar una Biblia a alguien que venga aceptando, pero usted que está viejo, que tiene un año en el evangelio, no le da vergüenza. Échese cal para que se le pele la cara como el maíz. ¿Cómo bien para ponerse imparable toda la semana? Bien tiene, $10. ¿Cuánto gasta al mes? $40. ¿Cuánto puede valer una Biblia? $30, $35. La Biblia que anda, la anda toda rota, hermano. Ay, yo soy pobre. Usted lo que es un bandido. Cuando le digo bandido, es alguien malacate. Y cuando le hablo de alguien malacate, es alguien que tiene mañoseadas. Y el que tiene mañoseadas es el que le gusta ser vividor. Vivir de las costillas ajenas. Le gusta andar en caballito. Le gusta andar en burrito. En pocas palabras, usted es un mantenido, mantenida. Acuérdense los zapato siquiera. Porque hay unos que andan como la mujer de Jeroboam, solo son disfraz. Ay, cristiano, aleluya. Y apariencia. Pero esencia no es nada. Santo es el Señor. Número uno, alguien que es aprobado por Dios, alguien agradable. Proverbios 16:7, alguien que lo lea. Ya lo hallaron, ya, allá está en Génesis. Pegado con Génesis está.
2: Cuando los caminos del hombre.
0: Proverbios 16:7, hermano Ronnie. Cuando los caminos del hombre
2: son agradables
0: a Jehová.
2: Oiga,
0: cuando los caminos del hombre, que dice, son agradables, ¿a quién? A Jehová, a Dios. Ah, o sea que alguien que se ha probado debe de ser ¿qué?
2: Agradable.
0: Qué bueno que ustedes dos lo dijeron, porque los demás cazando mosca. Un obrero de Dios debe de estar por caminos que le agraden a Dios. Ahora, ojo, ¿cómo anda usted en este camino? ¿Cómo anda usted en este camino? Que aquí por torpe que sea alguien, no sé. Para que usted agrade a Dios, tiene que andar bien en este camino. ¿Y por qué se desvía por rato usted? Una ordenanza que Cristo enseñó, no la estamos cumpliendo a través del apóstol Pablo. No, Hebreos 10:25. No lo estamos cumpliendo. Dígaselo, hermano. ¿Cómo es? No dejándole congregarse. Como el que está a la par suya, que lo tiene por costumbre. Milagro que vino. Es que pensó que iba a haber comida aquí. Milagro que está aquí, hermano. Aleluya. José, hermano Roberto. Lo serio, ahí usted también. Alabado sea el Señor. Tú serás agradable a Dios y serás alguien aprobado cuando tú, aleluya, andes bien en este camino. Cuando te congregues, Aragán. Diácono y la hora que le pega la gana al culto. Y es el diácono de la iglesia.
1: Gloria a Jesús. Aleluya.
0: Aguántense ustedes que de Honduras que tienen diácono. ¿A dónde están aquí? Yo les dije, si van a rajar las tablas o se raja usted. No se abría, si yo también se me quedaron unos cuantos tullidos por allá. ¿Usted cree que las cosas aquí? No, hermano, si tenemos también de esos que no les gusta congregarse. No se va el pastor, que se vaya él. Pero quiere llegar a ser un ministro, quiere ser un pastor. Y en ese talle, ni la cara te ha cambiado de Zalpora todavía. Aleluya, bendito sea el Señor. Ya me voy a quitar, hermano. Ya veo que, por Dios bendito, si solo falta que te persines crudo, solo falta nomás que te persines y hagas las musarañas del catocho. Y levántese de aquí, que este micrófono se lo dejo ir en la cabeza también. Porque hay gente irreverente en la iglesia, que el predicador, aleluya, gloria a Dios, y ellos para el baño. Chiquirín viejo.
1: Gloria a Dios, aleluya.
0: Hermanos chiquirines en las iglesias. El pastor predicando, atándose enchiladas. El pastor predicando, buscando solas allá afuera.
1: Aleluya.
0: Y como es la remesa, sale a contestar la rebelde. Entonces, un obrero aprobado, vuelva a leerlo, hermano Ronnie. Vuelva a leerlo, por favor, 16:7.
2: Cuando los caminos del hombre son agradables a Jehová.
0: Cuando los caminos del hombre son agradables
2: a Jehová.
0: Oiga, a Jehová. O sea que mi camino tiene que ser agradable. Yo soy obrero, tengo que ser agradable a los ojos de Dios. Pero la pregunta es, ¿seremos nosotros agradables ante los ojos de Dios?
2: Aleluya.
0: Amén. Porque cuando los caminos del hombre son agradables ante los ojos de Dios, entonces yo puedo ser un obrero, sí, aprobado por Dios. Si yo no soy agradable, imagínense que yo diga: hermano, el domingo que viene tenemos una acción de gracia. ¿Y por qué? La hermana, la hija del diácono, cumple 15, hermano. Hay regocijo, hay acción de gracia. ¿Seré aprobado por Dios yo así? No, yo lo que soy un payaso más. Si solo me falta la pintura. Un esqueleto más, una momia más en la iglesia. Y usted dirá: ah, hermano, qué ofensivo. Jesús le dijo: sepulcro blanqueado, fariseo, hipócrita. Con Jesús no se jugaba. Con Jesús no se jugaba. Eso es usted que juega con nosotros. Pero allá anda jugando en el evangelio. Allá lo está esperando el infierno y después el lago de fuego. Entonces, para que yo sea aprobado, tengo que serle agradable. Entonces, ese es el primer punto. Yo tengo que serle agradable para ser obrero que ha aprobado. Número uno es alguien que es agradable. Jesús mismo, oigan, líderes, Jesús mismo fue agradable, oigan esto, delante de Dios. Mateo 3:17. Vámonos con la Biblia, hermano. Léeme la Biblia, pues. De Aragán ahí.
2: Y hubo una voz.
0: Oigan esto. Y hubo una voz.
2: De los cielos.
0: Que decía.
2: Este es.
0: Mi hijo amado. O sea que Dios está dando testimonio de su hijo. Que su hijo es su hijo. Y que lo toma a alguien que es agradable. Siga. Ay, aquí viene lo lindo. En quien me complazco, quien me agrada, quien me obedece. No sé si entiende eso. No, el que está la persona no aplaudió porque él no entiende nada. Ajá,
1: aleluya.
0: Este es mi hijo amado, en quien tengo.
1: Amén. Aleluya.
0: Me complace verlo, hermano Roberto. Me complace verlo, hermana Ariel. Es un gusto verla, hermana. Me complace verla. Me agrado al verla, hermana. No es en la carne. Hay bárbaros que son los que andan buscando en la iglesia. Y tienen una peladera de ojo para las hembras. ¿Quién estará sola? Y las hembras, hermano, ¿quién de estos guapos estará solo? Si voltea a ver al hermano Roberto, no está casado. No le vaya a sonar la cacerola después que lo vaya a morir. Y voltean a ver, hermano Elvin. No, ¿y este qué pasó? Este es hondureño. Este chocolatillo. No, tiene mujer. Cuatro hipotes tienen. Ya ni encarado con leche se pasa. Ya ni en melón licuado se pasa. Ni en melón con leche se pasa. A su nombre, gloria. ¿Cuántos están respirando aquí? Entonces alabe a Dios, porque quién te sacaré muerto. Alabado sea el Señor. Entonces, desde el cielo dijeron: este es mi hijo amado, en quien tengo. Allá en el cielo, ese es mi hijo. ¿Qué dirá Dios de nosotros? Ese es mi hijo, el que está allí en esa casita de oración chiquita. Pero ese es mi hijo.
3: Aleluya.
0: ¿Verdad que está bueno esto? Esa es mi hija Lita. Hasta frijoles traía con huevo y chorizo y nos dio de comer. No aguantamos hambre. Le llevó comida al pastor. Y qué bueno, no todos lo hacen.
2: Aleluya. ¿Sí?
0: Porque yo les aseguro que me voy con todos ustedes como en caravana y para abajo, como los que van para Estados Unidos, pero no me invitan a una sola. Pero esta viejita, de lo poquito que tenía, frío, huevo, chile, y él echó un montón de cosas y ahí traía comida para el pastor y para los hermanos. Y usted, gran jodo, ¿qué, hermano? Y si no toca el que está la persona, y dígale: gozate codo, dígale. Juan 8:29, pues, codos. Vamos a ver, Juan 8:29. A las 7 que lo vayamos, está bueno, ¿eh? Por hermano Roberto, que no vayamos mañana. Aleluya. Gloria a Dios. A su nombre, iglesia. 8:29 de Juan. No le vaya a buscar primera de Juan. Estoy diciendo evangelio.
2: Porque el que me envió.
0: Porque el que me envió. ¿Cómo dijo?
2: Conmigo está.
0: ¿Qué característica de un obrero? Tiene que estar Dios con él. Para ser obrero aprobado, tiene que estar Dios con él. Y si Dios no está con él, viene aquel loco, ¿va? Quiero decirles que yo me gradué licenciatura en Biblia. Ah, me gradué en la universidad más prestigiosa del Salvador. Hoy soy el reverendo Joel Bonilla. No me vayan a ver como cualquier cosa. Respeto al reverendo, por favor. Y de tan reverendo que es, que al rato lo vemos con la secretaria envuelto en adulterio. Y al rato lo vemos que era el que danzaba y profetizaba, hablaba en lengua y predicaba, pero lo vemos con la joven de la iglesia que se la llevó. No, el que es aprobado por Dios se cuida. Cuida su testimonio. Que allá afuera los perros ladren, que ladren. Usted sabe que los perros siempre ladran, ¿va? ¿Por qué cree que ladran los perros? Por varias razones. Porque va una persona, o porque va un amotero, o porque va un carro, que le dan vuelta a ustedes en los amotos de vez en cuando. Aleluya. Pero por otra cosa, que los perros ladran es porque ven la muerte también. Y ladran cuando usted los agarra a patadas también. Usted no ha nacido de nuevo. Alabado sea el nombre del Señor. Bueno, un entendido va a entender. El que no, ahí le platico mañana. Con 8:29 nuevamente. Vamos.
2: Porque el que me envió.
0: Conmigo está. Diga conmigo. El que me envió como obrero. Diga usted conmigo. Conmigo. Es que Dios está con usted. Y ahí está usted. ¿Será que el Señor está conmigo, hermano? ¿Será que me ha abandonado? Solo porque no tiene frijoles dice que Dios lo abandonó. Mira qué bonito. Solo porque le fueron a cortar la energía eléctrica dice que Dios no está con él.
2: Aleluya.
0: Solo porque llegaron los del banco a cobrarle. ¿Quién diablo lo mandó a ganarse? Dios no está conmigo. El sabio de Leo el mal y se aparta. Si no quieren los banqueros en la casa suya tocándole la puerta, ¿quién diablo lo va a dejar a darse, pues?
1: Cierto, hermano, aleluya.
0: Aunque no diga cierto, pero el solo hermano respondió. ¡Santo es el Señor!
1: Aleluya.
0: Hermano Joel, no me ha parecido en el culto que estoy pasando una gran prueba. Una muela y es la gran prueba. Esa es la gran prueba. Una muela que le duele.
1: Aleluya.
0: Ay, Dios bendito. Yo cuando esa gente me sale así, me dan ganas de jafar ahí el micrófono y pagarle cuatro. Cuatro, bien puesto.
1: Aleluya.
0: Yo he andado en Honduras con todos los dientes que me duelen. Y hoy he andado. Pero los obreros de hoy en día, que supuestamente, entre comillas, son aprobados, ¿sabe cómo son? Que si no tienen 10 lempiras no se mueven.
2: Aleluya.
0: No tengo para el gas, mano. A los discípulos les dijo el Señor que llevaran oro, plata. ¿Para qué les dijo que no llevaran nada? Que el obrero era digno de qué. Es que usted no espere que la casa le van a allí. No, espere que Dios va a poner un medio. Allá le van a dar de comer, hombre. Que es la chilloneta del diablo que le agarra. El obrero aprobado por Dios está dispuesto a todo. Hoy con los obreros que tenemos hay que darle 50 semanal para que vayan a abrir obras. 100, si no, no va. Hay que ponerles un salario para ir a predicar. Y para ir a la salida, yo le pago el pasaje, si no, no viene. Todo el tiempo no anda dinero. Qué raro. Y lo más tremendo que jóvenes, nunca andan pistas. Yo cuando era joven, yo siempre cargaba, así que con la mujer no le pide nada a uno, pues. Pero jóvenes, es vergonzoso que no anden nada, hermano. No tengo pisto, no voy a ir a la... Un joven. ¿Por qué no hacen una canastada de enchiladas y van a vender ni pota? Y usted, jovencito Aragán, agarre la cuma, vaya a hacer algo, vaya a barrarle a la vecina, a la esquina, ahí, por lo menos. Ustedes saben que yo como pastor, hermano, yo he andado trabajando, vendiendo tamales, atol, pescado, que yo he andado volándole para que no nos falte nada en la casa. La Biblia enseña que el que mira, no trabaja que no coma, porque con el sudor de tu frente vas a ganar los frijoles de cada día, papá. Pero hoy tenemos obreros que quieren que se les dé la mensualidad, la canasta. Aquí nadie celebra la Navidad, ni el Día del Padre, ni el Día de la Madre, para que usted ande con las bayuncadas. Aquí en esta misión no hay nada de eso. Y si el día de mañana usted, yo me voy de esta misión porque aquí no hay amor. Amor que lo estén manteniendo, ¿qué quiere usted? No se ha mantenido. Hay hermanas mantenidas. Mira, había una viejita rebelde que siempre que quería pisto, mano, ¿sabe qué hacía? No iba al culto. Y estaba en la iglesia donde nosotros, viejita rebelde. Siempre que quería pisto, se enfermaba. Temblaba usted. Y ella va bien raro porque todas las semanas temblaba. Qué galán que de la presencia de Dios. No, todas las semanas que quería pisto. Ya había hallado bonito, 30, 35, 27. Pastor, aquí estoy. Y hasta víveres le llevamos. Y nosotros, como yo, el pastor, gran corazón del pastor. Pobrecita la hermana, recojámosle. Víveres, bolsada. Y un día mi esposa la ve en la unión con la hija. De shopping. Andaban de compras. La viejita caminaba bien recta. Nada como que era el pato baleado. Recta, papá. Así como usted, que le pone una carita a uno, va. Caramba la cate que tiene. Y aquella viejita, hermano, aleluya. Al nomás que mi esposa la ve. Y si mi esposa, y esta viejita que no es la miembro de nosotros, ¿y cómo anda aquí? Y le acabábamos de pasar la remesa. Y estaba grave, pero ella andaba en la unión. La hija con un buen teléfono. Cuando mi esposa la vio, santo remedio que no la volvimos a ver tampoco. Es buena viejita. Así como usted que ya tiene ganas de irse porque no le dimos ofrenda y que cayó enfermo. Me estoy muriendo y no me dan ofrenda. Y yo alcanzo aquí, dice banco de beneficencia para los que se están muriendo. Aquí en esta iglesia no hay amor, hermano. Aquí no lo voy. Maltrata a uno y tiran unas grandes lágrimas.
3: Aleluya.
0: Hasta así les agarra bien resentido.
2: Aleluya.
0: Es que no me dio. No. Y el pastor que se ha estado muriendo y usted no ha ido a verlo. Yo no les andaba llamando anoche. Ay. Ay, ¿sabe usted que el pastor, hermano, esté pasando lo que esté pasando? Mire, una vez me dijo mi esposa: no hay casa, termina el gas que querés que haga. ¿Y cómo hacer para comprarlo? Señor, si quieran de algo aquí, nada, no daba nada. Yo, nada, hermano. Y me fui para el culto. Y le dije: Señor, no hay gas, y en la noche, ¿qué? Vamos a dar café, Señor. Mire, hermano, me debían $20, no me lo habían pagado, porque hay gente que es tramposa, no paga. No, pero ese sí me pagó.
2: Aleluya.
0: Aleluya, igual que está la par suya, que le debe a todos los tienderos y no le pagan. Las pulperías están hasta aquí, ya ni lo quieren ver. Ya huele a jabón indio, ya. Pues sí, porque ya casi va a andar en la selva huyendo para que no le cobren. Hermano, y ese día me fui para el culto y yo dije: no tenemos, Señor, para el gas. Orando en el altar, yo dije: no tenemos para el gas. ¿Y qué vamos a comer, Señor? De presto salgo del culto y me llama el hermano y me dice: hermano, véngame. ¿Qué? Aquí están los $20 que le debo. Hermano, yo pegué un brinco. Yo le dije: gloria al Señor, por fin me acordé este duro, dije yo. Alabado sea el Señor. Y de remate, hermano, se baja una hermana y me dice: tome, pastor, y me da $5. Aleluya, dije yo. Sígalos usando. Y yo iba en el carro orando: sígalos usando, que quiero comer pollo. Sígalos usando. En Loma Larga se baja otra y me dice: pastor, Dios le bendiga, tómenme la $10. 35 pesotes. Y ojalá lo use a ustedes también, porque son duros. Ustedes están como de una gemita que tienen 4 años de que no las tocan, mano. Alabado sea el Señor. Deje pan, hermano, que lo venden, hermano, allá, como zapatadas lo han andado en la panadería. Un pan viejo, duro, igual el duro que está en la parcería. No, saque esa muela que andan todas ahí, todas raras, de 3 dientes que tiene. Alabado sea el Señor. Bueno, yo sigo. Muy bien. Entonces Jesús fue aprobado por Dios, ¿sí o no? Ahora, quiero que veamos a alguien más aprobado. Amén. Gloria a Dios. Porque Jesús fue agradable ante los ojos de Dios. Pero también hay un hombre llamado el apóstol Pablo. Quiero que vea conmigo. Gloria a Dios. Primera de Tesalonicenses 2, verso 4. Mano Ronnie. Le dije primero a Tesalonicenses, ¿verdad? 2:4.
2: Sino que según fuimos aprobados por Dios.
0: Fuimos, ¿por quién tiene que ser aprobado uno entonces?
2: Por Dios.
0: Por Dios. ¿Se dan cuenta ustedes? Hermano Darling, te aprobó Dios, no te aprobó el hombre. Y ya las chilladas que pegas, papá, no te gusta. Es que Dios te quiere probar. Que ya te va a dar tu esposa, el Señor te la va a dar. Aunque tenga placas, pero por lo menos te va a dar algo. No te abatás.
2: Aleluya.
0: Que aunque te saque la placa aquí para adelante, pero te va a dar algo. No te abatás. Esas lágrimas ya Dios las oyó.
2: Aleluya.
0: Que no sientas triste, hermano. Aleluya. Me va a dejar el tren. No, hombre, si se deja el tren y pasa el bus y que va para Tablones.
2: Aleluya.
0: Y si te deja el bus, ahí va el mototaxi. Aleluya. Y si no, te andas en una burra, papá, hermano, a ver, igual que Balán. Pero que llegas, nomás que asegúrate que la burra, aleluya, bendito Dios, tema a Dios, pero tú también asegúrate que le temas a Dios y que oigas la voz de Dios, porque Balán, por andarte más burro que la burra,

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Para comenzar nuestro estudio sobre la historia de la iglesia, vamos a leer en el Evangelio de Juan, capítulo 16, versículos 1 al 3, que dice así: Estas cosas os he escrito para que no tengáis tropiezo. Os expulsarán de las sinagogas, y aún viene la hora cuando cualquiera que os mate pensará que rinde servicio a Dios. Y harán esto porque no conocen ni al Padre ni a mí. Cuando el apóstol Pedro identificó al Señor Jesucristo como el Hijo del Dios viviente, esa confesión sirvió de base para que Cristo pronunciara las siguientes palabras: Y sobre esta roca edificaré mi iglesia, y las puertas del infierno no prevalecerán contra ella. Aquí es donde empieza a tomar forma la iglesia cristiana, la cual se revistió de poder en el día de Pentecostés y se dispuso a lanzarse al mundo con el mensaje del Evangelio. Pero la tarea no fue fácil, porque las fuerzas del infierno se lanzaron contra ella y la golpearon duramente. Y para conocer mejor este recorrido de 20 siglos, vamos a dividir la historia de la iglesia en tres períodos: la Edad Antigua, la Edad Media y la Edad Moderna. La Edad Antigua comprende desde el inicio de la iglesia primitiva hasta la caída del Imperio Romano en el año 476. La Edad Media comienza con el gobierno de los papas, abarcando con la Inquisición, que duró 500 años, y terminó con la Reforma Protestante de Martín Lutero. Y la Edad Moderna arranca desde Lutero hasta nuestros días. Y ahora retrocedamos en el tiempo y ubiquémonos al comienzo, que es cuando la iglesia recibe el bautismo en el Espíritu Santo, estando en el aposento alto en Jerusalén. Y después de permanecer ahí por algún tiempo, la iglesia se desplazó a otros lugares, ya que el Señor había dicho que había que llevar el Evangelio hasta lo último de la tierra. Y por supuesto que la persecución que desató Saulo de Tarso, en cierto sentido, también contribuyó a que los discípulos comenzaran su tarea de evangelización fuera de Jerusalén, comenzando con Felipe, que llegó a Samaria y predicaba a Cristo, Hechos 8:5. Otros, por causa de esta misma persecución, llegaron a Fenicia, Chipre y Antioquía, Hechos 11:19. Y así se fue extendiendo la iglesia, llenando a todo el mundo conocido con la doctrina evangélica, Hechos 17:6. Pero dentro de este recorrido iban a ocurrir algunas dificultades, porque hablando simbólicamente, ya la barca estaba en medio del mar y era azotada por las olas, porque el viento era contrario, Mateo 14:24. Y como ya es de todos conocido que el Imperio Romano, gobernado por los Césares, estos habían extendido su dominio por todo el mundo, Lucas 2:1. Este imperio se levantó como el enemigo número uno del cristianismo, ya que Roma tenía su propia religión, siendo la base principal la adoración del César, o sea que como sumos pontífices, ellos se creían dioses y el pueblo tenía que adorarlos como tales. Y por consiguiente el cristianismo tenía que ser no solamente desechado, sino también atacado y perseguido por estos dioses de carne. El primer emperador romano fue Julio César, que se llamó a sí mismo Señor del Mundo. Le siguió Octavio, que más tarde se cambió el nombre por el de Augusto César. Bajo este reinado fue que nació nuestro Señor Jesucristo. Este Augusto César fue el primero que demandó adoración hacia su persona. Después de este siguió Tiberio César, hijo adoptivo de Augusto. A los 15 años del gobierno de Tiberio fue que comenzó Juan el Bautista su predicación, Lucas 3:1, y bajo este mismo gobierno Cristo fue crucificado. Tiberio fue emperador por 23 años. Después siguió Calígula, que según la historia era un afeminado y llenó de inmoralidad el imperio y solamente gobernó 4 años, del año 37 al 41. Después ocupó el trono romano el emperador Claudio, quien gobernó 13 años, del 41 al 54 después de Cristo. A este Claudio lo menciona la Biblia en Hechos 11:28 y también en Hechos 18, versículo 1 y 2, se menciona que Claudio expulsó a los judíos de Roma y en la cuenta venían Priscila y Aquila, amigos del apóstol Pablo. Este Claudio tenía una esposa que se llamaba Mesalina y que en sus ansias de placer frecuentaba los prostíbulos de la alta sociedad romana. Y por ser la esposa del emperador, se ganó el deshonroso título de la Gran Ramera. La segunda esposa de Claudio se llamó Agripina
y esta fue la que lo asesinó, porque esta Agripina tenía un hijo que no era de Claudio y ella quería ponerlo en el trono. El nombre de este hijo era Nerón, que fue quien ocupó el puesto del emperador asesinado. Ya en el trono, su propia madre se horrorizaba de lo bestial que era su hijo, y precisamente que a este César, llamado Nerón, fue al que apeló el apóstol Pablo delante del gobernador Festo, cuando los judíos querían darle muerte, Hechos 25, versículos 1 al 12. Y por causa de esta apelación, Pablo llegó a Roma. Nerón cometió muchas crueldades, entre ellas, asesinó al gran filósofo romano Séneca. También asesinó a sus dos esposas, Octavia y Popea, y también a su propia madre Agripina la asesinó. Y por último, ya para terminar su gobierno, ejecutó al apóstol Pablo en el año 68, y dentro de su locura mandó incendiar a Roma, y para evitar la muerte de parte del pueblo, le echó la culpa a los cristianos, y esto fue motivo para que se desatara una gran persecución contra la iglesia. Después Nerón terminó su miserable vida suicidándose. Después de Nerón vinieron otros emperadores que también persiguieron a la iglesia, ya que presentar al Señor Jesucristo como Dios de los cristianos en medio del Imperio Romano era echar por tierra la pretendida deidad de los Césares. Y por esta razón fueron muchos los que murieron en la arena del circo romano, despedazados por las fieras, quemados en las hogueras, colgados en los árboles y crucificados en cruces a la orilla de los caminos. Pero a pesar de todo, la iglesia seguía su marcha, y llegamos al año 306, cuando subió al trono Constantino. Este abolió las persecuciones y proclamó su edicto para la libertad de cultos, lo cual en parte favoreció a la iglesia. Y en el año 313, Constantino se convirtió al cristianismo, pero después se comprobó que era una falsa conversión, lo cual, en vez de ser una bendición, se convirtió en un problema más para la verdadera iglesia, porque Constantino fue el que hizo dar los primeros pasos a lo que hoy se conoce como catolicismo romano, y todo el paganismo de la Roma imperial fue traspasado a esta nueva religión. Y ya para el año 325, se empezaron a hacer las primeras estatuas de la Virgen María, de José, de Jesús y los apóstoles. Y con esta nueva herejía, la doctrina cristiana tenía que luchar contra un nuevo enemigo. Pero además del catolicismo apareció otra herejía, conocida como el arrianismo, que era una doctrina impuesta por el presbítero Arrio de Alejandría, quien decía que Cristo era inferior a Dios y que no era eterno porque tuvo un principio. Esta herejía fue combatida por un diácono de Alejandría llamado Atanasio, quien defendía la divinidad de Cristo y lo colocaba en igualdad con el Padre, y también decía Atanasio que Cristo era eterno. Aquí se presentó una gran controversia entre los dos bandos, a tal grado que tuvo que intervenir el emperador Constantino y convocó a un concilio en Nicea, ciudad del Asia Menor, en el año 325, conocido posteriormente este concilio como el Concilio de Nicea. Aquí se condenó la doctrina hereje del arrianismo, aunque Atanasio tuvo que pagar el precio por defender la deidad de Cristo, y al igual que el apóstol Juan, fue desterrado y murió en el año 373. Pero sus enseñanzas ayudaron para que muchos se afirmaran en la fe. Pero estos triunfos que obtenía la iglesia presagiaban un sombrío panorama, porque el catolicismo iba creciendo cada día y los jerarcas pensaban que si el imperio romano tenía un jefe máximo, también ellos podían tener su jefe máximo, porque los obispos mandaban en sus jurisdicciones, pero ¿quién mandaba a los obispos? Luego, el obispo de Roma adoptó el título de papá, que más tarde fue modificado por el de Papa, o sea, Padre, constituido como cabeza de la iglesia, aduciendo que si Pedro fue el cabeza de los discípulos y fue a quien Cristo le encargó que apacentara las ovejas, esto quería decir que Pedro fue el primer Papa y ellos tenían que seguir ocupando su lugar. Por supuesto que la iglesia evangélica no acepta esta doctrina porque no tiene fundamento, no tiene respaldo bíblico. Al contrario, Cristo prohibió terminantemente que a nadie se le llamara Padre aquí en la tierra, porque uno es nuestro Padre, el que está en los cielos. Mateo 23:9. Ahora, explicamos que el Imperio Romano cayó en el año 476 por las huestes invasoras de los bárbaros,
que eran de origen asiático, y también los hunos, al mando de Atila, que eran intrépidos guerreros, los cuales derribaron las débiles fortalezas romanas, y terminando de esta manera el imperio más temible de toda la historia, el imperio que cometió grandes atrocidades, que la ambición por el poder hizo a los emperadores sentirse dioses, y por esta ambición de poder, la historia registra que la mayoría de los emperadores fueron asesinados por sus sucesores. El profeta Daniel, siglos atrás, tuvo una revelación de lo que iba a ser el imperio romano, y lo describe como una bestia espantosa y terrible, y en gran manera fuerte, la cual tenía unos dientes grandes de hierro, devoraba y desmenuzaba, y las obras hollaba con sus pies. Daniel capítulo 7, versículo 7. Esta bestia era el imperio romano, hasta el día en que Dios decretó su caída. Ahora, explicamos que Roma tuvo 31 emperadores, y la mayoría de ellos persiguieron a la iglesia del Señor Jesucristo. Entre los más despiadados mencionaremos los siguientes: Nerón, el cual ejecutó al apóstol Pablo; Domiciano, este desterró al apóstol Juan a la isla de Patmos; Trajano, este ordenó la crucifixión de Simón, hermano del Señor Jesucristo, hijo de José.

nombre de Jesús. A lo que Policarpo le contestó: 86 años le he servido y solamente bienes me ha hecho. ¿Cómo podría yo maldecir a mi Señor y mi Salvador? Por esta confesión, Policarpo fue quemado vivo en la hoguera. Marco Aurelio, este igualó a Nerón, y bajo su mandato murió Justino Mártir, uno de los hombres más capaces y más inteligentes en la defensa de la fe cristiana. Séptimo Severo fue conocido como el Carnicero, y para muchos fue considerado como el Anticristo o la Bestia. Decio, bajo este emperador, los cristianos fueron quemados, crucificados y torturados de mil maneras. El siervo de Dios Cipriano dijo, refiriéndose a la matanza que hacía Decio: el mundo entero es devastado por esta bestia. Valeriano, este superó a Decio y bajo su mandato fue ejecutado Cipriano, obispo de Cartago. Diocleciano, esta fue la última persecución imperial y la más severa. Podemos decir que aquí los cristianos fueron perseguidos en las selvas, en las cuevas, en el desierto y por donde quiera los perseguía el imperio romano al mando de Diocleciano, porque se había propuesto eliminar el cristianismo de sobre la faz de la tierra. Pero no lo logró. Y con la caída del imperio romano, la iglesia evangélica se quitó un aguijón de encima. Pero esa alegría no iba a durar mucho tiempo, porque después de la caída del imperio romano, apareció el imperio de los papas. El imperio romano se propuso aniquilar a la iglesia cristiana, pero no lo logró, porque la Biblia dice que lo que es de Dios el hombre no lo podrá destruir. Hechos 5:39. Quien cayó fue el imperio, pero la iglesia siguió su marcha enfrentándose a un nuevo enemigo que era la iglesia católica romana, la cual fue dirigida por obispos aún antes y después de la caída de Roma, hasta llegar al año 590, cuando aparece el primer papa, cuyo nombre era Gregorio I. Este papa oficializó la adoración de las imágenes, el purgatorio y la misa, pero con respecto al cristianismo fue bastante tolerante, y la historia registra que en la parte social y en su amor hacia los pobres se le considera como el mejor de todos los papas que ha tenido el Vaticano. En el año 610 apareció en el oriente un valiente guerrero conocido como el profeta Mahoma. Este hombre nació en el año 570 y a los 40 años, con la espada en la mano, se propuso fundar una nueva religión, cuyo fundamento principal sería el odio y no el amor al prójimo. Mahoma causó mucho daño a los cristianos, pero más fue el daño que le causó al catolicismo romano, pues Mahoma era enemigo acérrimo de la idolatría, y a la cabeza de su ejército destruyó varios templos católicos y le destruyó al Vaticano cerca de 400 ídolos importantes. Mahoma murió en el año 632 en Arabia a los 62 años de edad. A los que le sucedieron en el puesto se les llamó califas, y estos extendieron rápidamente su religión, tomándose varios países, entre ellos Siria, Jerusalén, Egipto, Persia, norte de África, España y otros. Estas conquistas aceleradas de los mahometanos pusieron a temblar a los papas, y el Vaticano se dispuso a hacerle la guerra y convocaron a miles de fanáticos católicos para formar las famosas cruzadas, las cuales fueron bautizadas con el nombre de Guerras Santas. Hubieron 7 de ellas, bajo la dirección de diferentes papas, pero ninguna de estas cruzadas logró terminar con la religión mahometana. Antes bien, se extendió a otros países, y hoy cuenta con más de 800 millones de seguidores, y es considerada esta religión como una de las más poderosas del mundo. También se conoce esta religión como el Islam o musulmana. Y volviendo al catolicismo, este fue creciendo y cada día se hacía más poderoso y cada papa que ocupaba el trono le hacía la guerra al cristianismo. Pero cuando la situación se puso al rojo vivo, fue cuando subió al trono papal Inocencio III, el cual ha sido considerado como el más poderoso de todos los papas, ya que fue el primero que reclamó ser el vicario de Cristo, vicario de Dios y supremo soberano de la iglesia y del mundo. Podía poner y quitar reyes y príncipes
y que

Todas las cosas, en el cielo, en la tierra y en el infierno, estaban sujetas a él. Oficializó la comunión con la hostia, también que el sacerdote podía perdonar pecados. Decretó que el Papa es infalible, o sea que no se puede equivocar. Prohibió la lectura de la Biblia y decretó la Santa Inquisición en el año 1198, que fue precisamente el año cuando él subió al trono, hasta el año 1216, haciendo un total de 18 años de gobierno. Y la historia registra que bajo el gobierno de Inocencio III se derramó más sangre de cristianos que en cualquier otra época. La Inquisición fue el aguijón más cruel que tuvo la Iglesia evangélica en la era papal, ya que el trabajo de los inquisidores consistía en torturar a las víctimas de diferentes formas hasta hacerlos morir. Las matanzas más crueles que se llevaron a cabo fueron las de los albigenses y los valdenses, que eran comunidades cristianas al sur de Francia, donde la historia registra casi el millón de cristianos asesinados. Los cristianos que les tocó vivir bajo el gobierno de Inocencio III creyeron que este hombre era la bestia que menciona Juan en Apocalipsis capítulo 13. Y aún los historiadores católicos decían que no podían concebir cómo monjes y sacerdotes con saña brutal hacían la obra de torturar y quemar vivos a hombres y mujeres inocentes, y lo peor de todo es que lo hacían en el nombre de Dios. La Inquisición ha sido la obra más infame de toda la historia, ya que fue inventada por los papas y usada por ellos para mantenerse en el poder. Y el desprecio hacia los derechos humanos lo han demostrado los papas posteriores, porque hasta la fecha ninguno de ellos le ha brindado al mundo, ni a la Iglesia evangélica, una excusa por tanta sangre inocente que derramaron en el pasado. Y la Iglesia evangélica, a través de la historia, siguió su recorrido. Y en el año 1484 subió al trono Inocencio VIII. Este nombró como jefe general de la Inquisición al fraile Tomás de Torquemada, el cual se lanzó con toda su furia contra judíos y protestantes. Y la Iglesia sufrió otro golpe más con la llegada de Torquemada. Pero un año antes que subiera al trono Inocencio VIII, nacía en Alemania, el 11 de noviembre de 1483, un niño que llevaría por nombre Martín Lutero, que más tarde se convertiría en el padre de la Reforma Protestante. Pero dos años más tarde del nacimiento de Lutero, nacía en España, en 1485, otro niño que llevaría el nombre de Hernán Cortés. Estos dos hombres, Martín Lutero y Hernán Cortés, iban a jugar un papel muy importante en la historia. Cortés fue preparado en la carrera de las armas para defender la corona española, y Lutero fue preparado con el arma de la palabra de Dios para defender la causa del Evangelio. Pero la Inquisición seguía en su apogeo, y mientras gobernaban en España el rey Fernando II e Isabel la Católica, llegamos al 12 de octubre de 1492, cuando en España un grupo de judíos y protestantes llegaban hasta el Palacio de los Reyes Españoles en Granada para pedirles que hicieran cesar las persecuciones, y a cambio les iban a dar 30.000 ducados de plata. Los reyes españoles fueron tentados con la oferta del dinero y ya estaban a punto de firmar el cese a las persecuciones cuando de pronto entró al palacio el fraile Torquemada, quien tenía el mando de la Inquisición, y al ver el negocio que hacían los reyes españoles, les dijo: Judas vendió a su maestro por 30 piezas de plata. Vuestras altezas lo van a vender por 30.000. Aquí lo tenéis, vendedlo. A continuación, sacó un crucifijo debajo de su sotana y se los arrojó sobre la mesa, y luego salió. Los reyes españoles se quedaron espantados de la reacción de Torquemada y no se atrevieron a aceptar el dinero de los demandantes. Antes bien, los ánimos se violentaron, y ese mismo día España expulsó a 800.000 judíos y protestantes fuera de su territorio, y con solamente la ropa que llevaban puesta fueron colocados en la frontera española sin saber a dónde dirigirse. Todo esto sucedía el 12 de octubre de 1492, precisamente que en ese mismo día Cristóbal Colón conquistaba tierras americanas.
en el nombre de los reyes españoles. Podemos decir que esa conquista no fue ninguna bendición para los pueblos americanos, porque los españoles, además de llevarse nuestras riquezas, también nos impusieron una religión que aquí nadie la deseaba. Y nuestros antepasados lo que hicieron fue cambiar el politeísmo, que es una variedad de dioses, por el polisantismo, o sea, una religión de santos, uno para cada necesidad. Si nuestros gobernantes tuvieran un poco de sensatez en lo que se refiere a la parte histórica, borrarían del calendario la fecha del 12 de octubre como fiesta nacional y lo pusieran en color negro, en señal de duelo, porque la conquista no superó la ignorancia de nuestros indígenas, por el contrario, nos alejó de Dios. El descubrimiento de América se llevó a cabo cuando Martín Lutero contaba con 9 años de edad y se encontraba en los inicios de su carrera religiosa, llegando a ser un joven muy destacado y muy inteligente, ya que a los 25 años de edad coronaba su carrera de sacerdote y también de abogado. Pero cuando Lutero contaba con 20 años de edad, nacía en Francia, el 14 de diciembre de 1503, un niño que más tarde llegaría a ser el falso profeta más connotado que ha tenido el mundo, su nombre, Miguel de Nostradamus. Explicamos que las profecías de este falso profeta causaron gran impacto en los siglos posteriores y aún la televisión moderna exalta estas falsas profecías de Nostradamus en largos documentales. En el año 1503, año en que nació Nostradamus, subió al trono papal Julio II y gobernó 10 años, o sea, hasta 1513. En su gobierno se practicaron muchas cosas deshonestas, a tal grado que cuando Martín Lutero, siendo aún sacerdote fiel a Roma, visitó el Vaticano, se quedó horrorizado de lo que vio dentro del palacio papal. En 1513 subió al trono León X. En este mismo año fue que Lutero comenzaba la reforma, y es bueno explicar que Lutero no pensaba dejar el sacerdocio católico, sino reformar los estatutos de la religión, principalmente lo que implicaba a las indulgencias, o sea, comprar la salvación mediante pagos en dinero, para lo cual el Papa León X había mandado hacer una enorme alcancía, y la forma de sacar a un difunto de las llamas del purgatorio era que el pariente vivo depositara dinero en la alcancía, y cuando el dinero tocaba el fondo, entonces el difunto salía del purgatorio al cielo, y entre más dinero se depositaba, más rápido era el viaje. La Biblia dice que los favores de Dios no se compran con dinero, Hechos 8:20. Y Lutero estaba consciente que la salvación era por fe, creyendo en el Señor Jesucristo y apoyándose en Romanos 1:17, que dice que el justo por su fe vivirá. Lutero trató de quitar el negocio de las indulgencias, pero el Papa León X, en vez de aceptar la reforma de Lutero, mejor lo excomulgó. Pero esta excomunión, en vez de desalentarlo, lo animó a continuar la lucha. Y después de varias tentativas de parte del Papa para que Lutero se retractara, y que todas fueron en vano, luego entramos al 31 de octubre de 1517, cuando Lutero se encamina hacia la catedral en la ciudad de Wittenberg y clava sus 95 tesis, que serían el patrón de lo que hoy se conoce como la Reforma Protestante. Y mientras esto sucedía en Alemania, Hernán Cortés sometía a los mexicanos al yugo español, decapitando al cacique Moctezuma, tal como Pedro de Alvarado le dio muerte al cacique Lempira hondureño en el cerro del Congolón, pero no lo hicieron rendirse a la corona española. Al final, cuando Hernán Cortés dejó implantada la religión católica, después de sembrar de cruces el territorio mexicano, fue condecorado por los reyes españoles. En ese mismo tiempo, Lutero era excomulgado por el Papa, pero los frutos de la reforma se fueron extendiendo por toda Europa, y al final, Lutero muere en 1546, a los 63 años de edad, y un año después, moría Hernán Cortés en 1547, a los 62 años de edad. Más adelante hablaremos de la Inquisición en Centroamérica, y para cerrar este capítulo diremos que 23 años después de la muerte de Lutero, en 1569 apareció un cristiano de origen español que tradujo el Nuevo Testamento del alemán al castellano. Este hombre se llamaba Casiodoro de Reina.
Pero 33 años más tarde, o sea en 1602, apareció otro cristiano español que revisó lo que Reina había traducido y el Nuevo Testamento quedó más confirmado con esta revisión. El nombre de este último era Cipriano de Valera, y en honor a estos dos distinguidos personajes, hoy nuestra Biblia lleva este sello de Biblia Reina Valera.

Cantad alegres a Dios, habitantes de toda la tierra. Servid a Jehová con alegría. Venid ante su presencia con regocijo. Salmos 101 y 2. 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

La dura tarea de mantener viva la llama del Evangelio. Por su parte, el romanismo contaba con su propia policía, conocida como el Santo Oficio, y las persecuciones contra la iglesia evangélica iban a continuar, pero la palabra de Dios seguiría invencible a través de los siglos. Y después de la conquista realizada por Colón, los viajes de España al Nuevo Mundo continuaron, y aparecieron los primeros barcos españoles, llamados los galeones, cuya mercadería eran objetos religiosos, como estatuas, crucifijos, camándulas, candelas, y todo lo que se refiere a idolatría. Y de esta manera, el catolicismo fue implantado en nuestros pueblos, pero el propósito de los españoles no solamente era dejarnos una nueva religión, sino impedir que el Evangelio entrara a América. Y lo procuraron a toda costa. Pero Inglaterra, que ya se había sacudido el yugo romano, les lanzó un contraataque por medio de unos valientes protestantes como Sir Drake, Hawking y Morgan, y que la historia los ha juzgado como los famosos piratas, o sea, asaltantes en los mares. Pero lo que estos piratas hacían era atacar a los galeones españoles y lanzar al mar todo el cargamento de idolatría, o sea, todo objeto de comercio religioso. Ahora, lo raro de estos piratas es que en cada barco llevaban Biblias y en cada lugar que conquistaban enseñaban el Evangelio. Los ingleses les hicieron una guerra abierta a los españoles, y para el año de 1585 se tomaron a Santo Domingo y luego a Jamaica. En Centroamérica, los ingleses se tomaron a Belice y las Islas de la Bahía, en Honduras. Por esta razón, en estos lugares se habla más el inglés que el español. Cuando los españoles no pudieron contra los ingleses, entonces se lanzaron hacia el norte y conquistaron dos estados en los Estados Unidos, como ser California y Maryland. El nombre de Maryland en español quiere decir Tierra de María. Por su parte, California es el estado que más nombres tiene en español en los Estados Unidos. Entre ellos están Los Ángeles, San Francisco, Costa Mesa, Guadalupe, San Modesto, San Lucas, Santa Rosa, Santa Bárbara, San José y otros más, incluyendo a Sacramento, que es la capital de California. Esa es la razón por la cual los hispanos que viajan a los Estados Unidos les gusta establecerse en California más que en otro estado. Pero también aclaramos que cuando el español Juan Cabrillo conquistó a California, este estado pertenecía a México, y fue hasta el año de 1846 cuando los Estados Unidos le hacen la guerra a México, y al final California quedó en poder de los Estados Unidos. Una de las características de los españoles, cuando conquistaban un país, lo primero que hacían era construir una catedral. Por ejemplo, Tegucigalpa tiene una catedral al estilo colonial, al contrario de San Pedro Sula, que tiene una catedral pero no al estilo colonial, sino moderna. Porque explicamos que los españoles no dominaron la parte norte de Honduras. Por esto tenemos que admitir que las personas de la costa norte aceptan con más facilidad el evangelio que los capitalinos. Y volviendo a la reforma protestante y las persecuciones, torturas y muertes que causó la Inquisición romana, la historia registra que el catolicismo causó la muerte a casi 20 millones de personas, siendo Francia la primera potencia europea que se sacudió y se quitó de encima esa maldición, tal como dice una de las estrofas del himno nacional de Honduras. Era Francia la libre, la heroica, que en su sueño de siglo dormida despertaba iracunda a la vida. Luego el pueblo francés se alborotó de tal manera que llegó a formar una revolución, culminando con la caída del imperio de los Luises, el 14 de julio de 1789, conocido este triunfo del pueblo francés como la toma de la Bastilla. De ahí en adelante Francia proclamó los tres derechos del hombre: libertad, igualdad y fraternidad. Y Roma, al ver que en Inglaterra y Francia no contaba con el apoyo de los gobernantes, entonces enfiló su ataque contra los pueblos americanos. Pero tres años más tarde de la toma de la Bastilla, nacía en Tegucigalpa, Honduras, el 3 de octubre de 1792, un niño que con el correr del tiempo se iba a ver involucrado en contrarrestar a la Inquisición romana. Su nombre, Francisco Morazán. Y de inmediato pasamos al año de 1800, cuando Centroamérica estaba en grandes problemas en el aspecto religioso. Explicamos que antes de la independencia, Nacaome, en el departamento de Valle, en Honduras, era la capital de Centroamérica y era la línea de comercio entre los cinco países centroamericanos. Y aunque había gobiernos en cada país,
quien imponía las leyes era Roma por medio de la Inquisición. Pero al tener conocimiento que Francia había triunfado contra el clero romano, estos pueblos pensaron hacer también lo mismo y empezaron a dar los primeros pasos para lograr su independencia del yugo español. Y explicamos que la Inquisición no era cosa nueva, porque desde el 25 de enero de 1569, la corona española introdujo la Inquisición al Nuevo Mundo, donde se establecieron tribunales inquisidores en México y en Lima, Perú. Pero también se establecieron otras ramas inferiores, llamadas comisarías, e instalándose la primera en Guatemala en 1572. Después se instalaron en todo Centroamérica, las cuales prevalecieron hasta la independencia en 1821. A continuación presentamos los nombres de los lugares donde fue implantada la Inquisición. En la República de Guatemala, Chiquimula, Escuintlan, Totonicapán, Quetzaltenango, Jalapa, Oconzuntepeque, Suchitepeque, Verapaz, Zacapa y Zapotitlán. República del Salvador, Acajutla, Santa Ana, San Vicente, San Salvador y Sonsonate. Nicaragua, León y Nueva Segovia, Costa Rica, Cartago y Nicoya, Honduras, Choluteca, El Corpus, Comayagua, gracias a Dios, Sololá, Olancho y Tegucigalpa. También en México, en el estado de Chiapas se estableció la Inquisición. Chiapas es un estado mexicano que hace frontera con Guatemala y que una gran cantidad de sus habitantes son indígenas. Aquí fue donde en el año 94, en el mes de enero, se levantó un grupo guerrillero conocido como los zapatistas. Y volviendo a 1821, nos preguntamos que qué fue lo que motivó la independencia. En la escuela nos enseñaron que Centroamérica logró su independencia en lo que concierne a la parte política, pero esa no es la verdad, porque lo que se logró fue la emancipación religiosa, con lo cual los pueblos se quitaron de encima la Inquisición, que no era más que una despiadada carnicería en contra de los creyentes evangélicos. Con esta situación que se vivía en ese tiempo, hubieron varios sacerdotes católicos, y que tendrán siempre un puesto de gran honor en la historia, que estaban en contra de la matanza de los creyentes, y más tarde lo confirmaron, porque cuando se firmó el acta de independencia, de las 29 firmas que aparecen en dicha acta, 13 eran de sacerdotes católicos, entre ellos estaba Miguel Hidalgo y Costilla, que era mexicano. Aclaramos que en las copias de actas de independencia solamente aparecen 13 firmas y eliminaron 16, porque algunas de ellas no convenían que estuvieran allí, principalmente la de los sacerdotes. Por otra parte, tenemos que recordar con mucho respeto a uno de los que más empeñaron en obtener la independencia, y es el general Francisco Morazán, quien fue el primero en adoptar la doctrina liberal. Y aquí es bueno aclarar que Morazán no fundó ningún partido liberal, como lo presentan los partidos de hoy. Lo que Morazán hizo fue aplicar la doctrina liberal, que no era más que una filosofía traída de Francia. Y esta doctrina filosófica fue la que proclamó los tres derechos del hombre: libertad, igualdad y fraternidad. Morazán siempre fue un gran oponente a la doctrina romanista, a tal grado que hasta se ganó la excomunión del Papa. El Papa que excomulgó a Francisco Morazán fue León XII, quien ocupó el trono papal en 1821, unos meses antes de la independencia. Este papa, además de la excomunión de Morazán, también condenó la doctrina evangélica y a las sociedades bíblicas y declaró que todo aquel que no perteneciera a la Iglesia Católica Romana jamás gozaría de la vida eterna. Y por causa de que Morazán se rebeló en contra de la Inquisición, el Vaticano decretó su muerte el 15 de septiembre de 1842. El gran escritor hondureño y olanchano de nacimiento, don Medardo Mejía, ya fallecido, en su libro Historia de Honduras, tercer tomo, nos narra los pormenores de la muerte de Morazán y cómo España se enseñoreó de Centroamérica. Dice don Medardo Mejía: la bandera española que deshonrará siempre a este continente fue abatida en Omoa el 12 de septiembre de 1832, página 71. En la página 281 encontramos que el obispo católico de Honduras vende los tesoros de la Catedral de Comayagua para hacer la guerra a Morazán, que es presidente federal de Centroamérica, año de 1832. Por su parte, Rafael Carrera,
que llegó a ser presidente de Guatemala en 1844, este fue un gran defensor de la Inquisición romana y el Vaticano le dio el título de Hijo del Altísimo. Este Hijo del Altísimo fue quien dio la orden para que Morazán fuera fusilado en Costa Rica, y los sacerdotes de ese país fueron los encargados de incitar al pueblo a pedir la muerte de Morazán. Esto es lo que dice don Medardo Mejía en su libro Historia de Honduras, tercer tomo. Y hay algo curioso en la muerte de Morazán, y es que los sacerdotes de Costa Rica se negaron a darle misa en su honor, como suele hacerse con las personas importantes según la doctrina romanista. Y tampoco le dedicaron los famosos dobles que demuestran luto y pesar. Y todo buen católico sabe que las campanas desempeñan dos funciones, los dobles y los repiques. Los primeros demuestran luto, los segundos alegría y fiesta. Pues a Morazán no le doblaron, sino que le repicaron las campanas. Pero después de su fusilamiento, los sacerdotes se negaron a sepultar los restos de Morazán en el cementerio general y tuvieron que trasladarlo a San Salvador, donde actualmente permanecen sus restos. Y es que Roma había designado los cementerios solamente para enterrar a los fieles católicos. Un hereje como Morazán o un hereje protestante no podía ser enterrado en un lugar santo al par de los restos de un católico. Fue Roma quien le puso a los cementerios el sobrenombre de Campo Santo. Cuando un creyente evangélico moría, algunas veces los parientes tenían que presenciar cómo los animales devoraban el cadáver, porque Roma para ese tiempo había prohibido que los evangélicos fueran sepultados, aunque esto parezca increíble. Cristo dijo: el Hijo del Hombre no tiene dónde reclinar su cabeza. Estos creyentes evangélicos podían decir: nosotros no tenemos ni dónde ser enterrados. Y continuando con la historia de la iglesia, nos vamos a ubicar en el 14 de septiembre de 1821, cuando la República de Guatemala, el pueblo se lanzó a las calles y se dirigieron al Palacio Nacional con una sola consigna, y era exigir el acta de independencia. Y por causa de la gritería del pueblo, que amenazaban con tomarse el Palacio Nacional si no se cumplían sus exigencias, fue que los parlamentarios se dieron prisa y pidieron al sabio Valle para que redactara dicha acta, la cual fue hecha casi a la carrera porque el pueblo no estaba dispuesto a esperar otro día más. Y durante esa noche se trabajó en elaborar el acta, la cual fue firmada por 29 personas. Y al siguiente día, 15 de septiembre de 1821, fue leída al pueblo. Y desde ese momento, Centroamérica se declaraba libre, soberana e independiente. Podemos calificar a la independencia como una bendición de Dios para estos sufridos pueblos centroamericanos, ya que era necesario hacer desaparecer a la Inquisición. Las palabras de don Augusto C. Coello, autor del himno nacional de Honduras, pareciera que tuvieran un tono espiritual, más que todo en la sexta estrofa, que dice así: tú también, oh mi patria, te alzaste de tu sueño servil y profundo, tú también enseñaste al mundo, destrozando el infame eslabón, y en tu suelo bendito, tras la alta cabellera del monte salvaje, como un ave de negro plumaje, la colonia fugaz se perdió. Augusto C. Coello, que fue quien hizo el himno nacional de Honduras a petición del presidente de la República, don Manuel Bonilla, en 1904, este escritor identifica a la colonia española como un infame eslabón y como un ave de negro plumaje. Pero también aclaramos que aunque la Inquisición desapareció, la independencia no fue total, sino parcial, porque los españoles se quedaron. Y como ya el catolicismo había echado sus raíces, resultaba difícil echarlo fuera. Antes bien se le concedió un lugar de honor en el acta de independencia, donde se obliga a los pueblos que tienen que practicar esta religión, tal como reza el numeral 10, que la religión católica será la religión oficial de los pueblos. Y en el numeral 11 del acta de independencia se ordena a los gobiernos que se sucedan que sigan este mismo sistema, y exhortan al pueblo a que siga practicando esta misma religión. Todo esto es considerado
como una flagrante violación a los derechos humanos, porque ni siquiera el Señor Jesucristo obligó a sus discípulos a seguirle, sino que les dijo: el que quiera venir en pos de mí, niéguese a sí mismo y tome su cruz y sígame. Mateo 16:24. Después, todas las constituciones hondureñas ratificaban a la religión católica como la religión oficial del Estado, hasta que llegamos al año de 1982, cuando la Constitución le da el derecho al ciudadano para que pueda escoger la religión que quiera, siempre y cuando no contravengan las leyes y el orden público. Esto lo encontramos en el artículo 77. Gracias a Dios, porque hoy el Evangelio se predica sin ninguna restricción y la verdad resplandece por todo el continente americano. Cristo dijo: y conoceréis la verdad, y la verdad os hará libres. Ahora explicamos que nuestros pueblos siempre han llevado el sobrenombre de latinoamericano, pero es necesario aclarar que nosotros no somos latinos, porque el latín no es ningún pueblo en el mundo. El latín era el idioma de los romanos, y en este tiempo es una lengua muerta. El título que encaja mejor para identificarnos es hispanoamericano, aunque a decir verdad, la verdadera identificación sería iberoamericanos, porque en tiempo de la conquista, España envió a los íberos, que era una tribu étnica, para que se mezclara con las indias americanas, y de esa mezcla fue que nacimos nosotros. Somos descendientes de los íberos, y aquí sí creo que encaja mejor el asunto que nos llamaran iberoamericanos. Ahora vamos a explicar que religión y evangelio son dos cosas diferentes. Y lo que a continuación voy a explicar lo haré sin ninguna clase de fanatismo ni de extremismo. Sencillamente me limito a exponer la verdad. Y en primer lugar explicamos que los sacerdotes católicos no son sacerdotes de Jesucristo, sino sacerdotes de Baal. Recordemos que Baal es el dios falso más popular que menciona la Biblia. De Baal se derivan otros dioses como Milcón, Moloc, Dagón y otros. Y así como la diosa más importante en el reino babilónico era Semiramis, esposa y madre de Nimrod, de esta diosa se derivan otras diosas importantes como Isis, Astarte, Diana de los Efesios, Afrodita, Venus, etc. Hoy estas mismas diosas las encontramos con el nombre de vírgenes, y que muchos países del mundo las tienen como patronas principales. Y ahora volvemos con Baal, que era un dios falso que representaba al sol. Y para un ejemplo, los sacerdotes de Baal, entre otras cosas, tenían que raparse la coronilla en forma circular, representando un sol pequeño. Este mismo rito estuvo dentro del sacerdocio católico, donde también se rapaban la coronilla, aunque hoy ya no lo usan. Ahora veamos a los sacerdotes de Jehová. En el libro de Levíticos encontramos una orden para los sacerdotes, y dice Jehová: los sacerdotes no harán tonsura en su cabeza. Levíticos 21:5. Esto quiere decir que no se rapen la coronilla para que no se confundan con los sacerdotes de Baal. Por otra parte, la hostia no representa a Cristo, porque la Biblia no respalda esa enseñanza. La comunión con la hostia era una práctica en la religión babilónica muchos siglos antes de que Cristo naciera, y esta práctica era idolátrica y pagana, ya que la hostia, siendo redonda, no representa en ninguna manera a Cristo, sino que es un sol en miniatura con la cual los antiguos honraban a Baal. En lo que respecta a las vestiduras, los sacerdotes babilónicos usaban sotanas negras y oscuras. Igual ropaje escogió el Vaticano para vestir a sus sacerdotes, aunque a veces las sotanas de los sacerdotes católicos también son color café. Los sacerdotes de Jehová en la antigua ley no usaban sotanas. Sus vestiduras consistían de lo siguiente: el pectoral, el efod, el manto, la túnica bordada, la mitra y el cinturón. Éxodo capítulo 28, versículo 4. Aquí no se habla de sotanas para los sacerdotes de Jehová. Y para ir concluyendo, diremos que después de la independencia se abrió una puerta para la predicación del Evangelio que desgraciadamente no se pudo aprovechar muy bien. Tal vez por el temor que prevalecía en aquel tiempo, y por otra parte, por la poca cantidad de creyentes que había, ya que Costa Rica, que era donde había más evangélicos, solamente se podían contar 286, a pesar de que su población era de 120.500 habitantes. Honduras tenía una cantidad mucho menor que esa, pero aunque tenían poca fuerza y eran pocos en número,
siempre anunciaban el Evangelio. Y ya para el año de 1915, Comayagua fundaba su primera iglesia evangélica con el pastor Isidro Andino, que era primo hermano del que fue presidente de Honduras, Tiburcio Carías Andino. Con la proclamación del Evangelio, comenzaron a restañarse las heridas que había dejado la Inquisición, y el país empezó a ser bendecido, porque tenemos que admitir que todo país que abre las puertas al Evangelio, la bendición de Dios no se tarda, y Dios bendice la vida de los hombres y los pone a trabajar en beneficio de la humanidad. Cuando se trata de la parte espiritual, la iglesia se convierte en luz del mundo para sacar a muchos de las tinieblas a la luz. Y cuando se trata de la bendición material, Cristo dijo que éramos la sal de la tierra, Mateo 5:13. Y en verdad que la iglesia evangélica es quien ha dado al mundo no solamente la palabra de Dios, sino también los beneficios materiales. Y a continuación vamos a mencionar a algunos cristianos que en verdad han sido sal de la tierra. Henry Ford, quien fue el que inventó el automóvil, y hoy son millones de personas no evangélicas que disfrutan de este invento. Rodolfo Diesel fue quien descubrió el aceite combustible que lleva su nombre. Diesel era evangélico. Mr. Caterpillar, gran creyente evangélico, fue quien inventó el primer tractor que lleva su nombre. Tomás Alva Edison fue quien inventó el bombillo eléctrico, y Edison era evangélico. Mr. Firestone era evangélico y fue el primero que inventó las llantas para automóviles. Samuel Morse fue evangélico y fue quien inventó el telégrafo. Juan Gutenberg era evangélico y fue quien inventó la imprenta, y el primer libro que imprimió fue la Biblia. Guillermo Colgate, creyente evangélico, fue el primero que inventó la pasta de dientes. Hoy, el mundo entero se beneficia de los inventos y descubrimientos de los creyentes, incluyendo a los creyentes que han descubierto vacunas para contrarrestar muchas enfermedades y que mucho bien han traído al mundo. Aunque los que predicamos el Evangelio sabemos que el mundo jamás va a reconocer lo que la iglesia evangélica ha hecho por ellos. Antes bien, Cristo dijo que nosotros seríamos aborrecidos por el mundo, Juan 15:18. Pero aún así, la iglesia evangélica sigue su marcha, esparciendo la semilla de la palabra de Dios, que hasta el día de hoy nosotros continuamos en esta ardua predicación hasta el día que Cristo venga y nos lleve con Él. Y así ponemos punto final a este estudio, dándole la gloria al Padre, al Hijo y al Espíritu Santo. Esperamos que estos informes que hemos dado le sirvan a usted para que reconozca que si en este tiempo tenemos una Biblia en nuestras manos, recordemos que este libro ha costado mucha sangre, ha costado muchas vidas a través de la historia. Nuestros hermanos en el pasado tuvieron que sacrificarse hasta la muerte por conservar esta palabra. Y aunque ellos murieron, la llama del Evangelio sigue viva para que la iglesia la predique con poder a todo el mundo.

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salmos a su nombre. Exaltad al que cabalga sobre los cielos. Ajad es su nombre. Alegraos delante de él. Padre de huérfanos y defensor de viudas es Dios en su santa morada. Salmo 68, 4 al 5. 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

Jehová presta el que da al pobre, y el bien que ha hecho se lo volverá a pagar. Proverbios capítulo 19, versículo 17. 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Como está escrito: repartió, dio a los pobres, su justicia permanece para siempre. 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

0: Son las 10:33.
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0: Son las 10 y 43 minutos.
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0: Son las 10 y 44 minutos.
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a Jehová presta el que da al pobre, y el bien que ha hecho se lo volverá a pagar. Proverbios capítulo 19, versículo 17. 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Como está escrito: repartió, dio a los pobres, su justicia permanece para siempre. 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
2: Salmos 121. Jehová es tu guardador. Alzaré mis ojos a los montes. ¿De dónde vendrá mi socorro? Mi socorro viene de Jehová, que hizo los cielos y la tierra. No dará tu pie al resbaladero, ni se dormirá el que te guarda. He aquí, no se adormecerá, ni dormirá el que guarda a Israel. Jehová es tu guardador, Jehová es tu sombra a tu mano derecha. El sol no te fatigará de día, ni la luna de noche. Jehová te guardará de todo mal, Él guardará tu alma. Jehová guardará tu salida y tu entrada, desde ahora y para siempre.

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tened por sumo gozo, hermanos míos, el que os halléis en diversas pruebas, sabiendo que la prueba de vuestra fe produce paciencia. Santiago capítulo 1, versículos 2 y 3. 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

tened por sumo gozo, hermanos míos, el que os halléis en diversas pruebas, sabiendo que la prueba de vuestra fe produce paciencia. Santiago capítulo 1, versículos 2 y 3. 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
1: Bienaventurado el varón que no anduvo en consejo de malos, ni estuvo en camino de pecadores, ni en silla de escarnecedores se ha sentado, sino que en la ley de Jehová está su delicia, y en su ley medita de día y de noche. Será como árbol plantado junto a corrientes de aguas, que da su fruto en su tiempo, y su hoja no cae, y todo lo que hace prosperará. No así los malos, que son como el tamo que arrebata el viento. Por tanto, no se levantarán los malos en el juicio, ni los pecadores en la congregación de los justos. Porque Jehová conoce el camino de los justos, mas la senda de los malos perecerá. Salmos capítulo 1. El justo y los pecadores.

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de confianza en Dios. Salmos 3. Oh Jehová, cuánto se han multiplicado mis adversarios. Muchos son los que se levantan contra mí. Muchos son los que dicen de mí: no hay para él salvación en Dios. Mas tú, Jehová, eres escudo alrededor de mí, mi gloria y el que levanta mi cabeza. Con mi voz clamé a Jehová, y él me respondió desde su monte santo. Yo me acosté y dormí y desperté, porque Jehová me sustentaba. No temeré a 10 millares de gente que pusieren sitio contra mí. Levántate, Jehová, sálvame, Dios mío. Porque tú heriste a todos mis enemigos en la mejilla, los dientes de los perversos quebrantaste. Las salvaciones de Jehová sobre tu pueblo sea tu bendición.

0: Cristo viene pronto.
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1: Son las 12:50.

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2: Oración matutina de confianza en Dios. Salmos 3. Oh Jehová, cuánto se han multiplicado mis adversarios. Muchos son los que se levantan contra mí. Muchos son los que dicen de mí: no hay para él salvación en Dios. Mas tú, Jehová, eres escudo alrededor de mí, mi gloria y el que levanta mi cabeza. Con mi voz clamé a Jehová, y él me respondió desde su monte santo. Yo me acosté y dormí y desperté, porque Jehová me sustentaba. No temeré a 10 millares de gente que pusieren sitio contra mí. Levántate, Jehová, sálvame, Dios mío. Porque tú heriste a todos mis enemigos en la mejilla, los dientes de los perversos quebrantaste. Las salvaciones de Jehová sobre tu pueblo sea tu bendición.

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0: puerta del cielo, Dios amado. Ministra, Dios mío, la vida de cada uno de mis hermanos, los amigos, Padre. Obra, Dios, enviando palabra de lo alto, Dios amado, a nuestras vidas. Que no sea, oh Dios, lo que nosotros queremos oír, sino lo que tú mandes, oh Dios amado. Estamos aquí, como dijo tu siervo, Dios amado, para escuchar lo que tú has mandado a este lugar, Señor, a través de los labios de tu hermano pastor. Señor, úsalo como un instrumento útil en tus manos, oh Dios mío, y que toda la gloria, que toda la honra, toda la alabanza sea Dios para usted, Señor, al que está sentado en el trono y al Cordero sea la gloria y la alabanza por los siglos de los siglos, Dios. Gracias en esta hora, Señor. Toca corazones, Dios mío. Dios, libera esos aires, Señor bendito, para que esta palabra corra, Dios amado, y sea glorificada, Dios, en el nombre de Jesús de Nazaret. Reprendemos, Dios mío, todo obstáculo del diablo, espíritu de oposición, Padre, en el nombre de Jesús, espíritu de crítica y murmuración, Padre, abre las mentes, los corazones de los oyente, Dios mío, aquellos que están en las redes sociales, Padre, los enfermos se han sanado por tu palabra, Dios amado, por el poder del Espíritu Santo, Dios. Gracias, Señor. Gracias, Dios mío. Oh, Dios, en esta tarde dejamos a tu siervo, Señor, para anunciar tu palabra, Dios. Oh, Padre Santo, pedimos fortaleza por la vida de mi hermana Marisol, su esposo, Dios mío, fortalece sus vidas. Consuélale, Dios, a sus hijas, Padre, hermana Jamie, Señor bendito, a hermana Esmeralda, hermana Juliana, sus esposos, sus hijos, Padre, bendígalos en el nombre de Jesús. Gracias, Señor. Gracias, Dios. Amén, Señor. Amén. Damos gracias a Dios en esta tarde, hermanos, por este momento de oración. Dejamos a nuestro hermano predicador, hermano pastor Joel Bonilla. Bendiciones.
1: Gloria al Señor. ¿Cuántos alaban el nombre del Señor? ¿Cuántos tienen gozo todavía? El gozo del Señor es nuestra fortaleza, mis amados hermanos. Dios bendiga a mi hermana Marisol, su esposito también, que Dios le bendiga poderosamente. El estar aquí, hermano, es con el objetivo de adorar el nombre del Señor. Amén, amados hermanos. Ya le cantamos al Señor, amén. Ahora viene el momento, hermano, de escuchar quizás unos pocos minutos la palabra, pero que los pocos minutos que la escuchemos, hermano, no solamente la escuchemos, hermano, sino que la guardemos en el corazón, bendito Dios, esperando que una o dos palabras, hermano, que salgan de mi boca, sea conforme a la voluntad de Dios en este lugar, bendito el Señor. Dios bendiga a nuestro hermano pastor, creo que por segunda vez nos vemos, gloria al Señor, y es una bendición, hermano. No se sienta huraño, usted alaba el nombre del Señor, como cuando se reúne en la casa de oración, hermano, dele gloria a Dios, dele alabanza, dele toda adoración al Cordero de Gloria, porque Él está aquí, mi amado hermano, aleluya. Yo me imagino, hermano, la iglesia lavada con la sangre del Cordero cuando estemos en bodas con el Cordero. Yo me imagino cuando la iglesia sea arrebatada, cuando la iglesia sea llevada al cielo, hermano, va a haber de todo tipo.

venir, hermano, fuerzas del enemigo que no quieren que abra su boca a usted. Pero también está la fuerza del Espíritu Santo en este lugar. Así que quien va a salir huyendo es el enemigo, y la iglesia tendrá victoria. No sé si anda la pista por ahí, hermano, que alguien la pueda poner ahí. Gloria al Señor. La que usamos, ya saben cuál es. Gloria al Señor. ¿Cuántos vinieron a adorar a Dios? No pare de adorar a Dios, hermano. Aleluya. No, a mí no me gusta, hermano, que la iglesia esté callada, porque cuando la iglesia se calla, los demonios se ríen, hermanos. ¿Cuántos creen que la sangre de Cristo tiene poder? La sangre de Cristo tiene poder. La sangre de Cristo tiene poder. Hay victoria en la sangre del Cordero. Hay poder en el nombre de Jesús de Nazaret. Alabado sea Dios en esta hora. Bendito es el nombre del Señor. Salmos, hermano, vamos a estar viendo. Gloria al Señor. Salmo, gloria a Jesús en esta tarde. 34. Gloria a Dios. Abra su Biblia. Gloria a Dios. Salmo número 34. Gloria al nombre de nuestro Dios. Bendito sea el nombre del Señor. ¿Cuántos vinieron alegres aquí? Gloria a Dios. Vamos a ver un salmo. Gloria a Dios. En esta tarde, el Salmo de David. Gloria a Jesús. Vamos a ver en esta tarde. Salmo 34, versículo 19, perdón. Vamos a ver desde el 18 o 19. De todas maneras, la Biblia es mía. Gloria a Dios. No me la prestó nadie de usted. La mía. Y si usted anda prestado, aflíjase. Porque bien para iPhone sí consigue, ¿verdad? Gloria a Dios. Para un Samsung, hermano, por lo menos un A, no sé cuánto, ya de ir por el 100, gloria a Dios. Y para comprar el iPhone número 14 si tiene plata, pero para dar en ofrenda no tiene nada. Gloria al Señor. Amén, gloria a Dios. Leemos la inmortal palabra de Dios en esta tarde, en el nombre del Padre, del Hijo y bajo la guianza del Espíritu Santo. Y la iglesia dice... Y la iglesia dice, aleluya, el marido bien le grita, viejita rebelde, y aquí no quiere lavar el nombre del Señor. Amén, gloria a Dios. Sí, hombre, que la hermana al marido sí le grita, hermano, gloria a Dios. O el hermano sí le grita a la mujer y la agarra trompada, pero en el culto no quiere lavar el nombre del Señor. Dios bendiga, hermana Marisol. Gloria a Dios. Qué bendición el estar aquí, hermano. Hoy este lugar se convierte en casa de Dios y puerta del cielo, aleluya. Gloria al Señor. Y dice la palabra de la manera siguiente, honrando los tres poderes, porque no soy chunguito solo. Yo tengo al Padre, al Hijo y al Espíritu Santo. Gloria a Dios. Los que son solos que se aflijan, porque ya se los llevó el diablo ya. Y dice así la palabra: muchas son las aflicciones. Diga conmigo: muchas son las aflicciones. ¿Pero de quién? Del justo. ¿Pero qué dice? Pero de todas ellas le librará a Jehová. Versículo 17. Claman los justos y Jehová oye y los libra de todas sus angustias. Cercano está Jehová a los quebrantados de corazón y salva a los contritos de espíritu. Alabado sea el nombre de Dios. Siéntese en esta hora. Gloria a Dios. Dígale al que está a la par suya. Son muchas las aflicciones, dígale. Bendito el Señor. Si no le habla, háblele. Gloria a Dios. Porque hay hermanos que andan todos endemoniados y estando en la obra del Señor. Hay hermanos que andan peleando en la iglesia, no pueden ver al otro y al otro no se lleva. Si usted anda así, usted está endemoniado, necesita liberación. Déjese libertar por la palabra de nuestro Dios en esta tarde, gloria a Dios. Bendito sea el nombre de Dios. Y por eso algunas veces se andan sentando unos en una banca y otros en otra, porque andan huyéndole al que, hermano, han ofendido, y andan huyendo a aquel que no le habla. Gloria a Dios. Aquí, hermano, gloria a Dios. Si hay enemigo, no hay boleto al cielo. Aquí hay que entrar en paz y en santidad para ver la gloria del Hijo de Dios. A su nombre, aleluya. ¿Cuántos de ustedes han pasado aflicciones? Levanten la mano los que están aquí. Y el que no la levante es porque no ha pasado nada, pero ya te viene la tuya en camino, gloria a Dios. Pero ya...

Alguien alaba la gloria de Dios. David mismo pudo decir en este salmo, porque el escritor de este salmo

Cristo. Aleluya. Y si alguno de los que está aquí me dice, yo no he pasado aflicción, no sabe nada todavía. Hay de diferentes aflicciones. Tanto hay aflicciones, hermanos, matrimoniales. Hay aflicciones, hermanos, en la carne. Tanto hay aflicciones, hermanos, con los hijos. Hay aflicciones con la suegra. Hay aflicciones con los suegros.

David mismo decía: busqué a Jehová y él me oyó. Aleluya. Eso es lo lindo de Dios, que cuando le buscamos a él, él nos oye. Y el Dios a quien nosotros servimos, o al Dios quien nosotros buscamos, no es cualquier diosito como el que se inventa, hermano, la religión tradicional, como el que van a sacar hoy en noviembre aquí en San Miguel, que algunos paganos de ustedes están esperando con toda esa fiesta para irse a meter allá. ¿Cuántos bendicen el nombre del Señor? Ay, perdón por la palabra, se me soltó, hermano. Yo soy sin ética, gloria a Dios. Aleluya. Hay hermanos que ya están esperando, hermano, la fiesta de San Miguel para ir a andar allá con el diablo. Hablo con los que vienen conmigo, no con los de asamblea. Estos son mega ungidos. Esto, con esto no me meto, con ustedes es. Aleluya, bendito sea el nombre del Señor. Pero qué maravilloso, hermano, es que este hombre decía que muchas son las aflicciones del justo. Aleluya. Pero si nos preguntamos quién es justo, pregúntale al que está en la par suya: ¿eres tú justo? Dígale. Yo le decía al pastor: predique usted, pastor, porque yo soy bien así. Yo me cuesta detenerme cuando digo a predicar. Y si no tenía enemigos, hoy voy a tener enemigos aquí. ¿Quién es una persona justa? ¿Alguien que me lo diga? Una persona justa es una persona íntegra. Es una persona, hermano, perfecto. Ay, hermano, nosotros no somos perfectos. Si la Biblia dice que somos como la luz de la aurora, que va en aumento hasta que el día sea perfecto, entonces no somos perfectos. Pero la palabra, hermano, justo, es una persona que es íntegra. Es una persona que es perfecto. O podríamos decir una persona que es recta. Gloria a Dios, ¿cuántos rectos habemos aquí? Levante la mano, pues, el que es recto aquí. Gloria a Dios. ¿Quieren saber quién es una persona justa y recta? Pues nos vamos a ir al Génesis, gloria al nombre del Señor, para que conozcamos a una persona perfecto, a una persona, hermano, recta, a una persona íntegra. Quiero que vayas conmigo al libro, gloria a Dios, de Génesis, capítulo 6, versículo 9. Gloria a Dios. Conozcamos quién es esa persona justa y recta y perfecta e íntegro. Gloria al nombre del Señor, a la luz de la Escritura. ¿Cuántos justos hay aquí? No, hermano, usted tiene más cara de mundano. A ver, ¿qué, hermano? Gloria a Dios. Usted tiene más talla de tacuacín que de evangélico convertido. Gloria a Dios. Aleluya, se van a ir enojados, no le hacen, pero yo me voy alegre. ¿Qué dice Génesis 6:9? Vamos a ver qué dice. Estas son las generaciones de Noé. Vamos a ver. Noé. Ay, ay, ay, ay, ay. ¿Qué dice? Noé, varón justo. ¿Cómo era Noé? Justo. ¿Cuántos justos hay aquí? El que tiene tienda es justo. Sí. El que tiene tienda es justo. No da media libra de frijoles por libra de frijoles. ¿Cuántos bendicen a Dios? El justo es aquel, mi amado hermano, que hace lo recto ante los ojos de Dios. Es aquel, mi amado hermano, que si vende ropa y la compra un pantalón a $7, no lo va a ir a dar a 17 ganándole 10. Esa se llama ganancia deshonesta. ¿Cuántos bendicen el nombre del Señor? El que es recto es igual a Noé, bendito el nombre del Señor. Pero ¿qué más dice? ¿Cómo lo llama Dios? Varón justo. Era perfecto en sus generaciones. Ahora, ¿qué preguntará Dios por nosotros? ¿Qué dirá Dios en la generación en la que estamos? ¿Qué dirá Dios de ríos de agua viva? ¿Será que hay algún íntegro aquí? Me voy a meter con ríos de agua viva. Los de aquí de las asambleas los dejo por un lado. Vamos con los de allá, porque estos son medios crudos. Voy con aquellos. ¿Será que conmigo anda algún justo recto delante de Dios? ¿Será que todavía anda una que ya no ve novela? ¿Será que

0: todavía malcriada. Dice que no se dio otro como Noé. Ay, hermano, ya se puso serio esto. Yo quería un mensaje, hermano, como que no nos viniera a golpear mucho, una acción de gracia, hermano. Que queríamos un mensaje suave, light. Gloria a Dios. Es que así estamos acostumbrados, hermano, aleluya. Como ahí sale en la televisión, predicadores, hermano, al estilo del que usted busca, pues. En la televisión hay de los que usted quiera. Allí haya de los creciendo en gracia, pare de sufrir. Ahí hay unos que dicen, traiga calcetines, traiga zapatos también, que dicen que son evangélicos, pero estos son brujos, estos diablos. Allí también, hermano, va a encontrar de aquellos que dicen, solo creemos en el Espíritu Santo. Ahí van a salir de los que solo creen en Jesús y niegan la Trinidad de Dios. Ahí van a salir, hermano, gente endemoniada, hermano, como aquella mentada Yesenia teniendo la piedra, la cual de ustedes son fanáticas, la cual es de ustedes, hermanos, es su ídolo. Aleluya. ¿Cuántos bendicen a Dios? Pregúntele que está la par suya. ¿Qué dirá Dios de nosotros? Díganle. ¡Alábalo! Saque esos cuatro dientes que tiene, hombre, y sonríe al que está a la par suya. Y que no vino a alabar a Dios, pues. Bendito es el nombre del Señor. Mira el camaleón que está a la par suya y si se goza. Dice que no era perfecto delante de Dios. La pregunta es, ¿qué dirá Dios de mí? Quiero que vuelva a leer ese pasaje suavecito, por favor. Y agarra el micrófono, Aragán. Vámonos, pues. Vamos a ver qué dice la Biblia de Noé. Miremoslo a Noé. Vamos a ver, pues. Gloria a Dios. Vámonos.
1: Gloria a Dios.
0: ¿Cómo dice que era Noé? Dele.
1: Gloria a Jesús. Estas son las generaciones.
0: Estas son las generaciones
1: de Noé.
0: Noé.
1: Noé.
0: Noé.
1: Varón justo.
0: Varón justo.
1: Era perfecto.
0: Era perfecto.
1: En su generación.
0: En su generación.
1: Con Dios caminó Noé.
0: Con Dios. Oiga, qué lindo esto. Con Dios caminó. Pregúntele al que está a la par suya, ¿cómo andas caminando? Dígale. No, dele la mano al que está a la par suya. ¿Cómo andas caminando? Dígale. Y si tantea que no le habla cerca, si me dígame, pastor, a mí no me habla este peludo que está a la par mía, este barbón. Dígale que se reconcilie conmigo, porque si estamos así no vamos a volar al cielo. ¿Cuántos bendicen el nombre del Señor? Denle un aplauso al Señor, pues. ¿Y con quién caminó Noé? Con Dios. ¿Con quién camina usted? ¿Ah? Usted camina con la Rosa de Guadalupe viendo mayuncadas del diablo. Usted camina con el Chespirito. Usted camina viendo payasos en la televisión. Pero si usted le pregunta si está preparado para ir al cielo, nada, mi hermano. Estoy con los ríos de agua viva, ya les dije, con ustedes no, estoy con los de allá, no se aflijan, que ustedes también algo van a agarrar aquí esta tarde. Pero no me gusta maltratar a otro pueblo, porque después dicen que uno es maltratador, leñateador, garrotero. Es con los de allá, con los que vienen conmigo. Aleluya. Pero Noé dice que caminó con Dios. Y caminar con Dios es andar recto delante de Dios. Caminar con Dios es oír su voz. Caminar con Dios no solamente se trata de oír la voz de Dios, sino de hacer lo que Dios dice. Eso es caminar con Dios. Porque hoy en día cualquiera dice que camina con Dios, hasta el religioso dice que anda caminando con Dios, y todavía el muñeco en el lomo. Nosotros le servimos a Dios, pero todavía andan rezando, haciendo no sé 40 días, un año y no sé cuánto bombazo le va a caer de ese volcán para que se arrepientan. Aleluya, bendito es el nombre del Señor. Y no digamos la religiosa de usted, que a los 15 días asoma a congregarse. Porque también dentro de la iglesia hay gente religiosa que solamente anda nomás para ver qué consigue. Hombres que andan buscando carne, mujeres que andan buscando carne. Pero el evangelio no se trata, el evangelio de Dios es poder de Dios para la salvación. A todo cree, aquel que cree, judío, gentil, o que sea griego, que es el mismo gentil. Alabado sea el nombre del Señor. Y dice que Noé era varón perfecto. Bendito es el nombre del Señor. Pero ¿qué dirá Dios de nosotros? ¿Qué dirá Dios cuando me ve que yo estoy mintiendo? ¿Qué dirá Dios de mí? Me pongo yo porque... que si le digo a usted, se va a ir, se va a quebrar la vasija aquí. ¿Qué dirá Dios cuando te robas el vuelto que te dan? Bendito sea el nombre del Señor. ¿Aló? Santo es el Señor. ¿Qué dirá Dios cuando le mientes al pastor y le dices que no fuiste al culto, que porque estabas lavando era chambreando que estabas con la vecina? No, es que van a escuchar palabras de Dios. Es acción de gracia, pero estamos felices de estar aquí. Pero yo quiero que conozcamos a los que son rectos delante de Dios. Y estamos viendo a un hombre llamado Noé. Dice la Biblia que caminó con Dios. Pero recalco, hay gente que dice, oh, yo estoy caminando con Dios. Pero si usted le ve el caminar, es un caminar que da asco. ¿Y cómo camina con Dios? No, todavía buscando otra mujer, buscando otro marido, viviendo una vida en pecado delante de la presencia de Dios, viviendo una doble vida en la iglesia cristiana, pero allá afuera es mundano. Al nomás que llega del culto, suelta la cartera y pone la plama a ver películas. ¿Cómo que usted es evangélico y todavía anda de crudo? ¡Aló! Cuando vas de la casa, llegas a ver acaso cerrado. No me digas que usted es evangélico en ese detalle. ¡Aló! Cuando llegaste a la casa, hermano, aleluya, lo primero que haces es que te quitas la camisa y te andas todo chulón ahí en la gran panzota al aire. ¡Aleluya! Enseñando todos los sobacos peludos. Bendito sea el nombre de Dios. Ahí anda el viejo barrigón al aire, con la teca al aire. Noé fue ejemplo perfecto. Yo no me imagino, no es que lo andaba chulón en la casa, que hay viejos que hasta en boxer andan en la casa semidesnudo y los hijos enfrente viendo al viejo chulón, chulona. Se fueron los amenes aquí. Pero no le hace, yo continúo con los de Facebook, esos están felices. Bendice alma mía Jehová. Aleluya. Si mi alma no bendice a Dios, mucho menos este cuerpo lo va a hacer. Porque la primera que tiene que alabar el nombre de Dios es el alma. Por eso David decía, bendice alma mía Jehová. Lo primero que él mandó era el alma. Porque el alma, si la alma no se goza, tampoco este carapacho se va a gozar. Tiene el que está ahí a la par suya, decide a tu alma que se goce, dígale. Dígaselo. ¿Y cuál es el miedo, pues? Hay que llamar el alma a bendecir el nombre de Dios. ¿Y por qué David decía, bendice, dele ese aplauso a Dios, pues? Alabado es el nombre del Señor. Hay un Dios poderoso que está con la iglesia. Hay un Dios de poder que está aquí. Hay un Dios de gloria que está aquí. La gloria de Dios está aquí. Aleluya. ¿Y cómo era Noé? Justo, perfecto. Y caminó con Dios. Debemos de caminar con Dios nosotros también. Pero caminemos conforme a la Biblia, no caminemos como yo crea. Porque hoy en día está el evangelio, el yo. Yo digo que no es para tanto juzgar. Yo digo que no es para tanto criticar. Yo digo que no es para tanto a santificarse. A santificación no llamar. No hay inmundicia. ¿O ignoráis, dice Pablo, que vosotros sois el templo de Dios? Y que el Espíritu que Dios ha hecho morar en vosotros anhela celosamente. El Espíritu que está en mí es celoso. Ese no le gusta que mi carne ande de coqueta. A este Espíritu Santo que mora en mí, no le gusta que yo sea mundano. A él le gusta que yo me santifique para el Padre. ¡A su nombre! Capítulo 7, versículo 1, ahí mismo en Génesis. Mira cómo Dios vio a este hombre, porque dice que caminó con Dios, pero vea cómo Dios lo ve. Versículo 1 del capítulo 7. ¿Qué dice?
1: Dijo luego Jehová a Noé.
0: Dijo luego Jehová a Noé.
1: Entra tú y toda tu casa en el arca.
0: Mira lo que pasa aquí. Entra tú
1: y toda tu casa,
0: y toda tu casa
1: en el arca.
0: En el arca.
1: Porque a ti te he visto justo.
0: Porque a ti te he visto justo
1: delante de mí,
0: delante de mí,
1: en esta generación,
0: en esta generación. Hermano, la gente ahorita dice, no, hombre, ese volcán va a tirar un buen leñazo para afuera. Todo el mundo está abatido, hasta nosotros estamos abatidos. Vamos a ir ahí, si qué tal si suelta un bombazo ese volado por ahí. Aleluya. Pero lo que me alegra de Dios es que a Noé lo vio justo. Pero ¿qué es lo que pasó con Noé? Le dice Dios, yo te he visto justo. Vuelva a leerlo, por favor, porque algunos no están en el culto. Vuelva a leerlo. Ah, pues, léalo.
1: Dijo luego Jehová.
0: Dijo luego Jehová a Noé.
1: Entra tú.
0: Entra tú.
1: Y toda tu casa en el arca.
0: Dios salva lo suyo.
1: Porque a ti te he visto justo.
0: Porque a ti te he visto justo.
1: Delante de mí
0: en esta
1: generación.
0: De mí en esta generación. La iglesia que está aquí. ¿Cómo nos vemos delante de Dios? ¿Justo o injusto? ¿Cómo nos veremos delante de Dios, mi amado hermano? ¿Ya se ha visto usted un espejo cómo se ve cuando va para el culto? Algunos van así con un botón desnivelado, la panza se le sale, el ombligo se le sale también. Y se vieron en el espejo y les dio lo mismo. Porque así andan de desastrados por fuera, también andan desastrados por dentro. Pero Dios dice, Noé, yo te he visto justo a ti. De algo yo estoy seguro. Que si Dios nos ha visto justo a nosotros, Dios no va a permitir que perezcamos juntamente con los perversos. Alaba lo que Cristo vive. A Noé se le dijo, entrate al arca, amigo. Gloria a Dios. Ahí se cumple la palabra de Dios. Muchas son las aflicciones del justo, pero de todas ellas lo librará Jehová. ¿Era o no era aflicción la que venía en la generación de Noé? Claro, era una aflicción. ¿Y cuál era esa aflicción? Juicio. Porque lo que se venía en ese tiempo era juicio. Pero Dios decide preservar a Noé. Porque Dios lo vio que este Noé caminaba con Dios. Eso es lo que Dios va a hacer con la iglesia. Dios va a guardar a su iglesia. Dios cuida de los suyos. Pero repito, Dios cuida de los suyos. Pregúntele que está la par suya. ¿A quién pertenece? Dígale. A ver qué le contesta. ¿Aló? Gloria al nombre del Señor. Tremendo, ¿verdad, hermano? Aleluya. Esta palabra está pero deliciosísima. Salmo 1:6, véalo conmigo. Porque nosotros podemos pretender que andamos caminando, pero ya vamos a ver si es que es verdad. Aleluya. Qué lindo es el Señor, mi amado hermano. ¿Cuánto se goza con la palabra? Vaya, pues que sea verdad, pues algunos algo a la fuerza dijeron amén. Si desean llevarse hasta la silla en el lomo para irse para la casa. Pero los que andan conmigo, pero no se van porque andan en carros. Y los que están con el hermano, estos están alegres, los que andan con el pastor de acá, están alegres. Yo los miro como más alegres a ellos, a ustedes los miro bien crudos, a ustedes. Yo. Aleluya. ¿Será que son tortas no volteadas ustedes? Gloria a Dios. Salmo 1:6, ¿qué dice?
1: Porque Jehová conoce
0: el camino. Porque Jehová conoce el camino
1: de los justos,
0: de los rectos o de los perfectos, de los que son íntegros o de los que le temen.
1: Mas la senda de los malos perecerá.
0: Mas la senda de los malos. ¿Se da cuenta? Dios nos conoce. Amén o no amén. Dios nos conoce. Conoce al justo. ¿Y conoce a quién? A los malos. Él los conoce. Por eso yo me siento alegre con Dios. Pero como Él conoce a los suyos, vea lo que Dios hace con los que Él conoce. Salmo número 5, versículo 12. A los que Él conoce. Miren lo que Dios hace con los que Él conoce. Porque qué tremendo será que Dios no nos conozca a nosotros. Y nosotros digamos, sí, yo lo conozco. Y Dios dice, no, yo no te conozco. Todavía son mentirosos, son malacates, no te conozco. Pero ¿qué dice el Salmo 5:11? Sí.
1: Pero alégrense todos.
0: Salmo le dije 5:12. Ajá.
1: Porque tú, oh Jehová.
0: Porque tú, oh Jehová.
1: Bendecirás al justo.
0: ¿Qué es lo que pasa cuando tú caminas con Dios y cuando tú eres recto y cuando tú andas bien delante de Dios, ¿qué es lo que pasa? ¿Qué es lo que pasa? ¿Qué dice el Salmo? Oiga, vuelva a leerlo, por favor, para eso tiene el micrófono. Oiga cómo dice.
1: Porque tú, Jehová.
0: Porque tú, Jehová, no lo va a hacer el hombre. Es Jehová de los ejércitos quien dijo, sea la luz, y fue la luz. El Dios que dijo, hagamos los cielos y la tierra. Al Dios que dijo, aleluya, sea la hierba, sea el hermano, aleluya, los animales. El Dios que dijo, hagamos al hombre, es el que está hablando ahí. No lo está hablando el cura, no lo está hablando, hermano, ningún religioso, no lo está hablando ningún idólatra, no lo está hablando ningún pastor, lo está hablando Jehová Jireh, lo está hablando el gran Yo Soy, lo está hablando el Todo Poderoso. Aleluya. ¿Cómo dice?
1: Porque tú, oh Jehová,
0: porque tú, oh Jehová,
1: bendecirás al justo,
0: bendecirás al justo, al que es recto. Siga.
1: Como con un escudo lo rodearás
0: de como tu favor. Como con un escudo lo rodearás
1: de tu favor.
0: Qué lindo. ¿Gozamos, hermano Reinaldo? Dice que te va a bendecir y te va a rodear con un escudo.
2: Aleluya.
0: 34 7 de los Salmos. ¿No nos dice, pues, que el ángel, mientras tú estás durmiendo, ahí está el ángel? Y los ladrones, tacuacines, se quieren meter, ahí está el ángel. Tantito mete moncaite queriéndote robar la pailita que con esfuerzo compraste, no la que te dieron para Navidad.
2: Aleluya.
0: Porque hay hermanos que cuando viene el 24, antes del 24, corren a todas las tiendas para que le den un guacal en cada tienda. Y dicen, yo no celebro Navidad. Sí, pero te andas jalando las pailas de todas las tiendas, estás igual. Aló, como que se fue el gozo aquí usted. Aleluya. Compren en toditos los supermercados de San Miguel para que les den un guacal. Y que galán que fueran por grandes cantidades, por una gaseosa van y para que les den una pailita. Aló. Yo no celebro lo que hace el mundo, hermano. Algunos se van a un súper grande donde le den una pailota grande y allá vienen el 24 con una paila de panes en la cabeza y vienen. Y evangélicos, supuestamente, no, hombre. Vaya a bañarse. Se fueron los amén. Ahí está el 24. No, yo lo hago por mis hijos, dice la hermanita torcida. Yo lo hago por mi marido, es que él no es creyente, que le haga la abuela de él. Ajá, pues se fueron los amén. Es que yo lo hago por mi hijo. En la casa no mande ese cabezón, manda usted. Aleluya. Aunque no aplaude ni diga amén, por lo menos puje siquiera para saber que le está doliendo algo. No, hermano, es que yo lo hago porque viene uno de Estados Unidos y ellos, pues sí, cuando vienen me traen pisto. Ah, por dinero te vende Judas. Ah, no me diga que todavía existen los Judas, pues. Yo, a mí no me importa, venga quien venga de Estados Unidos, pero si el 24

está el pobre anciano, quizás, bueno, no sé ni por qué estoy diciendo esto. Ahí los ando apoyando. Vamos al culto, hermano. Vamos al culto. El anciano orando de noche, matándose por usted. Y usted todavía de rebelde que no quiere buscar de Dios, hombre. Aleluya. Si ustedes supieran lo que los pastores pasamos por tal de que la obra camine. Hay gente que cree que los pastores no sufren, no lloran. Hay veces que ni hartarse tiene uno, tan siquiera ni frijoles tiene en la casa. Aleluya.

0: ya se les olvidó ya. Salmo 5 40 a 12, están despiertos todavía. Al que Dios ve, y al que anda recto, y al que es perfecto, y al que es justo, Dios lo ve, y Dios dice, te voy a bendecir. No ocupas que vengan familiares de Estados Unidos, no ocupas que vengan de allá, de no sé de dónde. Cuando Dios te va a bendecir, Dios va a usar a algún duro que está aquí en el culto, al más duro de la iglesia, Dios lo va a usar, y Dios te va a bendecir. ¡Aleluya! Eso es lo lindo de la iglesia, que Dios tiene hermano, bendiciones para el pueblo. Aquí hay gente que Dios les tiene una bendición preparada, lo que pasa es que por haraganes no se las ha dado. Mire, aquí hay gente, me atrevo a decir, que Dios ya le tiene la bendición ya casi para dársela, pero él dejó de orar, él dejó de clamar, y la bendición no llega, y la bendición está detenida. Está a punto de llegar, pero como es un camaleón descuidado. La bendición ya está por venir. Porque Dios ve al justo, porque Dios ve al que camina bien delante de él. Y Dios dice, yo te voy a bendecir, yo tengo algo preparado para ti. Aleluya. Gozate aunque sea con la bendición que te estoy hablando, ya que con lo sólido no te gusta. Gozate por lo menos con la bendición. Porque hoy en día un montón de fanáticos que solo quieren que Dios les hable de bendición. Ay, te voy a bendecir, dice el Señor. Ay, qué alegre se siente. Más si le cuentan un sueño que lo vieron con alas y ya le dijeron que es que se va a morir. Aleluya. Más si le cuentan un sueño, hermano. Aleluya, que lo vieron, hermano, ahí con una paca de dólares. Ay, eso sí le encanta. Que lo vieron que contaba solo de a 100. Pero que le digan que lo miraban que estaba en el hospital. Ay, Dios me libre. Y hay ingratos que dicen, ay Dios mío, y la Virgen dice, Jehová reprenda al diablo. Algunos perversos todavía dicen, ay, dice Virgencita de Guadalupe, será la tuya, pero la mía no. Oh, gloria a Dios. Algunos que todavía dicen, Nuestra Señora, será la tuya, la mía no. Hay hermanos que dicen, Nuestra Señora, voy a ir donde Nuestra Señora a pasar consulta, será la tuya, la mía no. Yo solo tengo un Señor y amo de mi vida, y ese es Cristo Jesús que murió por mí en la cruz del Calvario. Cristo Jesús derramó sangre en la cruz del Calvario. ¡A su nombre! Pero miremos qué dice el Salmo 11:5. Miren lo que Dios hace con el justo también. ¿Quiere ver qué Dios hace con el justo? Vámonos pues. Salmo 11:5. Lea la Biblia pues.
1: Jehová prueba al justo.
0: ¿Qué hace Dios con el justo también?
1: Jehová prueba al justo.
0: Bueno, ya vimos que Dios lo bendice. Pero también, ¿qué hace Dios?
1: Lo prueba.
0: Vamos, sigamos.
1: Jehová prueba al justo.
0: Jehová prueba al justo.
1: Pero al malo y al que ama la violencia, su alma los aborrece.
0: Al malo, Dios lo aborrece. Al que le gusta la violencia, Dios lo ama. Pero ¿qué es lo que pasa con el justo? Vuelva a leerlo. ¿Qué hace Dios?
1: Jehová prueba al justo.
0: Jehová prueba
1: al justo.
0: ¿Estará Dios probándote en esta tarde? Porque de aquí te vas a ir probado. Ay, es que el pastor no nos predica así. Pastor, qué duro nos dio ese hermano en ese culto, pastor. Hermana Marisol, ¿para qué invitó a ese hermanito, hermana? Los mató. Hermano, mire, yo voy partido el corazón, voy bien reventada. Sí, reventada, porque todavía no peleas, por eso va a reventar. Pero alguien que anda con la presencia de Dios y se goza, dice, qué bueno, por fin voy a dejar de ser coqueta, ya no me voy a sacar los rulos, ya no me voy a volar las cejas, ya no voy a ser una loca, dice la hermana, voy a convertirme de verdad. Yo le dije para todos, ahí va. Qué hermanas maliciosas, cuando van a San Miguel se echan la cartera y se hacen un piquete aquí adelante. Se hacen un buscanovio cuando van para allá y se lo enrollan así, hasta un espetón se ponen aquí para que se les haga así. Y no son colochas. Y cuando usted las encuentra, Dios le bendiga, hermana. Ajá, así sea, hermano. Y voltean a ver la cabeza ya como que son jirafas, tiran el pescuezo por otro lado. Porque llega.

0: está siguiendo y no quieren que la vea uno. Pero Dios te está viendo, porque Dios vio a Noé, porque Dios me ve a mí, porque Dios vio a Lot cuando estuvo en Sodoma y Gomorra. Dios lo vio y vio Dios tanta perversión allá. ¿Tú crees que la perversión tuya y la mía no la va a ver Dios? Claro que Dios la ve. Ay, hermano, qué callado se queda. Porque Abraham tuvo que interceder, porque Abraham dijo, destruirás al justo con el malo también, o al bueno con el malo. Abraham intercediendo por allá, porque él quería que hubiera siquiera 50, no lo había. 40, tampoco. 30, nada de eso. 20, nada. Preguntó por 10, tampoco. 5. Ni los 5 habían usted. No dijo, ya la hice. Mi yerno, vamos a ver, son 2. Mi vieja y yo, somos 4. Y mis 2 hijas, somos 6. Ya la hice, dijo Lot. No van a matar a estos perversos. Pero no la había. Vámonos, dipote. Nah, usted está loco, viejo. Ni respetaban al suegro. Es igual usted que no respeta al suegro. ¿Aló? Porque hay hermanos que entraron a la familia y no respetan a los suegros. Vieja tal por cual, vieja aquí, vieja allá. Ahora si es metida, sí está bueno que le llame la atención, porque eso era bien metida. Y hay yernos también perversos también, pero vamos a dejar eso por un lado. Pero te imaginas, hermano, gloria a Dios, que Dios, hermano, le dice, hermano, Abraham, no, no lo hay, pero si lo hay, pues con eso démosle, ya con 5 por lo menos. Pero ni 5 habían ahí. Y digo, bueno, ya me voy entonces. Porque aquí no hay nadie. Allá iba Lot solo. ¿Cuántos salieron de Sodoma? A ver los que saben Biblia. ¿Ah? 4. Salieron de Sodoma 4. Allá iban. Rumbo a lo alto. Pero cuando menos acordó, la mujer se acordó de la pintura que se echaba en la ceja. En el camino iba. Así le pasa a usted. ¿Se acuerda del pasarrillo que se ensanchaba y se lo metía? Aleluya. Aunque no aplaudan ni digan, pero yo me voy a ir contento de aquí. Dice que hermanita Marisol va a quedar alegre, gloria a Dios. Yo le dije a la hermana que predique a otra hermana. No, pastor, queremos que usted predique. Gloria a Dios, dije yo entonces. Así lo quiso Dios. Y le dije al pastor, predique usted, porque yo tanteo que yo, donde voy, ya no me vuelven a invitar la próxima. Santo es el Señor. Aleluya. Y en el camino iba, y la mujer de Lot se iba cortando ¿de qué más se acordó la mujer de Lot? Se acordó de la pinza con la que se cortaban las cejas. Así como usted que va en el camino y se acuerda todavía de la pinza. La mujer se cortó de las cadenas y todavía se pone las cadenas así de noche y se las luce en el espejo allá sola. ¿Aló? Se fueron los amenes. En el camino andás y todavía te acordás de las mañoseadas del diablo. Yo me acuerdo, dice, cuando tenía aquella mujer por fuera, dice. Como la mujer de Lot. Ahí va en el camino. Me acuerdo de aquella mujer tan linda que era conmigo. Ya estaba cerca de meterte veneno si no te metió, porque Dios ha sido bueno. Amén. En el camino va, hermano, y ahí se va cortando y dice, como los israelitas cuando iban allá en el desierto, allá comíamos cebolla, pepinos. Mire de lo que te acuerdo. Así van los hermanos en la iglesia. Me acuerdo que yo tenía 3 novios. Y cuando menos acuerda, le cae la solicitud en Facebook de alguien que la enamoró. Y lo acepta, pues. Se acuerda del novio de su juventud. Y ahora lo ve bien barbón, y más que lo ve en una Hilux, se anima, pues. Y como el de la casa, hermano, es cumero cortador de café. Como el de la casa vendiendo a nonas, anda el prójimo. Haciendo 1000 bajando el prójimo. Y ella dice, ay, está en Los Ángeles. No, no está en Los Ángeles. Con el diablo está y te va a llevar para el infierno. Con los ángeles caídos que te va a llevar, componente. Ordenémonos en la hora del Señor, porque Cristo viene. Iglesia, Cristo viene a traernos. Hay que estar preparado. Santo. casi voy a ir finalizando. Con esta sacudida es más que suficiente. Lo que es trigo es trigo. Y lo que es zacate es zacate. Alguien dijo por ahí, el zacate ni el, como el mal zacate ni el burro se lo come. Pero el que es trigo, ese alaba al Señor. Amén. ¿En qué capítulo estábamos de los Salmos? 11. ¿Qué es lo que pasa con el justo? Dijimos, Dios lo prueba. Dejamos a la mujer de Lot porque tengo mucho que sacarle y creo que va a salir usted por ahí reluciendo, por lo mejor me quedo. Porque de ahorita me ven con una mirada que me desean tirar una bala, desean que los dos dean bala. Yo le digo que más rato hay que sea tanqueta para matarme de un sol. Bendita sea la gloria de Dios. ¿Qué hace Dios con el justo? Viene Dios y lo prueba. ¿Para qué Dios lo prueba? ¿Ah? Dios lo prueba. El mismo David decía: tú me has examinado, tú me has conocido, has conocido mi sentarme y mi levantarme. Mis pensamientos no te son ocultos, desde lejos tú me los examinas. ¿O crees que Dios no nos examina los pensamientos a nosotros? Dios sabe lo que estás pensando ahorita. ¿Para qué vine este culto? Yo mejor no hubiera venido. Qué barbaridad, para esta sacudida que me están dando, mejor hubiera venido. Y dice en la mente: gracias a Dios no ha tocado que soy tiktokera. Gracias a Dios que no ha tocado todavía que ande en Facebook como la morenita migueleña. Gracias a Dios que no ha tocado, que no ha tocado todavía que aparezco como la manzanita migueleña. Y en el otro aparece como la sierva ungida de Jehová. Y en el otro aparece de mundana y le están cayendo los mensajes a las 11 de la noche, texteando a ver con cuántos pagos. Pero eso lo dejamos para el siguiente mensaje, si es que me invitan, y si no, pues. Esta creo que fue la segunda que nos vimos. Pero hermana Marisol está de acuerdo, dice. Allá está alegre la sierva. Denle un aplauso al Señor en esta hora. Entonces dijimos que Dios prueba ¿a quién? Al justo, amén. Quiero que vea también en el 14.5. Vea lo que Dios hace con el justo. 14.5. No, 15, perdón.
1: 15.
0: Espérenme, permítanme. No, 14.5. Vea esto. 14.5 del Salmo.
1: Amén.
0: ¿Qué dice?
1: Ellos temblaron de espanto.
0: De espanto.
1: Porque Dios está con la generación del justo.
0: Porque Dios está
1: con la generación de los justos.
0: Con la generación. Dele la mano al que está en la par suya. Pregúntele así, mire, dígale así. ¿Crees que Dios está contigo? Dígale. Y él va a decir en la mente: no creo, si anoche estaba viendo la de Rambo yo. No creo, si anoche estaba viendo el mundial yo. Porque hay cristianos que ven el mundial. Así como están mundanos todos crudos. El pastor les dice: hagamos vigilia. ¿Sabe por qué no van a la vigilia? Porque son las 6 de la mañana y todavía con los ojos pelados en la televisión viendo el partido de fútbol. Más cuando juega El Salvador, como que se animan, ¿verdad? Se fueron los amenes, pero ni modo. ¿Algún mundialista de haber por aquí todavía? Aleluya. Y tienen el carácter de pasar a cantar todavía. No, vaya, báñese. Todavía tienen el valor de decir: te amo, Señor, te amo. Y el Señor le dice: hipócrita. De labio me honran, su corazón está lejos de mí, dice Dios. Aguántese porque ya nos vamos. ¿Qué dice entonces ese salmo que estamos viendo? Sí, vuelva a leerlo, por favor. Ajá.
1: 14.5.
0: Ajá.
1: Ellos temblaron de espanto.
0: Ajá.
1: Porque Dios está con la generación de los justos.
0: Dios está con la generación. Los que son rectos, Dios está con ellos. Y aunque venga un brujo diciendo, te voy a matar y te voy a poner un sapo, hartártelo le puedo decir yo, porque ese sapo conmigo no va, porque el Todopoderoso está conmigo. Aquí no hay que te van a ir a hacer un entierro, 40 entierros que te hagan, que metan al muñeco que quiera, que hagan lo que quiera, pero Jehová es el Dios de nosotros. A su nombre. Aleluya, qué bonito, ¿verdad? Quiero que lea también conmigo el Salmo 33:1. Mire lo que se le llama a lo justo. Ya voy a ir finalizando, mis amados. Ya vamos a terminar. 33:1, ¿sí?
1: Amén.
0: En la Biblia, pues.
1: Alegraos, oh justos.
0: Alegraos, oh justos.
1: En Jehová.
0: En Jehová.
1: En los íntegros es hermosura la alabanza.
0: En los
1: íntegros.
0: Íntegros.
1: Es hermosa la alabanza.
0: Es hermosa. ¿Quién es un íntegro? Es una persona justa. Dios siente hermosa esa alabanza. Cuando se viene a cantar aquí y empieza a cantar esa alabanza, que comienza a decir, hermano, por ejemplo, esa que cantó la hermana, vaciado fue un perfume muy costoso a los pies del humilde Nazareno. ¿Y qué dice ahí? Creyeron que fue un grande. Hay gente que dirá, ¿para qué hicieron ese culto ahí? Tiene loco a regañar vino. Hubiera hablado de amor, hubiera hablado de prosperidad. No es que alguien necesitaba esto y por eso Dios lo mandó así. O usted le murmura a la que hace el pan cuando le anda vendiendo pan. Hay veces que el pan queda todo chato, así, todo raro, así, y no reniega a usted. Y esta palabra que va recta, usted no tiene por qué murmurar. Si lo tocó, dele gracias a Dios, porque si anda torcido, Dios quiere que se enderece. Aleluya. Vuelva a leerlo, hermano Nelson, porque ya nos vamos a ir tipo 7 de la noche.
1: Amén.
0: Ahí le llega ese volcán. Ahí nos va a alumbrar con el bombazo que tira. Ahí nos alumbra.
1: Amén.
0: Ya no le tengo miedo. Venía como así, como con miedito. ¿Y a qué hora se ven unas cuatro pedradas? Decía yo. Pero no, hermano. Ya vimos que Dios es protección de los suyos. Amén. ¿Qué dice?
1: Alegraos, oh justos.
0: Alegraos, oh justos.
1: En Jehová.
0: En Jehová.
1: En los íntegros.
0: En los íntegros.
1: Es hermosa la
0: alabanza. Es hermosa
1: la alabanza.
0: Amén. 34:15. Vamos a ir finalizando.
1: Los ojos de Jehová.
0: Los ojos de Jehová.
1: Están sobre los justos.
0: Están sobre hermana Marisol y su esposo, sobre sus hijos, sobre su generación. Y está también sobre usted y sobre mí también. ¿Cuántos pueden alabar el nombre del Señor? Denle un aplauso a Dios. Vuelva a leerlo, hermano Nelson, para que el pueblo se dé cuenta y los que me están viendo, los que me van a oír por la radio.
1: Los ojos de Jehová.
0: Los ojos de Jehová.
1: Están sobre los justos.
0: Están sobre usted y sobre mí. ¿Qué más?
1: Y atentos sus oídos.
0: Y atentos sus oídos.
1: Al clamor de ellos.
0: Al clamor suyo y mío. Denle un aplauso a Dios, pues. No, yo creo que sí nos vamos a volver a reunir. Sí, vamos a volver a reunir. Yo los veo bien alegres a ustedes. Si es que el pastor dicen que les pega sus arandeadas de vez en cuando, me han dicho a mí. Gracias a Dios que todavía, que hermanos, vayamos, porque yo ya voy para viejito ya también. Yo ya siento, hermano, que el rato que ya ni caminar quiero. Pero gracias a Dios que todavía vemos gente que queremos hablar la verdad de Dios. Que nos van a despreciar, que nos desprecien, hermano. Y si la misión nos va a decir, predicar como yo digo, no es como ustedes digan, es como la Biblia dice, señores. Aquí no vamos a predicar como ustedes mandan, es como la Biblia dice. Porque hoy las misiones quieren que uno haga lo que ellos dicen. ¿Cuál? Aquí no vamos a hacer lo que la misión diga. Aquí vamos a hacer lo que la Biblia dice. Está bien, nos vamos a sujetar al reglamento siempre y cuando sea bíblico. Pero si me mandan a celebrar quinceañera, vaya, piérdase. Sentí como que me dolió el corazón. Y cuando uno siente así, como que a alguien le pegamos. Y a mí que la misión me diga, le va a celebrar los 15 a la hija del diácono. Que busquen la puerta y salgan de por donde entraron. Mi casa, dijo Dios, es casa de oración. Y ustedes la han convertido en cueva de ladrones. Amén. Ahí no hay chance para estar subiendo un montón de locos, un montón de bichos así con el pelo, así como que son cherenqueques parados. Y van con unos pantaloncitos bien socaditos, hermano. Y a su hermanito bien socadito, enseñando como que fueran mujercitas. Amén o no amén. Y la bicha iba detrás también con un subvestido bien socado. Y aquí bien apretado y con una faja, hermano, que cuando se la quita, como que es elefante, queda después. Que Dios nos ayude, mi amado hermano. Porque la gente está más preocupada porque esto se vea bonito, este carapacho de afuera. No, lo importante es que lo de adentro esté hermoseado. Lo importante es que lo de adentro esté hermoso delante de Dios. Lo de afuera no importa tanto. Lo de adentro es que hay que cuidarlo. Porque eso, hermano, es para vida eterna. No te digo que es malo que andes bien vestido, no. Vestite bien bonito. Si querés llevar corbata al culto, varón, llevarla. ¿Y quién te va a pegar? Con que se la ponían los mañosos diputados. Con que se la ponían los mañosos presidentes. Mire los mañosos que andan fuera del país, pues otros países andan. Y por eso, no la vamos a poner nosotros también. ¿Saben qué dice la Biblia? Que nosotros somos embajadores. Póngase bien bonita cuando vaya para el culto, hermano. No coqueta, bonita no es que usted va a ir con una falda bien pegada, enseñando todo, que hasta la ropa interior se le nota. Bonita es que usted lleve una faldita bien, bien arregladita, una camisita, no enseñando las lechugas. Porque hay hermanas que son mujeres y están enfrente de uno y con los grandes lechugones. Bienvenido, pastor, y así con las grandes lechugas de afuera. Y más si es vieja, y más que las pechugas ya están arrugadas, ya son de una remolacha ya vieja, ya, hermano, de una repollo ya viejos, hermano, enseñando los repollos viejos así arrugados. ¿Y qué está enseñando? Si estás arrugada. Con que no se lo permitimos a una joven que enseñe los melones, continúa a usted, viejita rebelde. Al que le servimos, a ese le gusta poner orden en la casa. Esos somos nosotros los pastores que vemos, hermano, que la hermana llega toda desconchavada, y como hacían a mi mujer, así llegan todas también, pues. Pero aquí no se escapa, si la mujer es la primera desordenada, hay que meterle disciplina un año. Para eso están los diáconos. Si una hija toda loca y anda media azotadita y viene así con unos likes, porque así se pone unos tacones así como que vuelan a Isabel, vaya a bañarse, nazca de nuevo. De modo que si alguno está en Cristo, nueva criatura es. Las cosas viejas pasaron y en Cristo todas son hechas nuevas. Este mensaje está llegando a Estados Unidos. Ahí hay familia de mis hermanos viendo y esta gente se goza con la palabra. Aleluya. ¿Sabe, hermano, que en Estados Unidos hay gente que desea estos mensajes? ¿Sabe? A mí me han dicho, hermano Joel, ¿por qué no se viene para Estados Unidos? Lo mandamos a traer y venga a predicar aquí. Digo, no, es que no me llamaron para Estados Unidos. Me llamaron a predicar aquí. Si me voy para Estados Unidos, me pasa la tejonada allá en mediado de México, me tragas a ver quién diablo y me muero quizás allá. Porque allá no va a haber pescado que me vomite para El Salvador. Igual usted que lo manda el pastor al culto y para allá agarra para el centro de San Miguel, andar buscando dulces de la feria. No, mi amado, aquí las cosas son ordenadas en el Evangelio. ¿Cuál salmo estábamos, hermano Nelson? Le pregunto a usted porque es el que está leyendo la Biblia conmigo, y a los demás no les pregunto porque ya la cerraron. Cerrada la tienen como que son muñecos de jocote. A ver, pues, ¿qué dice? Los ojos de Jehová están sobre. Ay, pero oiga, mi amado hermano, mira lo que dice el 34:21. Para aquellos que nos aborrecen a nosotros, aquellos que mira, hermano, saben ustedes que hay brujos que nos odian a nosotros. Los brujos no desean que asambleas de Dios esté, no sé por dónde está el pastor, no desean que esta iglesia esté ahí. Hay brujos que quizás dicen, démosle carreras de viejitos si ya no aguanta nada, dicen los brujos. Y más si tiene miembros haraganes que no oran, más va a ir todavía la cosa. Porque un miembro, oiga, usted como miembro de iglesia, lo mínimo que hay que orar es una hora. Pregúntele si ora. El líder, lo mínimo que tiene que orar es una hora. Por eso es que me pusieron un sapo. Sí, porque no oran ni hay una, papá. ¿Cómo no te van a poner sapo? Un verdadero evangélico, el brujo puede pasar allá, meterte ahí, después de tirar el traste. Dios, me voy a sacrificar para que se muera el pastor Joel o el pastor de asamblea. No, y este anciano y mi persona estamos de rodillas. Ese brujo puede quitarse hasta la vida, puede matar chuchos, gatos, lo que quiera. Pero los que estamos bajo el abrigo del Altísimo, nada ni nadie nos puede arrebatar. ¿Cuántos bendicen a Dios? Amén, mis amados hermanos. Volvamos acá a donde estábamos, hermanos. Vamos a ver. Vamos a volvernos, hermanos, al salmo que iniciamos. Porque voy a ir finalizando ya. Ya es tarde, hermano, y nos queremos ir. 34:19. Muchas son las aflicciones del justo, pero de todas ellas lo librará. ¿Quién lo librará? El alcalde, el presidente, diputados. No, lo librará Jehová, el fuerte y valiente, el poderoso en batalla. Aquel que estaba David cuando le hizo frente a un grandulón. ¿Cómo se llamaba ese grande? Goliat. Cuando Saúl, que era el rey, le tenía miedo, David dijo: aquí voy yo. Y agarró una onda. ¿A dónde le pegó? En el mero ombligo le pegó aquí, ¿va? ¿A dónde fue? No, en el pecho, güey. ¿Ah? Ah, no. No, hermano. ¿Va que fue en el pecho, fue que le pegó? Levanten la mano los que creen que fue en el pecho. No fue en las costillas. ¿Ah? ¿Ah? Levanten la mano los que concuerdan y que sí dicen que fue en la frente. Vamos a ver si es verdad. Fue bombazo que le dio David. Así tienen que hacer ustedes. Denle un par de bombazos a todo brujo del diablo que se levanta queriendo destruirlos a ustedes. Porque usted, mira, hermano, tenemos una lucha, dice la Biblia. No es contra sangre y carne, es contra principados, contra potestades. ¿Contra quiénes? Los gobernadores. ¿Saben ustedes qué es un gobernador? ¿Ah? El gobernador es el que gobierna en cierto lugar. Por ejemplo, en San Miguel hay un gobernador. En Usulután, en Morazán, en La Unión, un gobernador, un regidor departamental. Pero hay un gobernante también nacional, que es el presidente de la República. Entonces, pero no los estamos metiendo a ellos. Pero, aleluya. Pero así, hermano, como estos tienen cargos en los terrenos, así Satanás tiene gobernadores que gobiernan. Y eso nos andan viendo y dice: ¿a qué horas lo vamos a hacer caer? Pongámosle una mujer de coqueta ahí para que lo hagamos caer. Hermano, aunque te pongan tres mujeres ahí que te pongan desnuda, tampoco les hace frente. Porque, hermano, tú tienes a Dios de tu lado y tú sabes, hermano, aleluya, que Dios está contigo. Tú no, aunque te ponga lo que te ponga el diablo, no lo aceptas. Imagínate que David, cuando se enfrentó a ese paladín filisteo incircunciso, ¿cuántas piedras tomó David del arroyo? ¿Cuántas tomó?
2: Una.
0: Cinco del arroyo. ¿Y a dónde las echó David? En el saquito pastorín. Búsquelo usted a ver si andan piedras estos ahí por cualquier cosa. A las hermanas le vayan un lápiz de labio clarito así, puntazo en la boca.
2: ¡Aleluya!
0: Le vayan esmaltes claritos, así las hermanas se echan esmaltes claritos. Y algunas que rojos se echan, ya perdieron hasta la vergüenza ya. ¿Aló? ¿Una hija de Dios no se pinta? ¿Eh? Ahí aparece como con un comadreja con el pelo pintado color caoba, verde, azul, amarillo. Si ya está viejita, no se pinta el pelo. La viejita es honra, una honra que hacen en las canitas saliéndole aquí. Los viejitos que le... No, no se pinta el pelo, hombre. Como que fuera tacuacín, hermano, todo pintado el pelo. Los tacuacines es que tienen negro y tienen blanco. Así viene el hermano tacuacín con el pelo negro y blanco. Un verdadero cristiano no se pinta el pelo. Eso es para los del mundo, no es para nosotros. Pero muchas son las aflicciones del justo. Pero de todas ellas, ¿cree usted que estos siervos de acá, de este hogar, no han pasado aflicciones? ¿Cómo no? Hermana Marisol, el esposito de ella, han pasado aflicciones terribles. Pero Dios dice: muchas son sus aflicciones. Pero Dios dice: de todas ellas yo los voy a librar. Y esta es una evidencia que no están solos, que Dios está con ustedes, que aquí está la gloria de Dios, que aquí hay presencia de Dios, que hay un pueblo que los ama y Dios los ama a ustedes también. ¡A su nombre!
2: ¡Aleluya!
0: Muchas aflicciones ha pasado esta familia. Pero Dios dice, de todas ellas yo los voy a librar. Este mensaje no ha venido de gusto aquí. Amén. Porque a pesar, hermano, de tener poco tiempo de conocer a mis hermanos, los hemos visto como unos siervos de Dios que se guardan para Dios también. Cuando hemos venido a este lugar, los han recibido con gran amor. Y no nos han recibido con locura, nos han recibido como verdaderos hijos de Dios. Cuando hablamos, hablamos de las maravillas de Dios. Cuando venimos aquí, hablamos de la grandeza de Dios. Alabado sea el nombre del Señor. Y es que un cristiano ya no puede hablar de otra cosa que no sea de la obra de Dios. Un cristiano no se reúne para hablar tonterías ya. Que yo era guacho, que yo era hombre, que yo mataba, que yo aquí. Se anda diciendo que mataba, ahí también a 3:30 de la noche. Anda diciendo que violaba. Hay quien te dice, yo era violador. Ajá, pues sí, en la noche vienen por vos. ¿Cuáles fueron las que violaste? Ay, papá. Ahí anda diciendo que vendía droga. Ahí están vendiendo a 3:00 de la noche. Ahí anda diciendo que pescoceaba a la mujer o que la pescoceaba. Porque algunos todavía la pescocean. Y cara todavía de pasar a cantar aquí le dan trompadas en la cara a la mujer. A la mujer no se le pega. Este hueso de mi hueso, dijo Adán. Esto es carne de mi carne. La voy a agarrar a pescozadas, dijo Adán. No, no, no, no. La voy a agarrar a patadas, no. ¿De dónde se la sacaron a la mujer Adán? De la costilla. Porque si la saca del puño, solo así las anduvieran a ustedes. Si la hubiera sacado de los pies, yo le aseguro que usted fuera una pelota rodando y para abajo.
2: Santo Dios,
0: gloria a Dios. Pero Dios fue tan lindo, dijo, yo la voy a sacar del costado. Y por eso usted cuando se toca aquí dice, me falta una costilla. Ahí no la anda pues a la par suya. Alaba lo que Cristo vive. Dios nos bendiga a todos en esta. ¿Cuántos están alegres, hermanitos? Muchas son las aflicciones, pero cuando Dios está con nosotros, aunque venga lo que venga, estaremos, hermanos, estaremos tranquilos, porque estamos en la roca que es Cristo, aleluya. El que tiene fundada la casa en la roca, venga viento, venga torbellino, venga lo que venga, esa casa no se cae, porque está fundada. Solo voy a terminar con esta pregunta. ¿Dónde tiene su casa usted? ¿En la roca o en la arena? En la roca, dígale al que está a la par suya, ¿dónde tenés tu casa? Dios le bendiga. ¿Quieren volverme a escuchar? De verdad. Cuando hagan una acción de gracia me invitan, yo vengo. Menos de cumpleaños. Se los aclaro. Acción de gracia porque Dios te haya sanado, porque no vaya a ser de cumpleaños, porque allí sí no vengo. Tuve que decirlo, llévenlo, que es de ustedes también. Si es acción de gracia porque te ibas a morir y Dios te levantó, yo vengo. Pero si es aniversario porque estás cumpliendo años con tu marido de haberte casado, no vengo. Pero si es porque tu mamá te iba a morir y estás haciendo una acción de gracia, yo vengo. ¿A que sí? Si es porque nació un hijo y no podía nacer y diste a luz y quieres darle acción de gracia, ahí sí vengo. Pero que porque el niño ya cumplió un año, si no vengo. Porque esa es idolatría ya. Los evangélicos nunca celebraron eso. La iglesia primitiva, la de hoy, sí lo celebra. Ahí están poniendo sapo verde tuyo en Facebook. Ahí están. Y lo más tremendo que salen en Facebook: feliz cumpleaños a ti. Y ahí aparecen las hermanas en Facebook. Ay, felicidades, le dice. Compongámonos, Dios está con nosotros. Denle un aplauso a Dios y vamos a orar para que nos vayamos alegres. Hoy quiero que sean mis amigos, no mis enemigos. Y ustedes que creen que son ustedes, no, si en la iglesia hay tacuacines.
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0: Son las 3 y 49 minutos.
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0: Son las 4:55.
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2: Son las 5 con 15 minutos.

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0: Son las 5 con 32 minutos.
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Estando él sentado en el monte de los olivos, los discípulos se le acercaron aparte diciendo: Dinos, ¿cuándo serán estas cosas y qué señal habrá de tu venida y del fin del siglo? Respondiendo Jesús y les dijo: Mirad que nadie os engañe, porque vendrán muchos en mi nombre diciendo: Yo soy el Cristo, y a muchos engañarán, y oiréis de guerra y rumores de guerra. Mirad que no os conturbéis, porque es necesario que todo esto acontezca, pero aún no es el fin, porque se levantará nación contra nación y reino contra reino, y habrán pestes y hambres y terremotos en diferentes lugares, y todo esto será principio de dolores. 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

tened por sumo gozo, hermanos míos, el que os halléis en diversas pruebas, sabiendo que la prueba de vuestra fe produce paciencia. Santiago, capítulo 1, versículos 2 y 3. 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

En aquel día dirás: cantaré a ti, oh Jehová, pues aunque te enojaste contra mí, tu indignación se apartó y me has consolado. 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

0: Cristo viene pronto, espéralo.
1: En tus manos, mi Dios, quiero ser formado por ti. Yo quiero estar ahí para ser formado, mi Dios. Fórmame como tú quieras, Dios. Tú eres nuestro formador. Eres aquel que saca toda hojarasca de nuestras vidas. Eres aquel que saca todo lo que no te agrada. Heme aquí, Dios. Moldéanos. Heme aquí, tus siervos, dispuestos a ser formados por ti. Unas manos formadoras de amor, de misericordia. Unas manos que nos acarician. Ese eres tú, Jesús. Tú eres el perfecto maestro. No huyas a la formación de Dios. Acepta su formación de parte de Él a tu vida.

0: Espíritu Santo, viene pronto,
1: tomando el control, Padre Celestial. Y Padre Eterno, le pido que primeramente hable mi vida y así la vida de cada uno de mis hermanos, conforme sea la necesidad, conforme sea lo que cada uno estemos necesitando, Padre Eterno. En el nombre de Jesús de Nazaret, yo pongo a mi hermano en sus manos, sea usted tomando el control, Padre, Hijo y Espíritu Santo. Gloria a Dios, hermanos, qué preciosa bendición. Ya clamamos también, hermanos, por mi hermano que va a estar predicando en esta mañana, hermanos. Voy a dejar a mi hermano con cada uno de ustedes y que el Señor les bendiga. Gloria a Dios, aleluya. Queda mi hermano con cada uno de ustedes.
0: Gloria al Señor. Dios les bendiga, hermanos. Dios les bendiga. ¿Cuántos están alegres? ¿Cuántos quieren leer la Biblia? Pero no solo leerla, sino hay que ponerla por obra, hermano, porque se siente bonito leerla. La cuestión es, hermano, que pues hay que ponerla por obra, ¿verdad? Gloria a Dios, porque no solamente de leerla, sino ponerla por obra también. ¿Cuántos vienen alegres? Yo vengo alegre, yo no sé si usted viene alegre. Amén. Anoche estaba yo diciéndole, Señor, que le voy a llevar a los hermanos. Señor, no sé ni qué hablarles. Gloria a Dios, porque ya uno ya ni haya que hablarle. Más cuando los ve que no se enderezan, lo mismo. Y uno dice, bueno, ¿y cómo entonces, pues? Qué bonito es cuando da fruto usted, pues. ¿Verdad? Gloria a Dios. Pero cuando sigue de torcido todavía, uno como que le entra desánimo, ¿verdad? Pero uno dice, bueno, ¿y cómo es que quieren? Pues les hablo de amor, les hablo de esto y lo otro, ¿y cómo es que quieren? ¿Siguen torcidos? No, ustedes no, solo el que está a la par suya. Alabado sea el nombre del Señor. ¿Cuántos bendicen a Dios? Quiero cantarle una alabanza a mi Dios. Gloria al Señor. Para ello quiero que cantemos la alabanza 618 en el himnario primicia. Sáquelo y después lo guarda cuando yo lo guarde, porque ahorita vamos a ver el himnario. Ahorita le doy chance que vea el himnario, no me vaya a ver el himnario a la hora de predicar. Dios bendiga a las amigas, amén. Que Dios le bendiga poderosamente. Gloria al Señor. Cuando lo encuentre, se pone de pie. Gloria a Dios, bendito sea el Señor. Dios bendiga a los que no vinieron. Algunos por enfermedad y otros por haraganes, pero ni modo. Y una cosa es que enfermedad, ¿verdad? Y algo otro es que ya es costumbre, ya. Como dice el escritor a los hebreos, uno ya es costumbre. Sí, algunos lo tienen por costumbre, hermano. Y no vamos a. Es que es la realidad. ¿Verdad que hay unos que están enfermos? Pero algo otro es que ya es costumbre. Les da lo mismo, vengan el domingo, no, les da lo mismo. Yo enfermo, dijo Pablo, ¿acaso ustedes no enferman también? Ustedes enferman y yo no puedo enfermar, dijo Pablo. Sí, dijo Pablo, yo también enfermo. Todos enfermamos aquí. Y más vale que se afirme bien ahora en el Evangelio, porque ahorita solo estamos en diciembre, el comienzo de las enfermedades que se han soltado. Y esto viene más fuerte. Hay juez, y usted que es evangélico, ahí te hace jugando. Gloria a Dios. No voy a decir de respecto a algo, iba a mencionar, pero mejor me voy a quedar porque no vaya a ser que me borren la predicación y quiero que este mensaje llegue a más lugares. Vamos a cantar esta hermosa alabanza. Se titula, ¿cómo se titula? ¿Cómo? Ah, bueno, pues es cierto que lo hallaron varios. Vamos a cantarle al Señor este lindo tema.

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0: el Señor que haya en una cruz. Expiró, fue por ti, por mí, lo que... ¡Aleluya! ¡Adórele, adórele, adórele! A él pagar y fue. Nunca, nunca podremos a él pagar. Y un galardón tengo en gloria. Cántele. Mi Jesús, mi rey. Un galardón tengo en gloria. Mi rey, amén. Apláudale al Señor. Para los hermanos, hey, ¿y por qué se sentaron? Señor Jesús, y no les dije que se quedaran parados de un solo. Alabado sea el Señor. Bueno, si usted quiere sacar el teléfono, sáquelo. Y si anda a Facebook, comparta la transmisión para que lleguemos a más familia. Dios bendiga a los hermanos que el día de ayer transmitieron. Yo me quedé corto, pero hubieron unos hermanos que transmitieron el mensaje, hermanos, maravilloso de ayer. Pues hoy, si quiere, sáquelo, le doy chance, comparta y guárdelo. Después no vaya a estar texteando. Amén. Vamos a leer según Mateo capítulo 13. Gloria a Dios. El versículo, hermano, gloria a Dios, 44. Amén. Gloria a Dios. Mateo capítulo 13, versículo 44. ¿Cuántos bendicen el nombre de Dios? Hoy me van a ayudar, oye. Me van a ayudar con la Biblia. Gloria al Señor. Bendito Dios. Aleluya. Ahí me avisa cuando lo tenga. Gloria a Dios. ¿Estamos listos todos? Ayúdele ahí porque todavía hay algunos que lo andan buscando, andan en Génesis ahorita. 3 años de estar aquí en la iglesia y no hayan todavía donde está Mateo. Gloria a Dios. Búsquelo, hermano, le voy a dar chance ahí. Dele, dele, sígalo buscando. Ya lo hallaron todos, levanten la mano. No me vayan a... porque si ahorita mentís vas a caer como Ananía y Zafira. Ay, ahorita tenés que saber si lo tenés sí o no. Amén. Bueno, entonces entramos a la bendición. Dice así la palabra en el nombre del Padre, del Hijo y del Espíritu Santo. Y un lector agarra el micrófono y lo lee también. Pues sí, pues. ¿Y cuál, pues? Agárrelo. Despiértense.
1: Gloria al Señor.
0: Gloria, gloria a Dios. Vamos a ver, hoy viene bien regañón el pastor. Van a decir, gloria, no, hay que despertémonos, hermano. Que hay veces que, hermano, esta carne la andamos hinchada, no sé ni un amén ni un gloria a Dios. Hermano, viene bravo, quizás se dio duro con la mujer en la casa, con los hijos, y viene con una cara de limón a uno aquí. No, hombre, yo no tengo problema que usted se haya dado duro con su esposo. Vamos a ver, ¿qué dice?
1: Amén. Además,
0: ¿qué dijo Jesús? Además,
1: el reino de los cielos
0: es semejante
1: a un tesoro escondido en un campo.
0: ¿En dónde dice?
1: En un campo.
0: ¿Dónde juega pelota? En un campo.
1: El cual un hombre halla. Y lo esconde.
0: Y lo esconde.
1: De nuevo.
0: Después que lo encuentra, lo vuelve a esconder. ¿Y qué más dice?
1: Y gozoso por ello. Va y vende. Todo lo que tiene. Y compra aquel campo.
0: Campo. Siéntese y dé un gloria a Dios para evitar los pujidos. Gloria a Dios. ¿Cuántos vinieron felices? Dele la mano al que está a la par suya. Espero que no se haya venido a sacar los mocos esta mañana. Espero que no haya venido a quitar el chicle y a pegarlo a la silla. Espero que haya venido a adorar a Dios. Y ahorita dele la mano a su vecino. Dele la mano. Y dígale, no me vayas a estar platicando en el mensaje, dígale. Si no, te voy a dar un bibliazo en la cabeza, dígale. Y si no te conformas con un bibliazo, te doy con la palma en la mano para que te controles, dígale. Así dígale al vecino, porque muchas veces a platicar venimos al culto, gloria a Dios. Amén. El reino de los cielos, oiga bien, es un tesoro escondido. Amén. Dígale al que está a la par suya. ¿Será que has encontrado el tesoro? Dígale. Gloria al nombre de Dios. Mateo es el escritor de este libro, gloria a Dios. En el año 60 después de Cristo, gloria a Dios. Tema principal, hermano, es que Jesús es el rey mesiánico, gloria al nombre del Señor. ¿Cuántos bendicen el nombre del Señor? Mateo, un total de 28 capítulos, un total de versículos de 71 versículos en según Mateo, hermano, gloria al Señor. Desde lo que son los 28 capítulos, un total de 1071 versículos, gloria a Dios. El propósito, tema principal de Mateo es presentar a Jesús como el rey mesiánico o como el prometido o el ungido de Dios, o el Mesías Redentor de Israel, pero no simplemente de Israel, sino también de nosotros. ¿Cuánto le pueden dar un aplauso al Señor? Aleluya. Mateo hace la presentación del Mesías en el capítulo 1, versículo 1. Libro de la genealogía de Jesucristo, hijo de David, hijo de Abraham, y sucesivamente ahí usted encuentra la genealogía de Jesús. Amén, hermanito. También en el capítulo 1 podemos encontrar el linaje judío de Jesús. También podemos encontrar el nacimiento de Jesús. En el capítulo mismo 1 vamos a encontrar, hermano, aleluya, también vamos a encontrar la huida de los padres de este niño a Egipto. Lo podemos ver siempre, hermano, en lo que es Mateo capítulo 1, versículo 18, Mateo capítulo 2 y versículo 23. También, gloria al Señor, podemos ver el hermano, el precursor profético del Mesías, gloria a Dios, que era Juan, ¿el qué? El Bautista, que venía. ¿Cómo venía Juan el Bautista? Capítulo 3, versículo 1. En aquellos días vino Juan el Bautista predicando en el desierto de Judea, diciendo: arrepentíos, porque el reino de los cielos se ha acercado. ¿Cuántos bendicen el nombre del Señor? Amén, iglesia. ¿Están despiertos, pues? También Mateo presenta el bautismo de Jesús el Mesías en Mateo capítulo 3, versículo 13 al 17. ¿Cuántos bendicen el nombre del Señor? También Mateo presenta, hermano, o relata la tentación de Jesús en Mateo capítulo 4, versículo 1 al 11. ¿Cuántos bendicen el nombre del Señor? ¿Está aquí o no está aquí? Amén. También Mateo, como número uno, bueno, estamos viendo el linaje, la genealogía y cuando Jesús huye y etcétera. Amén, ya se los mencioné. Número dos, también Mateo nos presenta el ministerio mesiánico de Jesús en Galilea y a sus alrededores. Mateo 4:12, también, hermano, Mateo 18:35, su resumen de su ministerio temprano en Galilea, capítulo 4 de Mateo, versículo 12 al 25. ¿Cuántos bendicen el nombre del Señor? Y pudiéramos seguir hablando mucho, pero yo quiero entrar ahora al mensaje verbal, a lo que quiero llegar, mi amado hermano, gloria al Señor. ¿Se da cuenta por qué Mateo se enfocó en presentar a Cristo como el ungido? Amén. Imagínense que Mateo se preocupa por presentar a Jesucristo como el Mesías, como el ungido. Juan se preocupa por presentarlo como el Hijo de Dios. ¿Cuántos bendicen el nombre del Señor? Vamos a ir avanzando. ¿Pero quién era Mateo? ¿Alguien tiene una orientación quién era Mateo? ¿Alguien que me ayude de los predicadores? ¿Quién era Mateo? Un recaudador de impuestos. ¿Cuántos bendicen el nombre del Señor? Alguien que estaba sentado en el banco público y a quien le dijo Jesús, ¿cómo le digo? Sígueme. Y Mateo, así igualito a nosotros, que les decimos hay campañas durmiendo en la hamaca, hay culto whatsappeando en el WhatsApp y en el Facebook. No le da vergüenza que echado estaba como Jonás ayer usted, mientras nosotros estábamos en San Miguel adorando el nombre del Señor. Levántese Jonás y Jonás, aleluya. Tenemos que levantarnos, gloria a Dios. Se imagina que Mateo Hermano, un recaudador de impuestos. ¿Quiénes eran los recaudadores de impuestos? Para los judíos. Si usted le echa una vistadita a Zaqueo, a Zaqueo le tenían, hermano, le tenían miedo, y no solamente miedo, sino que también decían, el Señor entró a la casa de un pecador, come con pecadores, con publicanos, gloria al Señor. Amén, hermanito. Hermano, se fueron de aquí, pues gloria al nombre del Señor. Pero Jesús un día llamó a Mateo y le dijo, seguime. Porque Mateo sería el que iba a describir al Mesías como el ungido de Dios. Amén, hermano. Porque si no lo podemos ver cuando Jesús es bautizado, miremos el 3:13 al 17. Saque la Biblia, Aragán. Gloria a Dios. Vamos a ver qué dice. Gloria a Dios. Mire cómo presenta al ungido de Dios, Mateo. Entonces Jesús vino de Galilea a Juan el Jordán para ser bautizado por él. Mas Juan se le oponía diciendo, yo necesito ser bautizado por ti, tú vienes a mí. Pero Jesús respondiendo, pero Jesús le respondió, deja, porque así conviene que cumplamos toda justicia. Entonces le dejó. Y Jesús, después que fue bautizado, subió luego del agua, y aquí que los cielos le fueron abiertos, y vio el Espíritu de Dios que descendía como paloma y venía sobre él, y hubo una voz de los cielos que decía, este es mi hijo, este es el ungido, estaba diciendo Dios arriba en el cielo. Este es el Mesías que están esperando. Pero como a los suyos vino y los suyos no le recibieron, mas a los que le recibieron y quieren en su nombre, les ha dado potestad de ser hecho hijo de Dios. ¿Cuántos son hijos de Dios aquí? En el cielo el Padre decía, este es mi hijo amado. ¿Cuántos bendicen el nombre del Señor? En quien tengo, decía, con placencia. Mateo está presentando al Mesías en el cual Dios Padre se complació. Amén. Vamos a seguir hablando porque esto está maravilloso. No quisiera salir de aquí, pero es que estoy en la introducción y no quiero salir de aquí. Pero quiero avanzar también. Estoy en dos puntos aquí. Bueno, gloria al Señor. Vamos a irnos al texto principal porque queremos salir a las 12, porque si no creo que no salgo. Gloria a Dios. ¿Cuántos versículos le dije que tenía Mateo, hermano? ¿Se acuerdan? ¿Se acuerdan cuántos versículos le dije que tenía Mateo? Yo se me olvidó. ¿Cuánto? Ay, Señor. Estoy diciendo versículos, no capítulos. 1071 versículos. Es que no están en el culto. ¿Se da cuenta? Ahora entiendo por qué es que cuando les leo Hebreo 10:25 no se les queda en la cabeza. Por eso es que algunas veces ustedes no se congregan. Gloria al nombre del Señor. Ahora ya entiendo por qué es. Vaya, vámonos entonces a la Biblia. Además, ¿qué dijo Jesús? Bueno, vamos a ver algo aquí, algo muy bonito. Amén. Dios bendiga a los que están viéndonos y a los que van a compartir esta transmisión. Gloria a Dios. Si yo les preguntara a todos ustedes, ¿qué número de parábola es esta la que hemos visto? No me van a contestar porque no las han leído, ¿verdad? No las van a contestar. Las parábolas, hermanos, en la cual hemos tomado, es la parábola número 5 de las parábolas que Jesús habló. Podemos retroceder. En el capítulo 13 encontramos la primera, que es la parábola ¿de qué? Del sembrador. Número 2, la parábola del trigo y la cizaña. Número 3, encontramos la parábola de la semilla de mostaza. Número 4, la parábola de la levadura. Y número 5, encontramos la parábola del tesoro escondido. Cuando yo estaba saboreando esto, yo decía, esto va a estar bueno. Amén. ¿Cómo Jesús continúa después que le da la explicación a los discípulos? Porque Jesús les estaba explicando, hermanos, si usted puede ver del texto que hemos tomado, el antetexto, Jesús les estaba explicando la parábola ¿de qué? De la cizaña. Pero mira, mi amado hermano, esta parábola de la cizaña, Jesús ya había explicado la parábola de la mostaza y de la levadura, y como los discípulos no entendieron, gloria al Señor, hermano, empezó a explicarles la parábola ¿de qué? De la cizaña. Pero ya les había hablado también de la semilla de mostaza y la parábola de la levadura. Pero Jesús tuvo que explicarles, así como yo hice ahorita, que le expliqué los 71 versículos. Amén. Y agárrelo, pues, porque eso le va a servir. Jesús entonces, mi amado hermano, anterior acababa de estarles explicando la parábola de que le dije de la cizaña, bendito el Señor, y Jesús les presenta otra parábola. Dijo Jesús así: además, el reino de los cielos, le dijo, es semejante a un tesoro escondido en un campo. Gloria al Señor. Mire cómo Dios presenta el reino de los cielos. Ahora, la pregunta es, ¿qué es reino de los cielos? Bueno, el reino de los cielos es el lugar donde se encuentra Dios el Padre. Y no solamente el Padre, ahí también ahora se encuentra el Hijo de Dios, quien derramó sangre en la cruz del Calvario por usted y por mí, para darnos vida eterna. Apláudale al Señor fuerte, pues, aleluya. Denle un aplauso fuerte a Jesucristo, al Padre, al Hijo y al Espíritu Santo, porque ellos son dignos de gloria. Y aunque nos digan trinitario, aunque nos digan trinitario, si creemos en el Padre, en el Hijo y en el Espíritu Santo de Dios, a su nombre. Bueno, ya dijimos que el reino de los cielos es el lugar donde está ¿quién? Donde está Dios, el Padre, y donde está también Jesucristo. Pero ya le voy a tocar un punto maravilloso también, que, bueno, después se lo digo mejor, porque eso lo vamos a tocar después. Dijo Jesús: además, el reino de los cielos es semejante, dijo, a un tesoro. Amén. ¿Cuántos han hallado ese tesoro? Diga amén o no amén. Si lo halló, diga amén. Y si no lo ha hallado, diga no, yo todavía no lo he hallado todavía. Pero yo quiero decirle que yo en el 2007 encontré ese tesoro. Y desde que encontré ese tesoro, dejé los tacos, dejé las cañoneras, dejé calzonetas, dejé el mundo, por tal de, hermano, seguir al Cristo la gloria. ¡A su nombre! Por eso Jesucristo dijo: si alguno quiere venir en pos de mí, niéguese a sí mismo, tome su cruz y sígame. ¿Cuántos bendicen el nombre de Dios? El reino de los cielos es un tesoro. ¿Cuántos bendicen al Señor? Gloria a Dios. La Biblia lo presenta como un tesoro escondido. Amén. Gloria al Señor. Es un tesoro, hermano, gloria a Dios, que muchos de los que lo han encontrado lo desean con ansia. Si yo le pregunto a usted, ¿desea usted con ansia este tesoro? Ay, no muy convencido usted. ¿Desea ese tesoro, hermana? Ay, no, hermano Joel, dice la que está sola, yo lo que deseo es un marido, dice. Y el que está solo, no, hermano Joel, yo lo que deseo es una mujer, así Miss Universo, Miss Coca-Cola, vaya a bañarse. Porque los que son de la carne piensan en las cosas de la carne, pero los que son del Espíritu piensan en las cosas del Espíritu. ¿Cuántos alaban la gloria del Señor? El reino de los cielos es un tesoro. Hay que abrazarlo, hay que cuidarlo, gloria a Dios. Dice que es un tesoro escondido. ¿Qué nos dice? Escondido en un campo, el cual un hombre halla. ¿Y qué pasó? Lo halló y lo escondió. Vamos a entrar a este punto bien fuerte. Y después que lo esconde de nuevo, dice, ¿qué es lo que pasa con él? Y gozoso. O sea, que el que ha hallado este tesoro se goza, es gozoso. No tiene esa cara ahí de amargado que tiene ahorita usted. El que ha hallado ese tesoro va por la calle: mi alma volará, mi alma volará. El que ha hallado ese tesoro en la casa: yo no me quiero, lavando los platos, la hermana, yo no me quiero quedar. El día que Cristo venga, lavando los platos, está lavando la ropa, yo no me quiero quedar. Aleluya, me está escuchando en esta hora, aleluya, porque ha encontrado un tesoro valioso, ha encontrado la vida eterna a través de Cristo. Ay, Señor, es que el reino de los cielos es un tesoro que hay que desearlo. Hay que desearlo con gozo. Por eso que David decía: yo me enojé con los que me decían. ¿Ah? No, yo me enojé con los que me decían: a la casa de Jehová iremos.
2: Yo me enojé con el pastor porque dijo que fuéramos a San Miguel y mucha salida. Yo me enojé con el pastor porque dijo, vayan al portillo y no queremos ir. Alábalo. Yo me enojé con el pastor porque dijo, vamos allá a Honduras y no vamos. No. David dijo, yo me alegré con los que me decían, a la casa de Jehová iremos. ¿Cuántos alaban la gloria del Señor? El que ha encontrado el tesoro es gozoso. El que ha encontrado este tesoro no tiene cara de amargado en los cultos. El que ha encontrado este tesoro, su anhelo es estar en la casa de Dios, porque mejor es un día en sus atrios que mil fuera de ellos. A su nombre. Por Dios bendito, hermano, gloria a Dios. Y ese hombre, dice la Biblia, que después que lo halló lo volvió a esconder. ¿Y cómo lo escondió? Señor Jesús, ayúdanos, Padre. Ayúdanos, porque esto ya siento que se está muriendo. Ay, Señor Jesús, líbranos. Dígale que está la par suya. ¿Cómo estás tú? Dígale. No, dígale que está la par suya. Pregúntele si le falta la taja de limón ya. Santo es el Señor. ¿Cómo dice la Biblia? Que él lo escondió. ¿Y cómo estaba? Gozoso. Púyele las costillas al que está a la par suya. Gozate, dígale. Totoposte, dígale. Gozate, dígale. Chuleta, dígale. No, usted mismo dígale así, mire, ve. Tóquese usted y hágale así, ve. Así, ve. Tóquese usted solo y diga, gozate, chuleta, dígale. Sí, hermano, porque hay gente, hermano, que ni ellos pueden dominar la carne. A tal grado que el teléfono le está diciendo, vení, agarrame, que aquí está Facebook con todo. ¡Ah! ¡Ah! Y ahí va para Facebook. ¡Aunque no digan ahí! Hay gente, hermano, que ya el teléfono lo andan aquí, ¿ven? ¡Alábalo! Se fueron los amenes, pues. Dice que lo escondió, ¿cómo? Miremos lo que dice Pablo a los Corintios, pues, Araganes. Segunda de Corintios 4:7. Esto es para los Araganes, pero yo veo un pueblo gozoso aquí. ¿Qué dice Pablo? Pero tenemos este tesoro en vaso de barro para que... Aquí dice lo extraordinaria grandeza del poder sea de Dios y no... de nosotros. Mire, ¿cuántos tienen ese tesoro? El Espíritu Santo mora en nosotros. El Espíritu Santo está en usted. Solo que si ciertas novelas no está en usted, allí sí no, de gusto. Si es malcriado, es de gusto. No piense que el Espíritu está ahí. La Biblia dice que no contristemos al Espíritu con el cual hemos sido sellados para el día de la redención. Pero hay gente que está contristando el Espíritu porque es malcriado todavía. Alabado sea el Señor. Es malcriada todavía, no ha nacido de nuevo. Amén o no amén. Y dice que este hombre, hermano, encontró ese tesoro. Cuando aceptamos a Cristo, fuimos sellados con el Espíritu Santo. Y ese tesoro que está en nosotros es el que nos hace decir gloria a Dios. Es el que nos hace decir aleluya. Es el que nos... Aleluya. ¿Cuántos alaban al Señor en esta hora? Goza ese pueblo, porque si no se goza aquí, en el infierno no se va a gozar. Allá se va a chicharrar si se va para allá. Dice la Biblia que este hombre lo escondió de nuevo. Lo encontró. Y dice la Biblia que se puso gozoso. Ahora viene algo aquí, que es lo que usted no quiere hacer. Pero tengo que tocarlo. En aquel tiempo de Jesús, hermano, según las costumbres, era costumbre que el dinero no lo llevaban a los bancos porque no era muy seguro. Por tanto, ladrón que existía. ¿Se acuerdan el samaritano que cayó en manos de los ladrones? Entonces, el dinero no era muy seguro, lo despojaron de todo. Entonces, la gente acostumbraba, hermanos, que el dinero lo escondía en sus heredades. Y los que morían muchas veces dejaban tesoros escondidos. A tal grado, oiga, mire para acá, pues. A tal grado que, hermano, si usted ve los arqueólogos o los que buscan tesoros, hermano, ahí andan con unos volados que pitan, ti, ti, ti, ti, ti, ti, Y encuentran cucharas viejas, encuentran, hermano, monedas de plata, monedas de oro, encuentran, hermano, pedazos así de oro, gloria al Señor, porque, hermano, hubo gente que hace años dejó escondido algo por ahí. Y este hombre, eso es lo que hace, hermano, andaba en ese campo, aleluya, gloria a Dios, y dice que encontró un tesoro, y cuando lo halló, hermano, este hombre se alegró. Quizás ese tesoro probablemente era de alguien que había muerto, según Jesús aquí. Dice, es que había muerto, gloria a Dios. Pero este hombre, hermano, gloria al Señor, dice Jesús que lo halló. Y cuando lo halló, hermano, lo desenterró, hermano, y vuelve a esconderlo. Ya en el mismo puesto no, lo esconde en otro lugar. Y cuando lo esconde, hermano, dice que salió gozoso. Aquí vamos a entrar a algo fuerte. Que aquí agárrese desde el día y si es posible busque una pita y amárrese por ahí, porque esto le va a llover duro a usted y a mí. Y dice que se fue gozoso. Y cuando iba gozoso en el camino, dice, hermano amado, dice, por ello va y vende, que dice, todo lo que tiene y compra aquel campo. La pregunta es, y vamos a ver algo aquí. Vámonos a la Biblia. Quiero que veamos la Biblia. Vamos a ver, aquí hay unos textos bíblicos que quiero, hermano, gloria al Señor, porque no me ajusté el tiempo para anotarlos. Aquí los tengo. Quiero que vea conmigo algo, gloria al Señor. Vámonos a la palabra del Señor en lo que dice, gloria a Dios. Vamos a ver por acá, hermano, gloria al Señor. Mateo 19, 21, por favor, ayúdenme. Vamos a ver aquí. Aquí se viene algo terrible para nosotros, que esto no nos va a gustar, pero ya voy a finalizar, no se preocupen. Gloria a Dios. ¿Cuántos están gozosos aquí, mis amados? Estamos muy gozosos, el Señor está con nosotros aquí. Apláudale si quiere. ¿Cómo dice? Jesús le dijo, si quieres ser perfecto, ajá, vende lo que tienes. Ajá. ¿A quién le dijo eso? Había alguien que tenía. Amén. ¿Se imagina que el Señor nos diga, vendan la casa y denla para que hagan más casas de oración? Pues sí, posando voy a andar yo. Gozando voy a andar yo. Ah, pues está loco, hermano Joel. ¿Vender la moto? No creo. ¿Vender la moto? No creo. Pero si yo les pregunto a ustedes, ¿aman a Jesucristo? ¿Cuántos aman a Jesucristo? Pues. ¿Qué tal si hiciéramos? El problema es que yo pudiera vender ese carro. ¿Y después en qué lo vamos a subir nosotros? ¿Para ir a la salida? Vaya, pero tranquilo, tranquilo, que aquí viene otro. Aquí viene otro. ¡Aleluya! Vendemos aquel. Y venda usted el carro suyo y venda lo que tiene todo. Y lo traemos aquí. Mire, aquí así fuera volcán de plata. Fuera volcán. Vendamos los dos a motos. No vaya a vender a su hija ni a su hijo, porque no se vale, porque ya va a ser como aquella que le dijo, comámoslos el tuyo, le dijo, y después lo comemos el mío. Pero la otra fue viva, se hartó el de a la otra y después no quería hartarse el otro. Allá hay algunos de ustedes que les gusta solo andar encima nomás, y ya cuando ven las cosas serias se hacen los locos, a los disimulados. No, yo no soy, hermano. Ya los ha visto usted, de esos que andan para comer pupusas en las campañas, pero para el carro no andan nada. Ya los ha visto, esos son vividores. Ya los ha visto, todo el tiempo no andan, y qué raro, mano va a dar hoy, no ando nada, mano. Vividores es que son ociosos, tacuacines. Solo así encima les gusta andar. Avivémonos un poquito también, hermano. Yo me admiro que vienen con enchiladas, me jugo aquí, y hermano, y ¿cómo es que no andaban pistos? Y el montón de bichitos también con bolsas cargadas. ¿Y cómo es que no andaban pistos esto? Es que ya agarraron el espíritu de vividor, por eso es. Qué bueno, no amenes, pero ni modo. Hay veces que uno se mete a cosas que uno no se quisiera meter, hermano. Que de lo otro dicen vividores que es usted. Si yo le aseguro que busco un carro de aquí que lo mueva para San Miguel, a ver si no le va a quitar los 50 pesos. 60. Ajá, y usted vividor que no quiere dar nada. Aleluya. Bueno, no amenes aquí. Cuando alguien no anda, está bien, ¿verdad? Pero no todo el tiempo, porque todo el tiempo no ando. No ando. Al rato le vamos a poner no ando, le vamos a poner. No le vamos a poner nando, sino no ando, le vamos a poner. Y fíjese, hermano, que el que dice que no anda es el que anda soplada la cartera, igual a los cachetes, ¿eh? ¿Qué hizo este varón? Dice que lo escondió y se fue gozoso. ¿Para dónde? A vender lo que tenía. Amén. Ahora, pero vea al rico, ¿cómo le dicen al rico? Jesús le dijo, si quieres ser perfecto, ¿qué le dijo Jesús? Anda, le dijo, y vende todo lo que tienes. ¿Y qué le dijo? Y dalo a los pobres. Y tendrás tesoro en el cielo. Por eso es que el Señor dice que a Jehová presta el que da al pobre, dice el proverbista, y que el bien que ha hecho Jehová lo volverá a pagar. ¿Aló? ¿Aló? Hoy se me fueron de aquí los hermanos. No, pero algunos todavía están, algunos están como cuando la presión se les sube y se les baja ahorita. El termómetro de la presión, así se pusiera loco al medirlo ahorita. Yo le aseguro que así se pusiera todo loco. ¡Aleluya! ¿Y cómo le dijeron al rico? Vende todo lo que tenés y dalo a los pobres. Y que el rico dijo, pobrecito. Imagínese, dijo que yo andaba ahí con camellos jalando tomate, cebollas, y yo voy a vender todo, pobrecito. Aló. Así es usted, pobrecito el hermano Joel, si supiera que con costo me mandaron 100 de la USA y no podía dar 20 para la obra. Aló. Yo los noto callados aquí. Y se le dice, y dice que este hombre salió gozoso, enterró aquel tesoro y fue y vendió todo lo que tenía y compró aquel campo. ¿Qué podemos aprender de ahí? Este hombre encontró el tesoro. Pero después que lo encuentra, hermano, dice, hombre, este tesoro es muy valioso para mí. Este tesoro es algo especial. Lo voy a quitar de donde lo encontré porque viene otro. Va a echar de ver donde yo escarbé y de dónde lo he sacado. Y hizo otro hoyo, lo guardó y lo metió. Me voy a vender todo lo que tengo y voy a ir a comprar este campo porque me interesa. Ya encontré algo. El reino de los cielos así es. Cuando lo encontrás, el reino de los cielos es inagotable. Querés carro, te lo regala. Querés casa, te lo regala. Querés casa de doble planta, te la regala. Querés, hermano, aleluya, hijos, te lo regala. Querés, hermano, una hacienda, te la regala. El reino de los cielos, hermano, es un campo glorioso que hay de todo. Amén. No entendieron los hermanos. Porque si hubieran entendido, estuvieran con un gloria a Dios huertote aquí. Cuando Jesús te manda a vender todo lo que tiene, es porque algo más mejor te quiere dar Él.

Después que le mataron la vaca, ese hombre creció. Porque la vaca lo mantenía en un solo puesto. De la casa a ordeñar la vaca, así pasa usted. Del culto a la casa. Del culto a la casa. No sale a evangelizar al vecino, ahí lo tiene amarrado la vaca. Amén. Y qué galán que la vaca fuera gorda, son secas, igual a las que vio aquel faraón. Hay vacas secas que se comen a las otras. Así te está comiendo esa vaca seca y no te das cuenta. Se fueron los amenes. Esa vaca seca de la casa no te deja salir. Te perdiste la tamaleada de ayer. Esa vaca seca no te deja salir. Aleluya. Esa vaca seca te tiene amarrado. Ahí está la gran vacota de 24 pulgadas. Ahí que no te deja salir viendo acaso cerrado. Allí pasas viendo novelas, ahí pasa el chiquero, ahí lo pasas esperando el viejito tacuacín, aquel que te anda robando, aquella mujer que te anda sacando las colas, ¿qué número me va a comprar? Y se sale con la mantelina a las sinvergüenza todavía, ¿no? Cuando le digo sinvergüenza, alguien que no tiene vergüenza. Y hermano, deme el cero pelón, pelona te está dejando el diablo y la pelona ya te anda buscando, te va a llevar a la muerte, componete. Mejor busca el reino de Dios y su justicia, que el billete después Dios lo añade. ¡A su nombre! Póyale las costillas al dormido que está a la par suya para que se levante. ¡Aleluya! ¡Ja, ja! ¡Bendito el Señor! No es que no esperaban esto, ¿eh? Dios es bueno. Dios es bueno. ¿Sabe qué dijo Jesús en Mateo capítulo 7, versículo 21? No todo el que me dice Señor, Señor, entrará en el reino de los cielos, sino el que hace la voluntad de mi Padre que está en... Dijeron los discípulos, Señor, hemos dejado todo. ¿Qué vamos a tener por haber dejado todo nosotros? Y el Señor les contestó que el que haya dejado todo lo que haya dejado iba a recibir 100 veces duplicado más aquello que dejó. Y no solo eso, sino que iba a recibir la vida eterna. Ahora, la pregunta es, yo le voy a preguntar aquí en confianza entre nosotros. ¿Qué es lo que ustedes han dejado? Así, entre nosotros. Aquí nadie lo va a saber, solo los que me van a oír. ¿Qué es lo que usted ha dejado? ¿Sabe que Pedro, los catochos dicen que Pedro tenía suegra y no tenía mujer? Qué raro eso, ¿eh? Es como que yo diga que tengo suegra y no tengo mujer. ¿Y ustedes tienen suegra? Levanten la mano los que tienen suegra aquí. Yo creo que ni la quieren. Imagínese usted, tienen suegra. Y los que tienen suegra, las hermanas también que tienen suegra, si ni verlas quieren. Amén. Pero están casados ustedes. Tienen suegra, ¿verdad? Entonces Pedro, hermano, tenía suegra, pero había dejado a la mujer por un lado y ahí andaba siguiendo al maestro. Y usted que no quiere dejar esa casa, hermano. Más antes era una casa de lata que tenía y hoy que le pone llave, no sale. Más antes pasaba el chancho aventado y le pasaba sobando el lomo y era feliz. Y hoy, hermano, que tiene las puertas de así de hierro, no sale a los cultos. Es que me van a robar, hermano. Que le van a robar 3 tazas todas hediondas, raspadas, que ni las lava, hermano. Es que 3 platos quebrados, desorejados, que le van a robar. Un comal, hermano, que está todo achavetado ya, hermano, para los lados, gloria a Dios. Aleluya. Una canasta hasta quemada de abajo, hermano. Ahí la anda cuidando. Ahí anda unas tazas, hermano, que hasta miedo da beber agua, porque son del año 80 ya. Cambié esas tazas, porque así, esa taza del 80 no la ha cambiado. Así también está usted. Usted no ha cambiado nada. Es que uno es pobre. Oigan, algunos rebeldes van a decir, ¿cómo se mofa de la gente pobre? Mire, hermano, si una taza, $1 vale. Bien tiene uno 10 para poner la tarjeta de recarga. ¿Y por qué para una taza no tiene? Ahí andan con unas tazas, hermano, que a patadas las han andado ya por la casa, todas rayadas, rajadas, rajadas, igual que él, así. Se les fue el gozo a los hermanos. Una cocina, hermano, que ya ni es ni cocina, ya como que fuera la ñanga ahí, un lodazal bárbaro en esa cocina. Amén. Unas cacerolas lambidas por los gatos y así fríen huevo y le dan de hartar al marido y a los hijos. Unas cacerolas, hermano, llenas de pelo, hasta de ella, también del pelo, que sea una charreluda, se ha quitado el pelo así, hermano, aleluya.
Y los ratones, hermano, en la sopa de pescado.

0: Así dándose paseos, así como que andan en lancha, y después la está calentando y ahí viene el ratón tiernito guisado ahí también. Aleluya. Dice que este hombre encontró el tesoro, pero cuando lo encuentra, él no se queda ahí, hermano, gloria a Dios. Él no dijo, bueno, digo, ya que lo hallé me voy a ir. No, este fue inteligente. Bueno, ya hallé algo, aquí hay algo más. ¿Qué es lo que hacen los pescadores? Cuando oyen que hay una pesca, dicen que hay, ¿cómo? Dicen que allá en el mar, en tal parte, dicen que está buena la pesca. ¿Qué es lo que hacen los demás lancheros? Vamos a ver si es verdad. Salen para allá, hermano. Y ya llegan, ellos pejezapos agarran y los otros pargos andan agarrando. Es que cuando el tesoro está para uno, mire, hermano, Evis ha venido con lanchadas hasta de $300, ¿verdad? Pero ni 10 le ha regalado al pastor 2 o 300. No, como no, como no, claro que sí. Aleluya, aleluya. Si algunos de ustedes le mandan hasta 200 y no, y son bárbaros que ni tan siquiera han dicho, invitémoslo a una pieza de pollo al pastor, hombre. No, fíjense que los hermanos, cuando el presidente dio los $300, yo me quedé sorprendido. En la pandemia, yo decía, no voy a comer, decía yo. Y cuando menos acordaban, hermanos de la iglesia, que el presidente les dio $300. Hermano pastor, me decían, venga, me decía, calladito, hasta calladito me llamaban. Venga, me decía. ¿Y qué fue? Le decía, yo le prometí al Señor que si me salían le iba a dar algo. Unos me salían con 40, otros con 60. Los más tacaños salieron con 5, porque pensaron que no se les iba a terminar luego. Pero había gente que le salía con 40 y 60, uno nombre. Dije yo, ojalá le salga toditito, porque con todo esto yo hago más que lo que le dan a ellos. Porque a mí me anotaban en Loma Larga, me anotaban en el embarcadero, me anotaban en el tamarindo, y ya de por último hasta el tú, y me querían llevar a la unión. Va, no, vaya, piérdanse, le dije yo, ni aunque me lleven a la casa del presidente ya no me lo dan. No, pero esa fue una bendición que dio el hombre. A ser sincero, fue una bendición que dio el hombre. Grande, pues, hermano. Pero Dios lo permitió, fue el medio que Dios usó. Y en ese tiempo, aunque sea frijoles, los hartábamos. ¿Y qué vamos a hacer? Esa parte se la agradecemos, ¿verdad? Ahora nosotros no vamos a estar enojados con él tampoco. Porque ahorita hay gente que anda enojada porque le llevaron los hijos. Usted no se enoje, ese es problema de ellos. Yo, como les dije en la radio, un hermano me pregunta a mí, hermano Joel, ¿y usted qué opina que se llevan los hijos de uno? Miren, yo no me conviene porque no soy autoridad, yo les dije yo. Yo no me tengo que... Porque el que agarra al perro de las orejas, el que se mete en pleito ajeno, es como el que agarra al perro de las orejas. Yo no me voy a meter en pleito ajeno. No, si yo... Mire, hermano, si yo aquí me piden testimonio de usted, yo voy a dar su testimonio. ¿Verdad? Entonces yo no puedo hablar en bien de nadie, hermano. Yo no puedo. Mire, hermano, si yo sé que un joven anduvo en pandilla, yo no puedo ir a hablar por él, porque lo primero es que van a decir, ¡ah! ¡Vos sos cómplice! No, no, yo no, no, no, no, deja de andarse metiendo en cosas usted. Cuando alguien venga pidiendo carta de recomendación de amigos, no. A mí me pidieron cartas de recomendación. No, no, no, no, no, no, no. Hermano, con todo respeto a los que les han llevado, mi respeto. Lo que yo no puedo es andarme metiendo en eso, porque yo no sé qué vida llevaron. Ya por ustedes, como miembro de la iglesia, sí, yo voy a responder por ustedes. Se fue el gozo aquí, todos estaban gozosos. No, yo respondo por todos ustedes como miembro de la iglesia. Si a mí viene el presidente que venga aquí y me dice, ¿y usted qué opina de los miembros? No, aquí yo, que yo sepa, ni uno es marero. Aquí yo no tengo marero. Aquí no, no, no, aquí no hay ni uno marero. ¿Me entiende? Si a mí me preguntan, yo voy a dar testimonio, porque yo sé que lo que ustedes han sido curileros, puncheros, pescadores, cumeros, yo voy a hablar de ustedes en bien. Ahora, hubo gente que anduvo en eso y que fue cristiana y que y es cristiana y se los han llevado, pues en el tiempo de ellos cometieron errores, tienen que pagar, porque usted sabe, ahí un que uno quiera no puede ayudar a nadie. Lo que vamos a hacer es orar para que Dios toque el corazón del presidente y no los metan 100 años ahí, hermano, sino que Dios haga la obra, que salgan cristianos de ahí y que su alma se la entreguen al Cristo de la gloria, para que le sirvan al Señor Jesús. Amén, iglesia. ¿Cuántos bendicen a Dios? Amén. Que aunque nosotros no descartamos, si alguien anduvo en esos malos pasos y viene a Cristo, no lo vamos a desechar. No, hermano, porque como iglesia aquí no podemos hacer excepción. Si el gobierno hace excepción, nosotros no, porque ese es trabajo de ellos. Nosotros, viene un borracho, le presentamos a Cristo. Uno que anduvo en pandilla, le presentamos a Cristo. Alguien que anduvo con mujeres, le presentamos a Cristo. Alguien que fue lesbiana, homosexual, le presentamos a Cristo. Cristo cambia. Si el gobierno, el presidente o sus diputados o los que vengan aquí quieren venir y dicen, miren, yo vengo aquí a visitarlos, pero te ofrezco a Cristo porque te tenés que arrepentir. Lo que no voy a hacer yo es que ellos vengan aquí y se me metan con camisas de políticos aquí y me vengan a hablar de política. Miren, por favor, se me salen de aquí porque aquí no es meeting. Váyanse para afuera. Como pastor de la iglesia no puedo recibir políticos aquí o que vengan con propaganda. Yo los puedo recibir, pero que vengan a oír palabra y nada más. ¿Me está escuchando? Hoy sí ya me metí a problema aquí yo, hermano. Amén. Y aquí puede ser el presidente y pueden hacer todos esos otros que hayan estado. Yo no tengo nada que ver con nadie. Ahora, sí podemos ejercer el sufragio. Sí, votemos si queremos. Pero eso es algo, mire, callado. Nadie va a andar diciendo, yo soy de tal. Y entonces, si usted es de un partido, usted no es de Cristo. Se fueron los amenes aquí, hermano. Ya les dije, ustedes pueden dar el sufragio, pero nada más, dejen de andar sonando trompetas que ustedes son de tal partido. Yo no soy de ninguno, yo soy de Cristo. Yo pertenezco al reino de los cielos. Usted pertenece al reino de los cielos. Amén. Que aunque no podemos decir que el hombre le bendijo a... Levanten la mano los que recibieron $300 aquí. Levanten la mano. Mire. Estamos agradecidos, pues. Le dieron 300 pesotes, imagínense usted. Y yo que le digo, el Duy solo faltó que me lo llevaran a la casa presidencial, no me dieron nada, hermano. Pero por eso no dejó de faltar la comida. Si algunos hermanos que le dieron me bendijeron a mí, y hermano, y no solo eso, sino que también, ¿sabe qué? Si agarré yo, una vez hasta dos paquetes me regalaron. Ve, dije yo, ah, pues sí, vamos a comer frijoles, qué chulada. Y unos hermanos me decían, mire, y ahí andaban con los carros y me decían, hermano Joel, aquí están, venga a traer, dicen que le dan otro. No, les dije, ya se acerca algo, ya tengo dos, me dieron uno allá y otro. No, eso ya no se vale. Porque hay gente que lo necesita, hermano. Bueno, dejemos eso por un lado. El reino de los cielos es semejante a un tesoro, dice, ¿verdad? Escondido. ¿Pero qué hizo el hombre? Después que lo escondió, ¿qué hizo? Bueno, dijo, voy a vender esta chancha porque esta chancha no es nada, sirve. Voy a vender la hamaca, voy a vender la casa, voy a vender todo lo que tengo. Y lo vendió. Y después salió, ¿para dónde? A comprar aquel campo. ¿Y qué hizo? ¿Lo compró o no lo compró? Sí, lo compró. ¿Amén? Ahora, ¿a qué vamos a entrar aquí? Este hombre todo lo que tenía lo vendió. ¿Pero a qué vamos a entrar aquí? Es que algunos de nosotros hay cosas que no nos dejan, hermanos, verdaderamente servir a Cristo Jesús. ¿Por qué este hombre vende todo? Porque él sabía que el tesoro que había encontrado era mayor que lo que tenía. Él sabía que en ese campo él podía construir otra casa ahí. Allá había tesoro. Bueno, y ahí el tesoro, ese hombre podía hacer un lujo de casa. ¿No se han fijado ustedes que hay gente que viene al evangelio que ni ropa tiene? Gente que viene al evangelio, ni ropa tiene. Ahí anda como Eva, hermano, buscando ahí delantales, hermano, ahí hojas para taparse. ¿No se han fijado ustedes eso? En el mundo la gente ahí anda buscando hojas y nunca se cubre. Pero al nomás que viene el evangelio, la gente se cubre, hermano, de decencia. La gente se cubre, hermano. La gente comienza a ser bendecida por Dios. Amén, iglesia. Amén. Este hombre vendió todo lo que tenía y se compró ese terreno. Porque él sabía que en ese terreno donde él le estaba comprando había más tesoro. Él sabía que ahí había algo. Así como usted y yo estamos en este evangelio, sabemos que si aquí queremos dólares, los vamos de rodillas al cuarto, una hora de clamor, Señora. Yo necesito para la leche de los niños, Señora. Toque corazones, Padre. Abra puertas de bendiciones. Y cuando menos acuerda, te llaman de Estados Unidos y te dicen, ay, te mando $50. Vino para la leche, vino para los frijoles, vino para el pollo, vino para el pan. Porque Dios es nuestro proveedor. Amén. A su nombre. ¿Verdad que Dios es maravilloso? Así es nosotros. Estamos en un lugar, hermano, donde tenemos al Padre, tenemos al Hijo de nuestro lado. Ese campo de allá arriba de los cielos, hay tesoros ¿Cuántos quieren un carro? Levanten la mano los que quieren un carro. Le voy a preguntar esto. ¿Cuántos quieren que les dé un carro? No, no, no. ¿Cuántos quieren que les dé un carro? No, es que algunos dijeron amén. Es que si les da un carro, los va a matar y los va a mandar para arriba rapidito a conocer el reino de los cielos. Ustedes tienen que decir, pero ahora voy. ¿Cuántos quieren que el Señor les regale un carro? Pero que les dé, no, porque los va a matar. Si es pipa, ni para tamales va a quedar. No digamos, si es tren, lo hace pedacito, hermano, gloria a Dios. Pero ¿cuántos anhelan una moto? Vaya, ¿cuántos quieren que les regale el Señor una moto? Levanten la mano. No, si a moto no quieren, si estos hay, los quieren. Aleluya. Pero mire, hermano, este tesoro está para todo aquel que quiera. Veamos también ahí la parábola de la perla de gran precio, para que vea, y después volvemos aquí. También el reino de los cielos es semejante a un mercader, ¿qué dice? Que busca buenas perlas. ¿Qué más dice? Que habiendo hallado una perla preciosa, fue y vendió todo lo que tenía, y así es el reino de los cielos. Amén. Todo lo que tenía lo vendió para quedarse con aquella perla de gran precio. Amén. Ahora, agárrese porque aquí voy. Por esto del reino de los cielos hay que dejar el mundo. Amén. Hay que dejar las malas amistades. No dijeron amén porque todavía las tiene. Cuando una mala amistad te influencia mal, déjala. Déjala porque no te conviene. No te conviene. Una mala amiga que le paga mal al marido, esa no es buena amiga tuya. Evangelízala y vela de lejito, nada más. Si conoces de una mujer que le paga mal al marido, te va a enseñar que le pagues mal al marido. Déjala. Háblale del evangelio, pero hasta ahí no más. No sigas el camino de ella. Porque los simples les gusta ir donde ella. Ella tiene adornada su camita. Y los simples, los faltos de sabiduría, y van, dice el proverbista. Ahí van los simples. Entonces, ahora, una amistad de estas no nos conviene. Ahora, otra amistad que hay que dejar es de aquel que es comelón y bebedor. La Biblia dice que no nos juntemos con los comelones y los bebedores. Los que les gusta, mire, más de usted era de esos calientazoles. Papita, tenés que apartarte de eso porque no es de agrado ante los ojos de Dios. Evangelizalo y nada más. Amigos seremos, te predicaremos, pero hasta ahí nomás llegaremos, nada más. El 24 no se va a ir a meter donde los amigos, porque lo van a poner bien a bombazo ahí y va a venir. Váyase para la casa a orar, y no, ahí va a andar como que es loco bailando, hermano. Y imagínense que en un trago de gaseosa le metan un poco ahí con la mantelina o con manga larga y con Biblia, y empieza, hermano, a bailar como que es chichimeco ahí, hermano, aleluya. De unos cangrejos de ñanga, hermano, bailando ahí, hermano, aleluya. Y le ponen una música y le digan, ¡baila fulano! Le va a hacer aquel ahí medio sondeado por el diablo. O la hermana, hermano, que le gusta andar de casa en casa. No vaya, le van a dar panes, le van a dar sándwiches. ¡Ay, se le fue el amén a los hermanos, ¿verdad? Porque algunos están diciendo, no, hermano, es mi tía la que va a hacer sándwiches. ¿A mí qué me importa? Mi mamá, no, en mi casa ni mi mamá, ni mi tía, ni mi primo, nadie, aquí mando yo. Mira, aquí no se va a hacer panes. Ah, de verdad, váyase a buscar los panes a otro lado. El Señor le mostró a una joven y le dijo que todos los que celebren la Navidad, la muerte los va a visitar, las pestes les va a llegar a sus casas. Ahí celebrenla ustedes. Ahí permita que les pongan arbolitos ahí en la casa. Ahí permitan las lucecitas. El que ha hallado este tesoro se despoja de todo y compra este tesoro y no lo vende. Podemos comprar la verdad, pero no hay que venderla. Esta heredad no se vende. Había un hombre en la Biblia, ¿cómo se llamaba aquel que tenía la viña? ¿Cómo se llamaba? Nabot. Y había uno que la quería, ¿cómo se llamaba? ¿Cómo se llamaba el rey en ese tiempo? Que era manobreado por una vieja toda pintada. ¿Ah? Allí estaba Acad. Esa viña me encanta a mí. Esa viña tiene que ser mía. No te abatas, viejo, yo te la doy. Ya vas a ver. No es nada. Sí. Yo te la doy, esa viña. Aquel no la quería vender porque era una herencia. Yo no la vendo. Es que él miraba allí que había. Mira, donde un creyente vive, hermano, ahí están las alabanzas. No retrocedas, no, hermano querido. Y si no está aquella alabanza que dice: bajo la sombra del omnipotente Dios, diariamente. Y si no está aquella alabanza: grande y maravillosa son tus obras. Pero no están las de Marco Witt ahí. Yo soy tu niña. Es que se siente niña. Aleluya. Aleluya. No aquellas alabancitas, hermanos, todas raras que usted sabe andar cantando de cuarto cielo, quinto cielo. No, eso no, hermano. Aleluya. Porque algunos de ustedes allí tienen al quinto cielo, tercer cielo, cuarto cielo, sexto cielo. Allí tiene aumentado Agustín Fiador. El reino de los cielos. Todo loco canta como amanerado. Aleluya. Se fueron los amenes. Ahí vienen cantando las de Rabito. Deja esas payasadas del diablo, hombre. En su casa, por lo menos. Mire, hermano, si hoy han salido hasta alabanzas de bachata. Ahí están las bachatas en la casa. Hoy dice: está con todo la hermana con la bachata. Dice: si solo falta que le vaya a enseñar los pases para que baile usted también. Y ahí están las alabanzas, hermano, de aquellas reggaetones. Va, pum, pum, pum, pum, pum, pum, pum, pum, pum, pum, pum, pum. Y hasta más loca se pone la hermana, va rinde enérgica, hermano, aleluya. Y se acuerda cuando andaba como que era, hermano, de esas comadrejas de río, unas sequitas así, cherenquequitas, hermano, aleluya, cuando andaba en Pasarrío. ¿Se acuerda ella? Y ella quiere mover la cola también, ya pues. Pero aquel hermano, gloria a Dios, que tiene aquella heredad, la cuida. Ese cuida, porque ahí hay un tesoro valioso. En usted y en mí hay un tesoro valioso. Hay que cuidar este tabernáculo. Hay que cuidar la casa. En la casa no debe de estar el diablo. Que Jehová lo reprenda. Aleluya. A su nombre. A su nombre. A su nombre. ¿Cuántos dicen gloria a Dios? Bota el frío y den gloria a Dios. Aleluya. Aquel vendió lo que tanteaba, que con eso no estaba haciendo nada. Vendió lo que él dijo: bueno, este niño, mejor lo vendo. Amén. Se desharó de lo viejo y agarró algo nuevo. Y dijo: aquí sí, aquí la voy a hacer. Usted y yo en el Evangelio, aquí tenemos todo lo que queramos. Amén. Si ya no te gusta la casa de lámina, ¿qué es lo que haces? Señor, yo quiero una casa de bloque, regálemela. No que te la dé. Regálemela al Señor, pídale, regálemela, no que me dé. Porque si te da, te van a mandar los bloques y te van a quebrar la cabeza. Aleluya, bloque 20 te van a rajar la cabeza. No, dígale al Señor: Señor, yo que quisiera que usted me regale. Amén. Porque ¿quién es que da los presentes? Es Dios. ¿Quién es que da todo? Es Dios. ¿Quién nos ha? Porque dice la palabra del Señor, hermano, porque de tal manera amó Dios al mundo que ha dado a su Hijo unigénito, para que todo aquel que en él cree no se pierda. También dice la Biblia: porque la paga del pecado es la muerte, mas la dádiva, el regalo de Dios. No le vaya a estar pidiendo un regalo. Ay, si quiera Santa Claus pasara por arriba el cielo y me diera un regalo. Mire qué payasada. Si supieran que ese mentado Santa Claus, eso es una fiesta pagana, es un demonio. Y los hermanos ahí están esperando, hermano. Y ahí están en las casitas con unos gorritos así. Aleluya. Que espero que hoy que les anden dando canastas, no anden detrás ustedes, hermanita, de esas canastas, que porque la directiva les está dando canastas. Voy a ir a traerla, hermano, una vez al año le dan canastas a uno. Pasando vergüenza ahí en los caseríos con la mantelina y jalando canastas, que no tiene que hartarse aunque sea frijoles. ¿Un hombre? Qué callados se quedaron, va. Levanten la mano las anotadas para las canastas ya. Ah, qué calladas se quedaron, pues. Yo siento que a alguien le pegué aquí. Están anotadas para canastas. Yo siento que alguien se anotó. Yo siento que a alguien le pegué aquí, hermano. Es que como cuando David le pegó a Goliat, David sintió, fue leñazo. Fíjense, hermano, que cuando yo me acuerdo que cuando yo andaba un día y pegaba, porque no, pero ya empecé a pegar de nuevo, más, no andaba un pulso así fuerte, pero ya sí de nuevo. Fíjense, hermano, que cuando yo tiraba con los ondí y le pegaba a los pajaritos, ¡play!, uno sentía, fi. Cuando le pegaba al garrobo, uno sentía, así sentí como que alguien, y le hizo así como el garrobo, medio retorciéndose, así, hermano, gloria a Dios. Sentí que se retorció de la silla. Ay, y yo que ya estoy anotada. Aleluya. Y si no está anotada en la canasta, ya está anotado en el de la chica de ahora y está esperando al nomás que salga. Dice, ay, siquiera haya jugado mi número y voy a bendecir al pastor, no me traiga abominación a mí. A mí como pastor, si me va a regalar un dólar, regáleme lo que haya trabajado usted. O si le va a regalar al Señor, regálele de lo que usted haya trabajado. No le traiga anatema al Señor, no le traiga maldición al Señor. Porque eso es anatema. A Josué se le dijo, decirle al pueblo que se cuiden del anatema. Ya Dios le había advertido. No, hombre, al nomás que derribaron Jericó, empieza uno llamado, ¿cómo se llamaba? ¿Cómo se llamaba el que agarró lingotes ahí de oro y el manto babilónico? Acá en el primo suyo, ¿verdad? Y agarró, hermano, y a Dios les había dicho, no agarren. Como ya era costumbre de esconder lo que uno hallaba, viene este también y se va y lo esconde ahí en la casa, en la tienda, rum, lo mete. Como los bancos no le tenían confianza, no es que en aquel tiempo no había bancos, se iban en gira ellos, en camino. Y agarra, desde ahí quizás empezó lo del escondite. Y Acán mete, hermano, el lingote ahí, lo esconde el manto babilónico. Qué bonito, aquí tengo pisto, dijo Acán. Qué callados se quedaron. Yo voy a ir a traer la canasta, hermano Joel. Si me dan Coca-Cola, yo no me la voy a beber, la voy a poner y la voy a vender. Usted que tiene tienda, manada Mari. Usted que vende cositas, mana Juanita, también. Aleluya. Qué callados se quedaron, gloria a Dios. Ay, Señor Jesús. Es que si me la dan, hermano, la agarro y la pongo a la refri y la vendo. Es lo mismo, tenés el anatema en la refri. Es como otra cosita que tal vez la vecina está cumpliendo años y porque no tiene refri te diga, deme dónde meter el pastel. Mm-mm. No, ese es anatema, el pastel. Vaya, guárdelo, vea dónde lo pone, pero aquí. Mm-mm. No nos hagamos partícipes de las obras de las tinieblas, sino más bien reprendámoslas. Se fueron los amenes. No, yo sabía que cuando llegara aquí de vender esto no les iba a gustar. Yo sabía que, aleluya, por ahí como que no les iba a gustar, pero aguántese 7 minutos y nos vamos. 7 minutos y termino de darle la última que le voy a dar. Si aquí se le van las orejas, pues gloria a Dios. De cortar orejas no se preocupe, porque andaba uno que le gustaba cortar orejas. Ya sabe usted quién es. Así que quizás yo tengo eso, que yo me gusta cortar orejas, pero el maestro se las coloca de vuelta, no se obliga. Aleluya. Y dice que este vendió todo. Amén. Hermano, para entrar a la vida eterna hay que forzarnos. Hay que forzarnos. Hay cosas que nos detienen para, hermano, tener algo mejor. Amén. Es que este hombre encontró el tesoro. En otro hubiera dicho, hombre, mejor me lo voy a llevar para la casa. No, porque él sabía que habían ladrones, lo encontraban con eso. Lo atajaban, se quedaba sin nada. Amén. Usted sabe quién es el ladrón en la Biblia, según la Biblia. Satanás, el diablo. ¿Para qué dice que vino? Para hurtar y destruir. Tres cosas las que hace el diablo. Tres cosas. Hurtar. ¿A quién de ustedes les ha hurtado el gozo ya? Porque este iba gozoso cuando vio el terreno. ¡Ay, mamá! Este iba alegre. ¡Qué barbaridad! ¿Cómo me hallé este tesoro? Así como cuando usted dice, le vienen de Estados Unidos 500. Pero no le voy a decir al pastor porque nos va a pedir unos 100 este viejo y va a decir que necesitan las lámparas. Aleluya. No le voy a decir al pastor que me mandaron 100 por la radio, porque sin de dar cuenta me va a decir que no me va a pagar el mes. Aleluya, qué calladas se quedaron por ahí. ¿Ah? No, no le voy a decir a mi esposa que me mandaron 50, porque si no va a decir que faltan frijoles, falta aceite, falta huevo, falta pan, café. Aleluya, en el nombre del Señor. Pero este hombre dice que gozoso salió y fue a vender aquello. Y bueno, y así es que él se quedó con la heredad, pues. Hay cosas que nos están estorbando. No las hemos vendido, no hemos sacado eso, pues. Hasta que saques eso y te metas en la heredad de Cristo, entonces vas a ser rico. Y dice, no dice la palabra del Señor a Geo, parece que dice, vea, que la gloria postrera de esta casa será mayor que la primera, ha dicho Jehová de los ejércitos. Aquel hombre quizás no tenía grandes cosas, pero después que tenía el terreno, él sabía que allá había un tesoro grande, hombre. Así es usted aquí, hermano, aleluya, en Cristo lo tiene todo. Y no dijo el Señor, pedí. Estamos en este reino en donde pedimos. Miren, miren, mis amados. Les voy a decir mis amados ahora, porque dicen que yo soy bien falto de ética. Miren, mis amados, yo les voy a decir algo en el amor del Señor. Aquí, hermano, tenemos un Dios que ¿qué no le pedimos y qué no nos va a dar? Levanten la mano los que han pedido y Dios no les ha dado. Levanten la mano. No les ha dado nada. Ah, pues no, bájenla entonces, porque yo dije los que no. Bájenla. Ahora, levanten la mano los que han pedido y Dios les ha contestado. Vamos a ver.
1: Déjenme que los que no la levantaron, ahorita las dos manos levanten. Los que no la levantaron, voy a ver. Es porque esto no les ha dado nada el Señor.
0: Por Dios bendito. ¿Y estos de aquí la levantaron? ¿Se fijaron ustedes? No, estos no les ha, pues esto no les ha dado nada el Señor. Es que no, enseña que no se han desharado de las cosas todavía. Pero qué lindo es el Señor. Miren, hermano. ¿No tenías a moto? ¿Va que tenés a moto? Ahí está. Ahí está. ¿Ah? ¿Tenías 1,000 para el año pasado? No, pero hoy la tenés. Pero la leña la huira 3, no se vaya a quedar con la leña también, porque la prometió. No se la vaya a robar porque la prometió. Y el saco de maíz que tenemos que dar para la iglesia también. ¿Qué pasó? ¿Qué callado se quedó? El saco de maíz, todos los que sembramos 1,000, vamos a dar un saco de maíz. ¿Y ustedes qué se quedaron calladas? Que ustedes va a pasar por las manos de ustedes cada saco de maíz que nosotros demos. No crean que se va. Y por bonitas se van a escapar. Aleluya. Viene esa preciosa festividad en donde vamos a darle culto al Señor. Donde vamos a adorar al Señor. Amén. Diga conmigo, yo diga, dígalo porque tiene miedo. Diga conmigo, yo voy a dejar lo que me está estorbando. No, si no lo quiere decir, si es que le da vergüenza, si sabe la clase de cristianita que es. Si a tal grado que todavía es mentirosa, no deja la mentira todavía. A tal grado que todavía la hermana es vanidosa. Te hablan, dígale a la que está la par suya, te están hablando. Dígale. Hay hermanas vanidosas que con una cartera que le mandaron de Estados Unidos y por dentro viene media rota y aunque por fuera se mira bien, pero ella anda toda loca, hermano, con una cartera que le hicieron hoyo los zompopos y ella anda toda loca que a nadie le habla, gloria a Dios. Vanidosa. ¿Mm? Gloria al Señor. Es May May, hermano. Sí, May May es. Aleluya. No, hermano, hay que ser vanidoso. Hay hermanos que con una camisita que ya solo porque tiene un dibujito aquí, le hacen así, mire. Dejemos la malicia, mi amado hermano, aleluya. Hay cosas que hay que dejarlas, hermano, con tal de seguir en este reino. Aquí, hermano, gloria a Dios. Hermano, así también como este hombre mercader, hermano, que encontró una perla de gran precio, gloria a Dios. Y él también fue, vendió todo lo que tenía y la compró. Se quedó con la perla de gran precio. Yo no sé si usted se va a quedar con esta gran perla de gran precio. Yo no sé si usted se decide por Cristo. Y al diablo, digámosle, no, diablo, yo me quedo con Cristo. Porque estos hombres que venden representa dejar todo lo del mundo con tal de ganar a Cristo. Amén. Y hermano, ¿quién encontrando a Cristo no va a ser feliz con Cristo? Si tenemos a Cristo, lo tenemos todo. Mire, hermano, yo no sé por qué la gente se va del Evangelio. Si es que en Cristo está todo, hombre. Mire, la gente ahí anda buscando, dando golpes, anda ahí. Ya va a haber un montón de gente, hermano. Mira, oiga lo que le voy a decir ahora. Y yo se los he venido profetizando. Ya va a ver los amigos cómo van a chillar. Cuando en la casa el marido se enferme, la mujer se enferme, los hijos se enfermen. Porque todita la gente, hermano, que no tiene a Cristo, ya tienen arbolitos guindados. Los que no tienen a Cristo, con ellos no nos metemos. Pero eso sí, agárrese, porque la plaga, el destructor, los va a visitar. Ahí viene el destructor, casa por casa. Usted y yo el 24 y 31, cierren las puertas, váyanse a orar. Mira vos, Damari, voy a irte a visitar. No puedo, este 24, véngase el 25 si quiere y platicamos. Véngase el 26. Pero las puertas de mi casa estarán cerradas, como cuando el pueblo de Israel cerró las puertas y la peste iba allá en Egipto. Ahí deje que la peste se cruce y que visite a los paganos. A las 7 de la noche, enciérrese, coma frijoles. Deje de estar comiendo comiditas ahí arregladitas. Coma frijoles y huevo picado. Si a mí me sobran ganas de visitarlos a ustedes en esa fecha, pero no salgo porque van a decir que yo ando celebrando también. Pero ese día, toditos hay que estar encerrados, hermanos, orando. Ese día quizás vamos a conseguir unos 4 WhatsApp y vamos a enlazarlos a todos para que todos oremos. Cuando alguien te diga que te va a ir a visitar, dígale, Póngale así, mire, el 24 estoy en activo, no me visite, póngale en el WhatsApp. El 24 estoy fuera de servicio, dígale. A todos, no, estoy fuera de servicio, dígale. ¿O quieren dejar esa gran perla de gran precio ustedes? ¿Cuántos tienen esa perla de gran precio? Entonces, cierren el 24, a nadie le abran. Que me estoy muriendo. Si es un miembro de la iglesia y se está muriendo, pues ahí vamos a ver qué hacemos. Se lo vamos a presentar al Señor, que se lo lleve, porque quien quita y tenía abierta la ventana y la puerta. No, pero la ventana la tenía abierta. Mejor lo presentamos a Dios, que se lo lleve de un solo. Hermano, creyente, el 24, ¿qué puede andar haciendo en las casas ajenas? Ese día le van a decir, comete un sándwich vos, eso no es malo. Esa comida está sacrificada a los demonios. Amén. No podemos participar de la mesa de los demonios. La gente le pone loca, con 2 días se pone loca. Yo me puedo enloquecer aquí en la presencia del Señor. Aquí sí hay que enloquecerse, darle alabanza a Dios, adorarlo. Por eso dice la Biblia que el mundo pasa ahí, pero el que hace la voluntad de Dios. Va que pasamos el 24 el año pasado y mire, viene el otro y la gente, ¡ay! Alegre la gente, gastando el dinero en lo que no es pan y el trabajo en lo que no sacia. Y agárrese, porque ya van a empezar también los navideños a tocarle, a llamarle, ¡ring! Todo el año no se acordaron de usted. Hasta hoy el 24 se acuerdan. Al año. Uno tiene familia, hermano, que todo el año no se acuerdan que existe usted. Y hay unos que uno tiene familia, pero es de gusto, hermano. ¿Para qué? No. Andar haciendo ilusión con la gente familiar de uno, no, hermano. Trabajemos nosotros. Nosotros estamos en un campo donde hay tesoro. Levanten la mano los que han hallado ese campo. Sí, pues. ¿Sí ve? ¿Qué le da miedo? Miedo le da levantarla. Yo lo he encontrado. Y en este campo, oiga pues, y en este campo cada vez que querés ir a sacar ahí, Hay suficiente. ¿Ha visto ustedes los que buscan oro? Hacen unas cuevas, hermano. Yo no sé cómo va usted con esa cueva, y yo he visto que la respuesta no ha llegado. Pero tarde o temprano te vas a topar con la respuesta. Esos mineros, cuando llegan, hermano, donde hayan oro, ¡ah!, son gritos los que pegan. Usted sigue escarbando, si no ha hallado ahorita, pero ya va a llegar a donde está el poco ahí. Y cuando llegue ahí donde lo oye, usted se va a gozar. Mire, aquí habemos, así me atrevo, aquí habemos uno que Dios no nos ha respondido. Porque no es la hora y el día de Dios, pero Dios dice, ya te tengo. Aquí hay gente que dejó de clamar por algo que Dios ellos le están pidiendo a Dios, y Dios no se lo ha dado. Y algunos de ustedes están hasta resentidos. ¿Y por qué, Señor? ¿Y por qué, Señor? ¿Por qué será? Y es que yo clamo, ayuno y oro. Y dice el Señor, quiero probarte la fe. Israel, ¿cuánto tiempo los probó Dios en el desierto? Allá andaban dando vuelta en el mismo lugar. Y ya pasamos aquí. No hemos pasado. Porque el Señor les ponía que iban por otro lado. No, y ahí mismo andaban dando vuelta. Pero la ropa no se les terminaba, ni el calzado. Dando vuelta y vuelta. Como que eran trompo en el mismo puesto. Ahí dando vuelta. Así le pasa a usted. Vuelta y vuelta y vuelta y vuelta. Pero dice Dios, ya te falta poco para llegar a la tierra prometida. Ya te falta poco para darte la bendición. Amén, hermano. Muchos de nosotros estamos así para ver una respuesta que le estamos pidiendo a Dios. No ha llegado, tranquilo, porque ya viene en camino. Dios bendiga a las amigas que están acá. Aquí hay un tesoro, hermano Joel. Es que yo quiero que el Señor me regale unos $5,000. ¿Los querés? Venite aquí. Yo que quiero que el Señor me regale la salvación. Venite, mira, no venga buscando pistos. Vení a buscar la salvación y aquí te la vas a encontrar. Aquí está el tesoro. Ore la iglesia allá. Yo le voy a decir a las dos amigas, ¿quieren tesoro del reino de los cielos? ¿Quiere ese tesoro usted? Véngase para acá, véngase al altar. Vamos a ver por acá, hermano Nelson, por favor, para abajo, rapidito, papá. Véngase para acá, mija, gloria a Dios. Aquí está el mejor tesoro, gloria a Dios. Mana Mirna, venga para acá también. Ay, bueno, vaya allá. Yo quiero llamar a la otra muchacha que está ahí, hermana Damar, y vamos a orar por esta muchacha. Gloria a Dios. Aleluya. Aquí, hermano, está el mejor tesoro. Gloria a Dios. Aquí está el tesoro. Bendito Dios. Aleluya. Bendito sea el nombre del Señor. El que quiere salvación, véngase, que aquí está la salvación. Gloria a Dios. Es gratuita. El Señor sana, no te cobra. El Señor te pone medicina si la necesita. Gloria al Señor. Aleluya. Bendito Dios. Esta muchacha que está ahí tiene necesidad, y en esta mañana es el día de salvación, gloria a Dios. La iglesia sigue orando, la iglesia sigue orando. Vamos, un clamor que se escuche en el cielo. Vamos, sigue orando. Gloria a Dios. Joven, tenés necesidad de Dios y aún así le estás diciendo no a Dios. Tenés necesidad de Dios y todavía le estás diciendo no. Imagínate que todavía le estás diciendo no a Dios y sabiendo en la necesidad que te encontrás. Querés ver respuesta de Dios, pero no querés servirle. Gloria al Señor. Ven a llorar delante de Dios, que aquí está la respuesta. Mira esta muchacha cómo está derramando lágrimas aquí porque sabe que necesita de Dios. Aleluya, así es como se hace, mi amado hermano. Aleluya. Oh, gloria al Señor en esta hora. Llévate a Cristo, llévate a Cristo en esta mañana. No te vayas sin Cristo, gloria a Dios. Aleluya, hoy es día de salvación. Aquí está el tesoro que andas buscando. En Cristo Jesús hay bendición, hay salvación, hay vida eterna. Gloria a Dios. Si no quieres, no importa. Pero un día Dios te va a decir, yo te llamé y no quisiste. Gloria al Señor. No sé si ya confesó ella, todavía no. Levante su mano derecha al cielo, así como está, y diga, me reconcilio con el Padre, con el Hijo y el Espíritu Santo. Dígale, Señor Jesús, perdona mis pecados y escribe mi nombre en el libro de la vida. Séllame, dígale, con tu Espíritu Santo para el día de la redención. Amén. Ahí dígale usted con su boca, dígale gracias, Señor, por perdonar mis pecados. Dígaselo usted con su propia boquita. Padre, gracias por esta vida. Gracias, amado Dios, por esta alma que hoy reconoce que necesita el perdón de pecados. Amado Dios, en el nombre de Jesús pongo su vida, su familia. Hay mucha necesidad. Solamente usted es el único que da la salvación. Padre, en el nombre de Jesús, Señor, more en esta joven, séllela con su Espíritu Santo, glorifíquese en su vida, de sus pecados no se acuerde, Padre. Usted ha dicho que no se acordará más de ellos, Padre, pero en el nombre de Jesús de Nazaret, Dios mío, mire su necesidad, su niña, su familia, Padre, en el nombre de Jesús. Esta otra amiga que ha estado, Señor, yo la pongo en tus manos. Muchas gracias, Padre, Hijo, Espíritu Santo, por la palabra de este día. Gracias, Señor, por las alabanzas, los coros y por este culto. Así entregamos este culto en sus manos, y así como nos trajo, llévenos con bien a nuestros hogares, que el ángel de Jehová nos guarde en el camino. Muchas gracias, amado Padre, en el nombre de Jesús. Amén y amén. Cristo viene pronto, espéralo.

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1: En los momentos más difíciles de mi vida, Señor, nunca me dejaste, nunca me desamparaste. Él no te desampara, siervo amado de Jesús.

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Reflexión. ¿Cómo un hijo se avergüenza de su madre? ¿Sabes una cosa? No sé por qué Dios es muy malo conmigo. Me dio una madre con un ojo. La odiaba. ¿Cómo le voy a festejar el Día de las Madres o decir algo hermoso si me avergüenza? Era una vergüenza. Cocinaba a maestros y alumnos para mantener la familia. Un día, mientras estaba en la escuela, mi madre vino para saludarme y darme un dinero. Estaba tan avergonzado. ¿Cómo pudo haberme hecho esto a mí? La ignoré, la miré mal y corrí lejos. Al otro día en el colegio, mis compañeros decían, tu madre tiene un solo ojo. Ahí viene el hijo de la tuerta. Desde ese momento, no quería saber nada de ella. Yo traté de decirle que no era así, que era una vecina, una persona que me estaba pidiendo dinero y que me acerqué a ella para ayudarle, pero siguió la burla. Quería suicidarme y también quería que mi madre desapareciera. Así que ese día la confronté y le dije, si solo vas a hacer de mí un hazme reír, ¿por qué no te mueres? Así le grité inconscientemente, o no sé por qué lo hice. Pero no me arrepentí por lo molesto que estaba con ella. Mi madre respondió, ese instante no me detuve a pensar lo que había dicho. Estaba lleno de ira y coraje. Era ajeno a sus sentimientos. Quería salir de la casa y no tener nada que ver con ella. Así que estudié muy duro. Me dieron el chance de ir a estudiar fuera de la ciudad. Luego me casé, compré una casa, tuve hijos, estaba feliz con mi vida, mis hijos y las comodidades. Luego un día, mi madre me vino a visitar. Ella no me había visto en años y no conocía a sus nietos. Tocó la puerta, salió mi hija, la más pequeña. Escuché un grito que me estremeció. Mi niña gritaba, «¡Una tuerta, papá, me quiere robar!». Los más grandes, al salir a ver qué pasaba, se burlaron de ella

Lo siento mucho. Me habré confundido de dirección. Solo vi cuando se alejaba de mi casa. A duras penas se podía sostener. Pasaron los días. No sabía lo que tenía. Le mentí a mi esposa y le dije que tenía un viaje de negocios. Fui a mi viejo barrio por curiosidad. Y al llegar observé mi casa de la infancia. Estaba muy vieja y descuidada. Una vecina al verme se acercó. Yo traté de huir y me dijo, espera, tengo algo que darte. En ese momento me dio una carta de mi madre y decía, querido hijo, sé que fui una vergüenza en tu vida, a tal grado que te alejaste de mí. Perdóname por no ser la madre que tú querías que fuera. Pero ¿sabes una cosa? Cuando tenías 3 añitos, tuviste un accidente, al cual perdiste un ojo. Como no quería que los otros niños se burlaran de ti, decidí darte el mío. En ese instante, me solté a llorar. No podía creerlo, lo que ella me decía. Era demasiado tarde arrepentirme. Seguí leyendo. ¿Sabes? Me alegra saber que tienes una familia e hijos que no conozco. Pero estoy contenta porque sí los pude ver y disfrutar contigo. Tus momentos felices, porque los veía con el ojo que te regalé. Te amo, hijo de mi vida, te amo. Perdóname por no ser la madre que tú querías tener. Ella me dio su vida y un ojo, ¿y yo qué le di? Mamá, te amo. Qué hermosa reflexión y triste. ¿Cómo somos ingratos con nuestros padres? Una ingratitud que no se puede ni siquiera imaginar, cuanto más medir. Conozco una familia que tienen sus padres ancianos y enfermos. Los tienen en un garaje, encementado, donde hay cucarachas, ratas, y aún así les cobran renta. No estoy segura si son de 500 a 600 dólares de renta. Y todavía le pagan a este sujeto, el gobierno, para que los cuide. Más de $1,000. Y se para el cuello con toda la infinidad de mentiras que va a decirle al gobierno. Yo los lavo, yo los cuido, yo les hago de comer, yo hago todo. Y basta mirar que he visitado ese hogar, y basta mirar cómo viven estas personas. La que hace de comer es la señora, la anciana. La que lava es ella también. La que a duras penas anda barriendo es ella. Y la otra muy contenta recibiendo el dinero. ¡Qué ingratitud! Esta es una reflexión bien triste para todos aquellos que todavía tenemos madres y padres, que no sabemos realmente lo que tenemos hasta que lo perdemos. Ojalá, amigo, amiga mía, te sirva esto para reflexionar. Si tienes tu madre, cuídala. Si tienes tu padre, cuídalo. Mímalos, porque un día se nos van. Y ese día vas a llorar. Aunque ahorita te avergüences de ellos, al rato te llega algo en el corazón, como le pasó a este cristiano aquí, que no sabe ni qué es, y tuvo que volver a su lugar de origen, según él, para agarrar la paz, para ver a su madre. ¿Y qué halló? Una carta de despedida, donde le decía que estaba ciega,

por culpa de él, porque ella le había donado ese ojo. Fíjense nomás hasta dónde llega el amor de una madre. Vamos a reflexionar sobre todo esto. Si todavía tienes a tus padres, quiérelos, mímalos. Y si ya los tiene el Creador en sus santas manos, regálales una oración.

a Dios, cantad salmos a su nombre, exaltad al que cabalga sobre los cielos, Ahad es su nombre, alegraos delante de él, padre de huérfanos y defensor de viudas, es Dios en su santa morada. Salmo 68, 4 al 5. 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

así como aquella mujer, Señor, hace 2000 años. Necesito solamente tocar el borde de tu manto, solamente extender su mano y tocar con fe el borde de tu manto, Señor. Así esta noche, hoy, como un pueblo, Señor, queremos extender nuestras manos a ti. Que liberes nuestra alma, nuestra mente, que restaure nuestra vida, Dios, para llegar a la estatura del varón perfecto. Así como aquella mujer, quizá hemos gastado todo, intentado todo. Dice la Biblia que hasta lo último ella había intentado y no le iba bien, le iba peor, dice. Pero esa vez ella escuchó que el maestro pasaba por la ciudad, que Jesús pasaba por su ciudad. Oh, querido hermano, Jesús está pasando tu ciudad este momento. Él está pasando con un manto de misericordia, extendiéndote a ti su amor, su perdón. Él quiere levantarte. Él no te quiere ver derrotado. Él no te quiere ver abatido. Solo extiende tu fe, como aquella mujer lo hizo. Él está pasando.

fuente en nosotros, Señor, que salta para la vida eterna. Hay una fuente, Dios, que sale de nuestro espíritu, que no se puede detener, Señor. Hay una fuente de alabanza, una fuente llena de adoración, que fluye de nosotros, que fluye como un río.

porque lo que es imposible para el hombre es posible para Dios. Hoy se caen las murallas.

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0: Hasta aquí mi tiempo, hermano. El Señor les bendiga.
1: Gloria al Señor. Dios bendiga a nuestro hermano Jimmy, hermanos, por esos hermosos coros que mi hermano ha cantado al Señor juntamente con cada uno de nosotros, hermanos. Bendito el Señor. Es una bendición, hermanos, que nos gocemos en la presencia del Señor, hermanos. Porque a este lugar a eso venimos, hermanos, a gozarnos. Nosotros no tenemos que estar tristes, bendito el Señor. Porque, hermanos, la vida de nosotros es alegre, bendito el Señor. Así que, hermanos, hoy viene el momento en el cual vamos a escuchar la palabra del Señor. Va a dejar el tiempo a mi hermano pastor de una vez, hermanos. Él va a orar él mismo por la predicación. Así que el Señor les bendiga a todos.
2: Gloria al Señor. Bien, hermanos, Dios les bendiga. Gracias a Dios. Su misericordia es grande, hermano, ¿verdad? Bendito sea Dios. Gracias a Dios que Dios nos permite el estar reunidos para adorar al Señor. Vamos, hermanos, a meditar en la palabra del Señor. Para ello, yo le invito a que nos vayamos a las Sagradas Escrituras. Vamos a ir al Evangelio de Jesucristo según Juan, capítulo. Vamos a ver lo que dice Juan, capítulo 16. Juan, capítulo 16. Versículo, hermanos, vamos a ver el 7, bendito el nombre del Señor. Vamos a ver qué nos dice el apóstol amado del Señor. Vamos a ver, hermanos, esta porción de la palabra de nuestro Dios. Vamos a ver, bendito sea el nombre del Señor. Cuando ya usted lo tenga, pues

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entre ellos se volvió incómoda, al grado que ella sentía gusto al marcar sus tareas con grandes taches en color rojo. Un día, al revisar los expedientes de sus alumnos, se llevó una gran sorpresa al descubrir los comentarios de los anteriores profesores de Pedro. Es un niño brillante con una sonrisa espontánea. Hace sus deberes limpiamente y tiene buenos modales. Es un deleite tenerlo cerca. Pedro es un excelente alumno, apreciado por sus compañeros, pero tiene problemas. Su madre tiene una enfermedad incurable y su vida en casa debe ser una constante lucha. Otro maestro escribió: la muerte de su madre ha sido dura para él. Trata de hacer su máximo esfuerzo, pero su padre no muestra mucho interés. Y por último, Pedro es descuidado, no tiene amigos y en ocasiones se duerme en clase. La maestra se dio cuenta del problema y se sintió apenada. Más aún cuando al llegar Navidad, todos los alumnos le llevaron regalos envueltos en papeles brillantes y hermosos listones. Excepto el de Pedro, que estaba torpemente envuelto en papel de una bolsa del súper. Algunos niños rieron. La maestra encontró un viejo brazalete de piedras y la cuarta parte de un frasco de perfume. Minimizando la risa de los niños al exclamar: ¡qué brazalete tan bonito, Pedro! Poniéndoselo y rociando un poco de perfume en la muñeca. Pedro se acercó y le dijo: maestra, hoy usted huele como mi mamá. Ella lo abrazó y lloró. A medida que trabajaban juntos, la maestra percibió que a Pedro, mientras más lo motivaba, mejor respondía. Al final del año, era uno de los niños más listos de la clase, volviéndose su consentido. Ambos se adoraban. Un año después, encontró una nota de Pedro que decía: usted es la mejor maestra que he tenido en toda mi vida. 4 años después, recibió otra carta diciéndole que pronto se graduaría de la universidad con los máximos honores. Y le aseguró que era la mejor maestra que había tenido en su vida. Pasaron otros 4 años y llegó otra carta. Esta vez le explicó que después de haber recibido su título universitario, él decidió estudiar más y que ella era la mejor. Solo que ahora su nombre era más largo y la carta estaba firmada por el cardiólogo Pedro Alonso. El tiempo siguió su marcha y en una carta posterior, Pedro le decía que había conocido a una chica y que se iba a casar. Explicó que su padre había muerto hacía 2 años y él preguntaba si ella accedería a sentarse en el lugar que normalmente está reservado para la mamá del novio. Por supuesto, la maestra aceptó. El día de la boda, lució aquel brazalete con varias piedras faltantes y se aseguró de usar el mismo perfume con el que Pedro recordaba el calor de su mamá. Se abrazaron y él susurró al oído de su maestra preferida: gracias. Gracias por creer en mí. Muchas gracias por hacerme sentir importante y por enseñarme que yo podía hacer la diferencia. Gracias, maestra.

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0: Cristo viene pronto, espéralo.
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a Jehová presta el que da al pobre, y el bien que ha hecho se lo volverá a pagar. Proverbios capítulo 19, versículo 17. 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Como está escrito: repartió, dio a los pobres, su justicia permanece para siempre. 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

estando él sentado en el monte de los olivos, los discípulos se le acercaron aparte diciendo: dinos, ¿cuándo serán estas cosas y qué señal habrá de tu venida y del fin del siglo? Respondiendo Jesús y les dijo: mirad que nadie os engañe, porque vendrán muchos en mi nombre diciendo yo soy el Cristo, y a muchos engañarán, y oiréis de guerra y rumores de guerra. Mirad que no os conturbéis, porque es necesario que todo esto acontezca, pero aún no es el fin. Porque se levantará nación contra nación y reino contra reino, y habrán pestes y hambres y terremotos en diferentes lugares, y todo esto será principio de dolores. 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

Adore al Señor. Vamos a cantar esa alabanza que dice a tus pies. Amén. Gloria al Señor. Adore a Dios esta preciosa noche. Te damos gracias, Señor, por tu misericordia, Señor, por tu bondad.

bendice Dios a tu pueblo. Adora a la iglesia esta noche. Él hará grandes cosas en tu vida y mi vida. Él ministrará nuestras vidas. Aleluya.

Aquí está su gloria derramándose en nuestras vidas. Oh, aleluya. Dale palmas al Señor, iglesia. Dale palmas al Espíritu Santo de Dios esta noche.

alegría. Las líneas telefónicas están abiertas para que nos diga por qué está contento o contenta y por qué se siente feliz. Llámenos a las líneas de Dios.

0: Bueno, tenemos la primera llamada telefónica de una persona feliz. Vamos a contestar por aquí. ¿Qué tal? ¿Cómo está? ¿Con quién tengo el gusto? ¿Cuál es su nombre?
1: Mi nombre es lo que menos importa. Pero dígame, ¿cómo le hace usted para ser feliz? Porque yo nunca lo he logrado. Es más, cada día mi vida está peor. Dígame siquiera un motivo para no quitarme la vida. Porque yo no encuentro ninguno. Mi esposo me dejó.

0: motivos para vivir. Si me permites, tal vez pueda ayudarte.
1: ¡Ya nadie me puede ayudar!
0: Escúchame, al fin que nada pierdes. Dios no se alejó de ti, tú te alejaste de Él. Dios siempre ha estado con sus brazos abiertos esperándote. Hoy, cuando todos te han fallado, Dios te sigue diciendo, yo te amo. Pero cuando hay pecado en nuestra vida, Dios no se puede acercar, porque Él es santo. Su santidad no permite el pecado. Es Satanás el causante de todos los males. No le eches la culpa a Dios. Jesucristo dijo, el ladrón no viene sino para hurtar, matar y destruir. Pero lo bonito es que Jesús mismo dijo, yo he venido para que tengan vida y para que la tengan en abundancia. Porque la paga del pecado es muerte, pero el regalo de Dios es vida eterna en Jesucristo, nuestro Señor. Si has probado todo y todo te ha fallado, ¿por qué no pruebas hoy a Jesús? Dale una oportunidad a Dios de rehacer tu vida. Si lo dejas entrar a tu corazón, yo te aseguro que nunca jamás serás la misma. ¿Quieres orar conmigo para recibir en tu corazón a Jesús?
1: Creo que es lo que necesito.
0: Repite conmigo, Señor Jesús.
1: Señor Jesús,
0: Te ruego,
1: entres a mi corazón.
0: Ayúdame a vivir.
1: Ayúdame a vivir.

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0: Son las 2 y 14 minutos.
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2: Amén, Dios le bendiga, pueblo amado del Señor, todos los que van a estar escuchando este mensaje de esta tarde. Sea Dios bendiciendo sus vidas de una forma muy especial, como solamente el Dios Todopoderoso puede hacerlo a través de su palabra, que es poderosa y es eficaz. Y es un privilegio grande el poder estar en este lugar. Damos gracias a Dios primeramente y a nuestro pastor por darnos este privilegio, cederlos este privilegio grande. Amén. Y que sea Dios bendiciendo la vida de cada uno de aquellos que han de conectarse y los que van a escuchar este mensaje, ya que creemos, amén, que Dios tiene propósitos grandes para el ser humano y cosas maravillosas puede hacer Él amén. A través de su palabra si nosotros la atendemos. Amén. Dios me lo bendiga. En esta tarde vamos a gozarlo junto con mis hermanos, los que se van a conectar a este programa.
1: Amén, gloria a Dios. Así de que bendecimos sus vidas, amén. Y ya que usted está ahí conectadito, sea parte de la bendición en esta hora, compartiendo esta transmisión, amén, para que así la palabra pueda llegar a más vidas, amén. Sí, amén. Alabado sea Cristo. Y vamos a empezar, amén, con el mensaje de la palabra, lo que Dios tiene para cada uno de nosotros en esta hora maravillosa, amén. Así de que voy a dejar a mi hermano Luis, amén, que va a estar dando inicio, amén, en esta hora, el portador de la palabra, y ahí conforme el Señor nos guía, amén, bendito Dios, vamos a estar compartiendo con la ayuda del Señor en esta hora. Así de que le pedimos, amén, que sea usted tomando de su tiempo, amén, y a donde sea que esté, ya sea en su trabajo, amén, ya sea en su casa, donde sea que esté, pueda tomar la palabra, amén, la Biblia, y pueda escuchar, amén, en esta tarde maravillosa, amén, bendito sea Dios, y recibir lo que el Señor tiene para cada uno, amén. Así que Dios bendiga la vida a mi hermano Manuel, mi hermano Rigoberto, amén, que ya están ahí conectaditos, amén. Y la vida de cada uno hasta donde llegan sí, las ondas radiales, amén. Este es su programa, amén, Reflexionando con la Palabra, conducido por nuestro amado pastor Mario Fuentes, amén, el cual nos ha cedido este grande privilegio en esta hora, y Dios bendiga su vida y su familia ahí donde están, amén. Que sea amén. Dios obrando cada día, sí, amén. Así que mi hermano Luis queda, amén, con cada uno.
2: Amén, Dios le bendiga una vez más. A todo que está conectado ya. Amén.
0: Sí, amén.
2: En esta preciosa tarde damos la gloria y la honra a nuestro Dios Todopoderoso por darnos el privilegio grande de poder leer su palabra en esta tarde.
1: Gloria a Jesús.
2: Donde creemos que Dios tiene palabra siempre para el ser humano, para que podamos alcanzar esa salvación tan grande, que es el propósito, amén, de poderle dar este consejo en esta tarde y que sea Dios obrando en su vida. Busque conmigo allí, si tiene su Biblia, amén, en Primera de Timoteo, capítulo 1, verso 12 al 15, vamos a estar leyendo para la gloria de nuestro Salvador, amén. Amén. Honrando al Padre, Hijo y Espíritu Santo, y su letra dice: doy gracias al que me fortaleció, a Cristo Jesús, nuestro Señor, porque me tuvo por fiel poniéndome en el ministerio. Habiendo yo sido antes blasfemo, perseguidor e injuriador, mas fui recibido a misericordia, porque lo hice por ignorancia e incredulidad, pero la gracia de nuestro Señor fue más abundante con la fe y el amor que es en Cristo Jesús. Palabra fiel y digna de ser recibida por todos, que Cristo Jesús vino al mundo para salvar a los pecadores, de los cuales yo soy el
0: Aleluya.
2: Primero.
0: Aleluya. Gloria a Dios.
2: Padre y buen Dios que habitas en gloria, te damos gracias, Dios, por tu palabra que nos habla, Dios eterno, a través de ella. Señor, te pido en esta tarde que te glorifiques de la forma en que solamente tú puedes hacerlo, buen Dios, porque solamente usted tiene el poder y el control, Señor, para destruir todo aquello, Señor, en lo que nosotros te podemos fallar, Dios amado, en aquello que te hemos fallado. Padre, sea usted, Dios mío santo, obrando a través de su palabra, Señor, que así como ha bendecido mi vida, Señor, que así como tú, Señor, que a través de tu palabra nos hablas nosotros primeramente, Señor, tú puedas usar mis labios, Dios, para poder hablar esta palabra, Señor, que tú has puesto, Dios, en esta tarde, Dios mío, glorifícate en cada vida, Señor, en cada corazón, en cada mente, Señor, de aquellos que han de escuchar tu palabra, Padre, porque sabemos que solamente tuyo es el poder, Dios mío, tuyo es la autoridad sobre nosotros, eterno Dios de gloria, y solamente usted, Dios mío, a través, Señor, de tu

0: aliento de vida aquel que está muriendo, Padre, espiritualmente, Dios mío, en el nombre de Jesús de Nazaret, Padre, porque solamente usted es grande y poderoso y rico en misericordia. Señor, gracias te damos, Padre, Hijo y Espíritu Santo. Amén, Señor. Glorifícate, Rey del Cielo.
1: Gloria a Dios.
0: La misericordia, amén, de nuestro Dios para con nosotros. Hablábamos un momento, hace un momento con mi hermano Ángel de
2: Gloria a Dios.
0: Cuán grande es la misericordia de Dios para el ser humano. Y cuando vemos, amada iglesia, amado hermano o amigo que va a escuchar esta palabra, de que Pablo, amén, el ministerio de Pablo, como este hombre al principio era, Pablo siendo un hombre perseguidor de la iglesia, siendo un hombre, amén, blasfemo, él mismo lo confiesa, amén, siendo alguien que asolaba la iglesia, siendo alguien que aun cuando le mandaron carta a los ancianos, amén, dice que él se prestó a ir más bien por estas gentes para traerlos presos y castigar a aquellas gentes, amén. Pero vemos que al pasar en ese momento de que este hombre es tomado cuando iba hacia Damasco, amén, y vemos que este hombre es tomado por el Dios de los cielos y le muestra su misericordia. Y tal vez este hombre, amén, en ese momento, amados hermanos, cae al suelo, la Biblia lo dice, cuando vio aquella luz resplandeciente, de una forma en que tal vez el hombre en este tiempo no ha sido tomado, pero que Dios a través de su palabra ha abierto el camino, ha abierto entendimiento, ha abierto los ojos del hombre para que pueda darse cuenta y pueda comprender la misericordia tan grande que a través del tiempo, aun cuando dice su palabra también en Jeremías 31:3, relata, amén, que ha prolongado su misericordia en aquel pueblo pasado, y así también Dios sigue, amén, esperando al hombre que se arrepienta. Dios sigue, amén, teniendo misericordia y prolongando esa misericordia para aquel que ha fallado, para aquel que ha, amén, abandonado, para aquel que ha transgredido, que ha hecho cosas de forma incorrecta de lo que el Señor le ha demandado.
1: Sí, amén.
0: Pero Pablo los muestra y dice: doy gracias a Dios. Doy gracias al que me fortaleció en Cristo Jesús.
1: Sí, amén. Sí, amén.
0: Nuestro Señor, porque me tuvo por fiel poniéndome en el ministerio. Saque cuenta usted quién era usted y quién era yo, para que Dios me diera este privilegio hoy solo de leer su palabra. Pero Pablo había entendido una cosa a la cual nosotros hoy en día, la iglesia de Cristo Jesús, no ha entendido. O hemos entendido, pero hemos acomodado las cosas a forma de no sufrir, amén, por la verdad de Cristo, como Pablo lo entendió en aquel momento.
2: Bendito Dios.
0: Pablo, después de haber relatado estas cosas de lo que él hizo en contra de Dios, en contra de Jesucristo, Pablo es tomado de una forma poderosa, pero él entiende, amén, y sabe, amén, y la Biblia los explica cómo este hombre, después de que es, amén, alcanzado por la gracia de Dios, cómo este hombre después sufrió por el evangelio de Cristo. A este hombre vemos a través de la palabra que este hombre no le importó sufrir azotes, sufrir vituperios, cárceles, naufragios, por llevar la palabra del Señor, por evangelizar a aquel el cual era igual que él en aquellos tiempos.
2: Gloria a Dios.
0: Por llevar el mensaje, amén, que también así como él había sido, amén, blasfemo, habían muchos tal vez en aquel entonces cuando Pablo predicaba,

0: de que eran igual que él, de que habían sido aquellos hombres que perseguían al cristianismo, que blasfemaban en contra de la palabra de Dios.
1: Lo de Jesús.
0: Pero Pablo los muestra, ven, y dice que da gracias porque él fue rescatado.
1: Sí, amén.
2: Sí, amén.
0: Por pura misericordia de Dios, así como usted y yo también, Dios los ha presentado el camino. Dios nos ha rescatado del hoyo cenagoso, del lodo cenagoso nos ha rescatado. Dice que Él, amén, en su misericordia nos rescató, amén, para gloria y honra de su nombre, la cual nosotros hoy en día, muchos en este tiempo, no todos, pero muchos, no queremos darnos cuenta de esa maravillosa oportunidad que Dios nos ha dado. La misericordia y el amor de Dios tan grande para el ser humano. Meditaba yo y le decía a mi hermano Ángel que como Pablo, amén, después de perseguir la iglesia.
2: Sí, amén.
0: Y le decía a Ángel, yo tal vez, hermano, nosotros no perseguíamos la iglesia. No bofeteamos tal vez a alguien que los predicó la palabra. Pero maldecíamos a aquellos que, o los burlábamos de aquellos que los hablaban,
1: amén,
0: de Cristo Jesús.
1: Amén, aleluya.
2: Gloria a Dios.
0: Yo me acuerdo cuando estaba pequeño, amén, de que decía yo, ahí van los aleluya. Ahí van los gloria a Dios. Y de esa forma los convertíamos nosotros, amén, en perseguidores también de la iglesia de Cristo Jesús. Y al ver esta palabra, meditaba yo en qué le doy gracias a Dios yo por verme rescatado.
1: Gloria a Jesús.
0: En qué le estoy dando, porque dice que lo que hemos recibido por gracia, también nosotros darlo por gracia.
2: Sí, amén.
0: Y le decía a Ángel, yo en esta tarde, amén, mientras trabajábamos un momento, de que cuán grande es la fidelidad de Dios para el ser humano. Cuán grande fue Dios para con este hombre del cual leemos esta palabra, que esta carta a Timoteo. De que aún aquel hombre que bofeteó a los cristianos, asoló la iglesia, persiguió al cristiano en aquel tiempo, encarcelaba a los que predicaban la palabra de Dios.
1: Gloria a Dios.
0: Y ese día en el cual, amén, aquel hombre es tomado, es cambiado totalmente por el Dios de los cielos.
2: Amén.
0: Y es, amén, ahí donde vemos la grandeza de nuestro Dios. La misericordia,
2: amén,
0: de Dios para el ser humano. La grandeza de nuestro Dios y ese amor inquebrantable para la humanidad que sigue siendo vigente, porque muchos en este tiempo, aún conociendo, Pablo dice, por ignorancia yo hacía estas cosas.
1: Aleluya.
2: Sí, amén.
0: Pablo dice, yo ignorantemente hacía estas cosas.
1: Gloria a Jesús.
0: Pero vemos la misericordia de Dios que aún en este tiempo, que aquellos que aún sabiendo la verdad de Cristo, esa misericordia de Dios no ha cambiado aún. Ese amor tan grande por la humanidad no ha cambiado aún. Porque aún el hombre conociendo la verdad se ha apartado, pero Dios ha prolongado su misericordia y está esperando,
2: amén,
0: que nosotros,
2: hermano,
0: vengamos,
2: aleluya,
0: al arrepentimiento en esta,
2: sí,
0: tarde,
2: amén,
0: y nos demos cuenta de ese amor tan precioso de nuestro Dios para con la humanidad.
1: Amén, gloria a Dios.
0: Si quiere, vaya conmigo a Hechos 8:3, cuando relata la palabra del Señor.
1: Aleluya.
0: Y Saulo asolaba la iglesia y entrando casa por casa arrestaba a hombres y mujeres y los entregaba en cárceles. Pero los que fueron esparcidos iban por todas partes anunciando el evangelio.
1: Gloria a Jesús.
0: Entonces Felipe, descendiendo a la ciudad de Samaria, les predicaba a Cristo, y la gente unánime escuchaba atentamente las cosas que decía Felipe, oyendo y viendo las señales que hacía. Porque de muchos que tenían espíritu inmundo salían estos dando grandes voces, y muchos paralíticos y cojos eran sanados.
1: Gloria a Dios.
2: Gloria a Dios.
0: Así que había gran gozo en aquella ciudad. Pero había un hombre llamado Simón, que antes ejercía la magia en aquella ciudad y había engañado a la gente de Samaria, haciéndose pasar por algún grande. A este oía atentamente todos, desde el más pequeño hasta el más grande, diciendo: este es el gran poder de Dios. Pero vemos cómo, amén, la palabra nos muestra de que la gente atendía, tal vez, como hoy en tiempo escuchamos la palabra, escuchamos el mensaje, escuchamos la grandeza de nuestro Salvador Jesucristo. Pero vemos, amén, que en medio de que Saulo asolaba la iglesia, había alguien que estaba predicando el evangelio de Cristo Jesús.
2: Sí, amén, hermano.
0: Y habían unos, ahí había, estaba Simón el Mago, tal vez que la gente prestaba atención, sí, a estas cosas, pero ahí estaba la palabra de Dios siempre hablando al ser humano.
1: Aleluya.
0: En esto vemos la misericordia de Dios, que siempre Dios hablando a través de que hay gente que se ha apartado. Dios siempre levanta a alguien y respalda a aquellos aún para que sigan predicando.
1: Sí, amén.
0: Y seguimos viendo milagros y prodigios por el Dios de los cielos. Y seguimos viendo la misericordia de Dios, que aún cuando sabe Dios que el hombre va a fallarle, le da esos milagros maravillosos.
1: Gloria a Jesús.
0: Y tal vez Dios sabe que nosotros vamos a fallarle, pero nos entrega eso que tanto le hemos pedido. Pero para mostrar la misericordia a aquel que es incrédulo todavía, ver que nosotros, amén, podamos ver la misericordia, que Dios sigue obrando y haciendo cosas maravillosas para que el ser humano atienda y entienda por,
2: amén,
0: completo.
2: Aleluya. Amén, gloria,
1: gloria a Dios.
0: Que esto no es solamente, amén, por pasar el rato como muchos lo hacen. Que esto no es solamente por presentarme a una iglesia y ahí pasó, amén, todo. No. Pablo entendió y empezó a darle gracias a Dios por lo que Dios había hecho en su vida.
1: Aleluya.
0: Pablo entendió de una vez que si había que morir por Cristo, iba a morir por Cristo.
2: Aleluya, hermano.
1: Gloria a Jesús.
0: Porque después de que dice que asolaba la iglesia, este hombre es tomado y le da el ministerio de la predicación. Cuán grande ha sido Dios para con nosotros en este tiempo.
1: Sí, amén.
2: Amén, hermano.
0: Éramos adúlteros, fornicarios, visitábamos brujos, visitábamos la hechicería, los revolcábamos como el cerdo en el lodo.
2: Sí, sí, amén.
0: Y solo saque cuenta usted que se ha apartado de la gracia de Dios. De donde Dios lo sacó y lo llamó y lo puso en lugares maravillosos.
2: Amén,
0: el privilegio tan grande de predicar su palabra bendita del Señor.
2: Amén. Gloria, gloria a Dios.
0: Y lo ha apartado y se ha apartado de su gracia por ir tras las corrientes de este mundo, metiendo otras cosas, practicando aquello que Dios le ha prohibido que practique en la casa del Señor. Pablo, amén, entiende de una vez que la misericordia de Dios, no hay cosa incomparable. No hay cosa que se compare a lo que Dios ha hecho con el hombre. Pablo entendía, amén, que él no era digno. Y de estas cosas nosotros debemos de agarrarnos de lo que Dios ha hecho en nosotros. ¿Quiénes éramos usted, hermano Ángel? Se ha puesto a pensar que era, hermano Javier.
1: Sí, amén.
0: Para que Dios le dé el privilegio hoy de que predique su palabra.
2: Sí, amén. Gloria a Dios.
1: No éramos dignos.
0: Y volver tal vez atrás como muchos lo están haciendo.
1: Sí. Gloria a Jesús.
0: De donde la vida, amén, lo golpeó, los hizo estragos. Heridas que costaron sanarse, pero que el Dios de los cielos en su misericordia ha sanado y ha libertado a aquel para que predique su palabra.
1: Gloria a Dios, aleluya.
0: No porque éramos dignos, como Pablo lo dice, sino por misericordia.
2: Amén, hermano.
1: Bendito Dios.
0: Habiendo yo sido antes blasfemo, dijo Pablo.
2: Sí, amén.
0: Perseguidor, injuriador. Mas he recibido a misericordia. Sí. Mas fui recibido a misericordia.
1: Sí, amén.
0: Porque lo hice por ignorancia. Usted antes era ignorante a estas cosas.
2: Amén.
0: Antes de venir a Cristo.
2: Sí, amén.
0: Antes de ser rescatado por el Dios de los cielos. Pero hoy que ya conociendo la palabra de Dios, hoy que se le ha predicado la verdad de Cristo, a hoy que hemos entendido, amén, el compromiso que nosotros tenemos con el Dios de los cielos, por haberlos rescatado, por haberlos limpiado, por haber curado las heridas que andábamos en el corazón, en el alma.
1: Aleluya.
0: Estábamos destrozados.
1: Aleluya.
0: No valíamos nada.
2: Sí. Amén, hermano.
1: Aleluya.
2: Gloria a Dios.
0: Hoy que hemos entendido estas cosas, a hoy que se nos ha hablado a través de la palabra, a hoy que nosotros mismos le hemos leído y le hemos palpado con nuestros propios, hemos visto con nuestros propios ojos y hemos visto la misericordia de Dios a través de su palabra, a través del mensaje de la salvación de Dios, de Cristo.
2: Amén, hermano. Gloria a Dios.
0: Y meditar, amén, si es justo que nosotros sigamos haciendo lo que antes hacíamos. Porque hay gente que no ha entendido la gracia de Dios.
1: Bendito Dios.
0: Y que porque vivimos en la gracia vamos corriendo a hacer lo que nosotros queramos porque estamos en la gracia.
2: Sí, amén.
1: Aleluya.
0: Pero esto de la gracia es de entender como Pablo daba gracias a Dios. Es de entender, amén, que nosotros no éramos dignos de nada. Y que por su misericordia y su amor y su grande bondad para con la humanidad, nosotros fuimos rescatados de donde andábamos.
2: Sí, amén.
1: Bendito Dios.
2: Gloria a Dios.
0: Pero la gracia de nuestro Señor fue más abundante con la fe.
1: Amén, hermano.
0: Y el amor que es en Cristo Jesús. Palabra fiel es esta y nos habla.
1: Aleluya.
0: Cómo el pueblo debe de andar.
1: Gloria
0: en este
1: Jesús.
0: Tiempo.
2: Amén.
0: Palabra fiel y verdadera es. Aleluya. La que Cristo Jesús nos ha dejado para que el hombre sepa comportarse.
1: Gloria
0: y poder
1: Dios.
0: Andar por.
1: Aleluya.
0: El camino que él mismo nos ha marcado.
1: Sí,
0: para llegar al
1: poderoso
0: cielo. Bendita Dios. Sea la gloria,
2: gloria
0: de nuestro
2: Dios.
0: Salvador.
1: Aleluya.
0: Jesucristo. Hay poder en
1: gloria
0: Jesús.
1: Gloria a Dios. Aleluya.
2: Sí, amén. Gloria a Dios.
1: Poderoso Dios. Alabado sea Cristo.
2: Gloria a Cristo.
1: Bendito sea su nombre.
2: Sí,
1: amén. Aleluya.
2: Gloria a Dios.
0: Palabra fiel es esta, dice el apóstol.
2: Sí.
0: Pablo.
2: Sí, amén.
0: digna de ser recibida, no digna de ser rechazada como muchos lo están haciendo hoy. Sí. Y tal vez lo van frente a frente al predicador y le dicen: yo no recibo tu palabra, pero sabe que hay un Dios que examina el corazón del hombre, sí, y los pensamientos, sí, que muchas veces llegan a nosotros cuando alguien los corrige a través de la palabra. Dios sabe cómo nosotros rechazamos la palabra de Cristo Jesús.
1: Bendito Dios. Venga,
2: hermano, gloria a Dios.
0: Pero no queriendo que el hombre se pierda, no queriendo que el hombre llegue a la condenación, amén, sigue Dios hablando y teniendo misericordia, amén, y nos sigue exhortando a través de su palabra.
2: Aleluya. Sí, amén.
0: La palabra de anoche lo decía, amén, que que Dios nos ha dado armas poderosas para,
1: amén,
0: vencer.
1: Hermano, aleluya.
2: Amén. Gloria a Dios.
0: Gloria, y no es el hombre que te da las armaduras, es a través de la palabra de Cristo, amén, Jesús, aleluya, el Espíritu Santo, que nos rearguye muchas veces, que nos habla y que nos corrige, y que muchas veces cuando estamos haciendo algo incorrecto sentimos aquello en el corazón y sabemos que no debemos, amén, de hacerlo, aleluya, pero hay gente, aleluya, amén, que no va de rodillas, sino que se deja dominar por tales cosas, amén, y es ahí donde debemos de meditar, amén, que si nosotros, amén, estamos siendo,
1: bendito sea Dios,
0: agradecidos por lo que Dios ya hizo en nosotros.
2: Amén, hermano. Gloria a Dios.
0: Palabra fiel, digna de ser recibida. Amén. ¿Cómo estamos recibiendo el mensaje que nos es predicado? ¿O se ha vuelto
1: alabado sea Cristo,
0: masoquista? Se ha vuelto,
1: Dios,
0: nos hemos,
2: gloria,
0: vuelto muchas veces en, por momentos los hemos vuelto hipócritas.
1: Poderoso Dios.
0: Porque decimos amén a la palabra de Dios.
1: Sí.
0: Pero cuando salimos a las calles somos diferentes.
1: Aleluya.
2: Sí.
0: Y Dios es santo, tres veces, amén, santo, y la iglesia tiene,
2: amén,
0: que conducirse,
2: hermano,
0: cada día,
2: gloria,
0: buscando,
2: gloria, gloria, Jesús,
0: santificación para llegar al cielo.
1: Amén.
2: Sí, amén, hermano. Gloria a Dios.
0: Pero Pablo daba gracias y le dice en esta carta,
1: aleluya,
0: a Timoteo: doy gracias al que me, sí, fortaleció.
2: Sí, amén.
0: Porque Dios sigue fortaleciendo a aquel hombre, a aquella mujer que se dispone a servirle.
1: Sí, amén.
0: Dios no se ha quedado sin trabajar. Dios es incansable para ayudar a aquel que está dispuesto.
1: Amén.
0: Por eso Pablo dice: doy gracias.
1: Aleluya.
0: Aquel que me fortaleció a Cristo nuestro Señor. Porque Dios conoce la fidelidad de nosotros. Dios conoce en aquellos, porque el ser humano se presenta hasta fiel en Dios cuando sabe que le hemos fallado y vamos corriendo y le decimos: Dios, perdóname, te he fallado. Fui débil, pero no quiero volverlo a hacer. Y Dios, que es rico en misericordia,
2: sí, amén,
0: que su amor es inquebrantable, nos levanta, nos limpia,
1: aleluya,
0: nos transforma y nos presta su mano poderosa,
1: sí,
0: para que nos tomemos de él y sigamos adelante. Por eso decía la predicación anoche: soltemos todas aquellas cosas que nos,
1: sí,
0: que nos están impidiendo acercarnos,
2: amén,
0: a Dios.
1: Aleluya.
2: Gloria a Dios.
0: Todas aquellas cosas de las cuales éramos partícipes en aquel tiempo cuando,
1: sí,
0: no conocíamos de la gracia de Dios.
1: Bendito Dios.
0: Cuando no conocíamos, amén, el verdadero amor de Cristo Jesús. Soltémoslas.
1: Aleluya.
0: Y Dios nos llenará de su fuerza, de su fortaleza.
1: Alabado sea
0: Dios. Nos va a capacitar para seguir adelante. Pero si estamos entre tibios, como lo dice el Apocalipsis. Jeez. Vamos a ser vomitados. Porque no se puede servir a dos señores, dice la palabra.
2: Sí, amén.
0: Gloria a Jesús. De esa forma, gloria nosotros, amén, no seremos vencedores en nada. Pero damos gracias a Dios en esta tarde porque Dios,
1: amén, hermano,
2: amén, hermano,
0: a nosotros nos ha rescatado, gloria, y nos ha dado una vida, amén, diferente.
2: Amén, gloria a Dios. Gloria,
0: y sabemos, amén, que Dios quiere tratar con aquel que está débil en la fe.
2: Sí, amén.
0: Y que Dios quiere tratar con el ser humano cuando aún cuando le ha fallado, cuando, aleluya, le ha abierto la puerta al enemigo. Dios quiere fortalecer y quiere limpiar nuevamente.
2: Amén, hermano.
0: Y que meditemos de dónde Dios te sacó. De dónde Dios nos rescató.
1: Gloria a Dios.
0: De dónde Dios nos recogió. Cuando estábamos en la miseria. Tal vez Pablo, amén, conocía todas las leyes. Conocía punto por punto. Pero la tomaba erróneamente. Y él dice, ignorantemente yo hacía estas cosas de perseguir a la iglesia.
1: Gloria a Dios.
0: Pero lo que yo quiero hacerle entender a aquel que nos escucha en esta tarde es que medite la misericordia de Dios para con usted y para conmigo.
2: Sí, amén.
1: Aleluya.
0: ¿Qué estamos haciendo nosotros por esa misericordia tan grande que Dios nos ha mostrado? ¿Hacia dónde nos estamos encaminando el día a día? Si hemos mejorado, si hemos cambiado aquellas cosas. Hace unos días el mensaje también nos hablaba de que si habíamos ya dejado aquello que hace 3 años, amén, nos impedía, va, acercarnos al reino de los cielos. Que si todavía estaban, hace 3 años, si todavía estaban esas cosas de nosotros, había un problema, decía el pastor.
2: Sí, amén.
1: Gloria a Dios.
0: Porque no hemos entendido la misericordia de Dios. Porque cuando vemos a Pablo, entendió cuán grande y cuán poderoso es Dios. Pero qué tan grande es la misericordia de Dios. Y al principio le decía, yo no era, no bofeteaba a los cristianos. No golpeábamos como Pablo hacía. Pero éramos desobedientes.
2: Sí,
0: incrédulos. Aferrados a una religión.
1: Aleluya.
0: Aferrados a estatuas.
1: Sí.
0: Aferrados,
1: idólatras,
0: a cosas idólatras. Que aún cuando yo venía en el camino traía, sí, un crucifijo en mi cuello. Y en el tren yo decía, agarraba aquello y decía, guárdame en el camino. Oh, pero cuán grande Dios, aleluya, que Él fue el que me libró en ese camino.
2: Sí, amén, amén, aleluya. Gloria a Dios, aleluya.
1: Alabado sea Cristo, aleluya.
0: Gloria, y cuando recuerdo lo que he vivido en ese camino, amén, y cuán grande ha sido su misericordia.
1: Cristo Dios.
2: Amén, hermano. Gloria a Dios.
0: Que cuando, aleluya, le he fallado al Dios Todopoderoso, he ido de rodillas, sí, llorando amargamente.
1: Aleluya.
2: Gloria a Cristo.
0: Porque solamente Él no es el pichingo de barro. No es un collar que te cuelgues en el cuello.
1: Aleluya.
2: Sí, amén.
0: No es una virgen que tengas en tu cuarto.
1: Bendito sea Dios.
2: Gloria a Dios.
1: Aleluya.
0: No es, amén, lo que el hombre te diga. Es la misericordia del Dios vivo que aún te tiene respirando en este
1: bendito
0: día.
1: Dios.
2: Amén,
1: aleluya,
2: hermano. Gloria a Dios.
1: Alabado sea.
0: Y Él es digno de que vengas en esta tarde, arrepentido de tus maldades, bendito pidiéndole Dios, perdón.
1: Gloria a Jesús.
0: Y que le agradezca, como Pablo dice: doy gracias a aquel que me ha fortalecido. Te has preguntado en este día, ¿cuántos días has sufrido una enfermedad? Cuando tuviste el accidente de tránsito.
1: Gloria a Dios.
0: Cuando tuviste la enfermedad mortal y no moriste.
1: Bendito Dios.
2: Gloria a Dios.
0: Piensas que merecías tal vez estar vivo. Piensas que merecías salir ilésito de esa enfermedad, de ese accidente que tuviste. No. El hombre no merecía nada. Es su misericordia, te es tan grande.
2: Amén.
0: Es su amor que lo muestra día con día. No queriendo que tu alma vaya al infierno.
1: Aleluya.
0: No queriendo que el hombre se pierda. No queriendo, amén, que nosotros vayamos a un lugar de tormento. Y tal vez los médicos te decían: ya no te queda tiempo.
1: Gloria a Jesús.
0: Pero ahí estaba el Dios Todopoderoso, el Creador de todo lo que existe.
1: Amén, aleluya.
2: Sí, amén.
0: Y te dio la oportunidad de salir de ese lugar en que te encontrabas. A hoy dale gloria y honra y agradece, al igual que Pablo.
1: Aleluya.
2: Sí, amén.
1: Alabado sea Cristo, aleluya.
0: Y ríndete a Él de una vez. Deja que Él pelee por ti. Gloria, solo seré fiel de hoy en adelante.
2: Gloria a Dios.
1: Amén.
0: No era la camándula que yo traía en el cuello.
1: Bendito Dios.
0: Era Dios que, al igual que a Jeremías, le dijo desde antes.
1: Sí, amén.
2: Sí, amén.
0: Que te formase en el vientre de tu madre.
1: Aleluya.
2: Gloria
0: desde
2: a Dios.
0: Desde antes que nacieses, te había dado por profeta a las naciones.
1: Bendito Dios.
2: Gloria a Dios.
0: De esa enfermedad Dios te sacó, no para que vuelvas atrás. Le pediste un milagro al Dios de los cielos, te lo concedió, no para que vuelvas atrás. Te dio un ministerio el Señor, no para que hagas cualquier cosa con Él, sino para que puedas ejercerlo con respeto a aquel que te ha llamado, aquel que ha dado la vida por ti en la cruz del Calvario. Bendita sea la gloria del Señor en esta tarde.
1: Alabado sea Cristo.
2: Gloria a Dios, aleluya. Bendito sea el Señor.
0: Hay poder en su nombre, mi hermano Ángel, con nosotros.
1: Gloria a Jesús.
2: Amén. Gloria a Dios. Gloria a Cristo.
1: Bendito sea Dios.
2: Bendito sea el Señor que nos ha sacado de donde estábamos y nos ha puesto en lugares diferentes, Señor, lugares que nosotros no merecíamos y nunca imaginábamos por nuestra propia cuenta tener un cambio o ser tomados por nuestro Dios Todopoderoso con un propósito, y ahora estar hablando de su palabra, meditando en su palabra. Y
1: gloria a Jesús.
2: Como mencionaba mi hermano mientras predicaba esta palabra, que Pablo en esta ocasión, después de haber aconsejado a su hijo espiritual, a Timoteo, de las falsas doctrinas, de los falsos maestros, de las falsas enseñanzas, nace este versículo que mi hermano tomaba como base. Bendito sea el Señor. Y cuando nosotros estudiamos en la palabra todas las cartas del personaje de Pablo, quiero recalcar que nosotros somos seguidores de Cristo, y a Él sea toda la honra y la gloria por siempre, por los siglos de los siglos. Pero este personaje del que hoy estamos hablando, el apóstol apóstol Pablo, una persona, bendito sea el Señor, que da testimonio, lo cual da un ejemplo que nosotros debemos de seguir como... Hoy que nosotros hemos, por misericordia de Dios, hemos venido a ser hijos de Dios por misericordia. En esta ocasión, Pablo explica su agradecimiento que tiene con nuestro Señor Jesucristo, porque aún siendo él, como predicaba mi hermano, blasfemo, perseguidor de la iglesia y tantas cosas, y de la misma manera, tal vez nosotros no fuimos, como decía mi hermano, pero nosotros éramos hijos de desobediencia, éramos maldicientes, fornicarios, adúlteros, un montón de defectos, podridumbre que teníamos en nuestra vida, bendito sea el Señor, de lo cual nada de eso es agradable ante los ojos del Señor, pero Dios en su misericordia se agradó de nosotros y nos tomó de donde estábamos y nos ha puesto, nos ha dado nuevas vestiduras, nos ha dado una nueva vida, bendito sea el Señor. Y cuando yo leo las cartas, hermano, del apóstol Pablo, me conmueve y me encuentro algo en estas cartas, pues que el apóstol Pablo, después de que él fue tomado, este hombre tuvo una convicción de cristiano, que es la que en muchas ocasiones de las cartas él quiere aconseja a los los cristianos, bendito sea el Señor, que con el deseo que de la misma forma que él cambió cuando fue tomado por Cristo, también el cristiano debe de cambiar, que siga ese mismo ritmo, esa convicción, que tenga siempre en su corazón ese agradecimiento. Bendito sea el Señor, esa convicción para seguir a Cristo. Bendito sea el Señor.
1: Amén, hermano. Aleluya.
2: Y habla del agradecimiento, expresa el agradecimiento que tiene el apóstol Pablo con Dios. Bendito sea el Señor por lo que... de la forma que lo tomó el Señor, bendito sea el Señor, para ser usado ya no de la manera que antes, bendito sea el Señor, para darle un conocimiento diferente, bendito sea el Señor, no de la forma de que él tomaba la ley. El apóstol Pablo también expresa que hacía muchas de estas cosas en ignorancia, bendito sea el Señor, como muchos de nosotros también en la ignorancia, pero expresa también que después de haber nosotros, por la grande misericordia del Señor, haber conocido la verdad, nosotros tenemos que en todo tiempo también seguir practicando la verdad, bendito sea el Señor, para poder ser agradables a Aleluya. Nuestro Señor Jesucristo.
1: Aleluya. Gloria a Dios.
2: Pero la gracia de nuestro Señor fue más, dice, abundante con la fe y en el amor que es en Cristo Gloria Jesús. Palabra Aleluya. Fiel y digna de ser recibida por todos. Que Cristo Jesús vino al mundo para salvar a los pecadores, de los cuales yo soy el primero, decía el apóstol Pablo, poniéndose como ejemplo y dando a entender también que así como Dios tuvo misericordia de él, siendo una persona tan agresiva, una persona que estaba totalmente en contra de la voluntad de Dios, todos sus actos, todo lo que él hacía, estaban en contra de la voluntad de Dios, así tuvo misericordia el Señor y lo tomó para usarlo como una herramienta poderosa. Nosotros, conociendo todas las cartas y toda su carrera en el evangelio que tuvo el apóstol Pablo después de que él se convirtió a Cristo, conocemos un personaje ahí digno, bendito sea el Señor, de tomarlo como ejemplo. Aleluya. Después de Cristo Jesús.
0: Sí, amén.
1: Aleluya.
2: Pero
0: gracias, Señor.
2: Muchas veces nosotros no seguimos verdaderamente, porque así como el apóstol Pablo habla en sus cartas, a muchos incomoda, bendito sea el Señor, porque habla de una forma, bendito sea el Señor, el apóstol Pablo habla de una forma tan directa, en muchas ocasiones tan...
1: Gloria a Dios.
2: pesada la palabra, que muchos lo toman como tosco. Algunos algunos hermanos, dicen, en Galacia lo habían tomado, las iglesias, los hermanos, los cristianos de Galacia lo tomaron como loco en cierta ocasión, bendito sea el Señor. Y los corintios hablaban también cosas en contra de él, porque a veces el hombre así se manifiesta cuando no quiere aceptar la verdad de Cristo, la palabra viva conforme está escrito. Así se expresa de los hombres que hablan la verdad de Cristo. Aleluya. Bendito sea el Señor. Y en eso también nosotros tenemos, los quiere, la palabra nos enseña que nosotros también tenemos que apartarnos de todas estas cosas que ya conociendo la palabra y la verdad de Cristo Jesús, nosotros tenemos que dejar todas aquellas cosas, porque nosotros ya no vivimos en la ignorancia, por lo cual también nosotros no tenemos que seguir en desobediencia, sino que seguir a Cristo con todo nuestro interés y nuestra convicción, siempre guardando la fe en la esperanza de Cristo Jesús, que Cristo vino al mundo para darnos vida a nosotros, pero es necesario que prosigamos esta carrera. El apóstol Pablo aconseja a Timoteo y expresa estas cosas también más adelante, pero el tiempo nos ha avanzado y pues creo que hasta aquí vamos. Gloria, hasta aquí nos ha ayudado el Señor. Hay tanto que hablar cuando adentramos en la palabra, cuando nosotros meditamos en esta palabra poderosa, en las cartas del apóstol Pablo, esa palabra revelada de Cristo, hermano, Jesús a través del apóstol Pablo, que a veces se nos hace corto el tiempo, pero bueno, es Dios que hasta aquí nos ha ayudado. Esperamos y confiamos en Dios que alguno de los que haya, más de alguna persona, va a ser edificada a través de esta palabra. Bendita, bendito sea el Señor, y que pueda entregarse al evangelio con convicción, porque hoy el cristiano, bendito sea el Señor, cada día está perdiendo esa convicción, cada día, como expresaba mi hermano, está aquí queriendo ir para atrás en vez de avanzar, de proseguir esa carrera, esperando y confiando en esa promesa viva de que al final de esta carrera, cuando Cristo venga, nosotros estar allá en el cielo. Aleluya. Con nuestro Dios Todopoderoso a la diestra del Padre, junto con Jesucristo,
1: bendito Dios,
2: su Hijo amado. Mi hermano queda con nosotros.
1: Gloria a Dios.
2: Mi hermano Javier, gloria al Señor.
0: Gloria a Dios.
1: Aleluya. Alabado sea Cristo, amén. Damos gracias a Dios por este hermoso privilegio, amén.
2: Sí, amén.
1: Que Dios bendiga la vida de mi hermano Luis, mi hermano Ángel, amén.
2: Amén.
1: Por esa palabra maravillosa, y de algo estamos seguros, amén, porque la palabra lo declara, que no regresa vacía, amén.
2: Sí, amén.
1: Y así dijo el profeta, como desciende de los cielos la lluvia y la nieve y hace germinar la tierra, así es la palabra, Dios, que no volverá atrás vacía, amén, bendito sea amén. Dios. Y damos gloria a Dios, amén, por este privilegio. Y a todos los que han estado ahí conectados, amén, que el Señor me los bendiga.
2: Sí, amén. Amén.
1: Vamos a hacer una oración para cerrar, amén, este programa, y que sea Dios bendiciéndole a cada uno que ha estado ahí conectadito, amén.
2: Amén.
1: Solamente quería cerrar, amén, con lo que seguía diciendo el apóstol Pablo, amén, hasta donde se quedaron mis hermanos con la lectura, y al versículo 17 de la primera carta a Timoteo dice: por tanto, al Rey de los siglos, inmortal, invisible, al único y sabio Dios, sea honor y gloria por los siglos de los siglos. Amén. Alabado sea Cristo. Bendito sea Dios. Amén. Y a Él sea toda gloria en esta tarde que nos ha concedido esta hora. Bendito sea tu nombre, Padre celestial. Te damos toda gloria, Dios amado. Te damos toda honra, Padre celestial, por este privilegio grande, Señor, que nos concedes en esta hora, Dios mío. Pedimos que sea usted obrando en cada corazón, Padre, que todo aquel que ha estado conectado, Dios mío, que ha escuchado esta palabra maravillosa, Padre, palabra que es viva, Dios mío, palabra que es digna, Dios mío, de ser recibida por todos, Padre celestial. Que sea usted, oh Dios mío, aleluya, confirmando, Señor, en cada corazón, Padre celestial, y que su palabra, Dios eterno, haga, Dios mío, aleluya, oh bendito sea su nombre, ese efecto, Padre, que produzca, Dios mío, ese fruto por el cual usted le envía, Padre, en el nombre poderoso de Jesús de Nazaret. Glorifícate, Dios eterno, bendice cada uno de mis hermanos, los que han estado conectados, los amigos que van a escuchar esta palabra, Dios mío, y que sea usted obrando, Señor, en esta hora maravillosa, Padre celestial. Damos toda gloria, toda honra a tu nombre. Sigue bendiciendo, Señor amado, la vida de mis hermanos, y los sigas usando para alabanza y gloria de tu nombre, Cordero Santo. Muchas gracias, Padre. Gracias, Hijo. Gracias, Espíritu Santo. Amén y amén. Bendito sea Dios. Así de que nos despedimos, hermanos. Corto saludo porque despida la audiencia para cerrar el programa. Amén.
0: Amén. Así los despedimos en esta preciosa tarde. Damos gracias a Dios por el privilegio. Dios bendiga la vida de cada uno de ustedes, amados hermanos del otro lado. Y que sea el Dios de los cielos, amén, obrando y fortaleciendo su vida en gran manera, ya que solamente en Él hay victoria y hay salvación para la humanidad. Firmes y adelante. Será hasta la próxima. Saludos a nuestros pastores. Dios me los bendiga.
1: Aleluya.
2: Amén. Le damos gracias a nuestro Dios Todopoderoso por la oportunidad que nos ha dado esta tarde de poder hablar y meditar en su palabra. Damos gracias a nuestro pastor porque nos ha cedido también este tiempo especial y maravilloso privilegio de estar en este lugar para hablar de la palabra del Señor. Les bendecimos en el nombre de Jesús Todopoderoso a cada uno de mis hermanos y amigos que están del otro lado. Dios les bendiga y hasta una próxima.
1: Amén, gloria a Dios. Dios bendiga la vida de nuestra hermana Olga, amén, nuestra hermana Carolina Araniva, mi hermano Milcar, amén, quien ha estado ahí conectadito. Que el Señor bendiga sus vidas y su familia, amén. Así, hermanos, que nos despedimos, amén, de este programa. Será hasta la próxima, amén, cuando el Señor así nos lo conceda nuevamente, amén. Y damos toda gloria a nuestro Dios. Dios bendiga la vida de nuestro pastor, Pastor Armando, amén. Amén. Bonilla y amén, su amada esposa, familia, que Dios los bendiga de una manera especial, amén. Será hasta la próxima, amén. Nos despedimos. La paz de Cristo sea en cada uno de vosotros, amén. Bendito sea Dios. Gloria a Jesús.

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te cantamos por gratitud, oh Dios. 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

ser. Sí, adorando a tu Dios, hermano. Esta noche vas a ver la gloria de Dios. Vas a recibir tu milagro. Vas a recibir tu bendición, iglesia.

0: Dios se va a coronar de favor y de misericordia. Él va a bendecir tu vida, iglesia. Dale palmas al Espíritu Santo de Dios. Aleluya.
1: Son las 4 con 51 minutos.
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0: Jesucristo.
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2: Hoy le voy a agregar otro dolor de cabeza. Voy a seguir declarando que hay victoria en Jesús y que no hay nada. ¿Cuánto creen que hay victoria en Jesús?

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a Jehová presta el que da al pobre, y el bien que ha hecho se lo volverá a pagar. Proverbios capítulo 19, versículo 17. 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Como está escrito: repartió, dio a los pobres, su justicia permanece para siempre. 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

0: hasta el fin. En la Biblia, la expresión hasta el fin adquiere una gran importancia. Hasta el fin debemos permanecer firmes. Hasta el fin debemos mantener la osadía de la esperanza. Hasta el fin debemos mantener la confianza. Hasta el fin debemos mantener la plena certeza de la esperanza. Hasta el fin debemos guardar las obras de Cristo. Permanece hasta el fin.
1: Son las 5 con 30 minutos.
2: 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Bendición.

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1: La presencia de Dios revela majestad y poder. Dirige a su pueblo hacia el reposo. Da seguridad ante toda maldad. Anima en forma sobrenatural. Proporciona tiempos de refrigerio. La presencia de Dios.

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1: Cual golondrina volará el pueblo de Dios entre las nubes.
2: ¿Qué viene? Oh, sí, quiero verle. Nos fuimos. Arranca.
3: 3, 5.

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háganlo en el nombre del Señor Jesús, dando gracias a Dios el Padre por medio de Él. 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

0: lo que el Señor hizo por nosotros en la cruz. Él pagó nuestros pecados. Él cumplió las Escrituras. Él entregó su vida por nosotros. Pidió perdón por todos. Él salvó al criminal arrepentido. Abrió el camino a la casa del Padre.
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1: Cristo viene pronto, espéralo.

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